hermanos, el alma. Primera de Corintios capítulo 10 versículo 13. 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No os ha sobrevenido ninguna tentación que no sea humana, pero fiel es Dios, que no nos dejará ser tentados más de lo que podéis resistir, sino que dará también juntamente con la tentación la salida para que podáis soportar. Amén. 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

0: Dios hace al hombre feliz.
1: Yo soy la casa, brascoto.
0: Aratalle,
1: la vida del cristiano. Ay, es muy alegre. 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
0: Amén.
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Yo llegué la gran princesa. 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
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Es por eso que no hay amén. Es por eso que está fría la cosa. Porque no maduramos. No vamos a salir adelante. Todos estamos así. ¿Cómo vamos a salir adelante? 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

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Esfuérzate, sé valiente. No temas ni desmayes, porque yo, Jehová, tu Dios, estaré contigo donde quiera que vayas. Estaré contigo donde quiera que vayas. 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

0: La gloria de Dios. Heinrich Michalach, Paulo Clasilas.
1: 18 horas, 34 minutos.
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4: Bienaventurado todo aquel que teme a Jehová, que anda en sus caminos. Cuando comieres el trabajo de tus manos, bienaventurado serás y te irá bien. Tu mujer será como vid que lleva fruto a los lados de tu casa, tus hijos como plantas de olivo alrededor de tu mesa. He aquí que así será bendecido el hombre que teme a Jehová. Salmo 128, del 1 al 4.
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0: El cielo y la tierra dejarán de existir, pero mis palabras permanecerán para siempre. Lucas 21:33.
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Es maravilloso. La exquisita presencia de Dios enternece el corazón más duro. Es inevitable llorar ante ella. Es inevitable derramar su corazón a aquel que ha sido tocado por la exquisita presencia de Dios.

Cordiales saludos, amable oyente. Bienvenida, bienvenido al estudio bíblico de hoy en el libro de Jonás. En su afán por cometer pecado sin ser estorbado por la propia conciencia, el hombre inventa una cantidad de razonamientos, muchos de ellos infantiles, para decirlo menos. Se ha encontrado, por ejemplo, con esposos que piensan que no hay problema con ser infieles a sus esposas siempre y cuando no haya testigos del vergonzoso hecho. Sus conciencias están tan endurecidas que piensan que lo malo no es el adulterio, sino la presencia de los testigos. Lo infantil de este razonamiento radica en pensar que si no veo a ningún conocido alrededor, nadie se va a enterar de lo que estoy haciendo. El hecho que se pasa siempre por alto es que hay alguien que está en todas partes y de quien no podemos escapar de ninguna manera. Ese alguien es la persona de Dios, el omnipresente ser, cuyo ojo está en todas partes en todo momento. Por eso, Gálatas 6:7 dice, «No os engañéis, Dios no puede ser burlado, pues todo lo que el hombre sembrare, eso también segará». Así es, amable oyente, es imposible engañar a Dios. Los esposos se las ingeniarán para engañar a sus esposas viviendo en adulterio. Los estudiantes podrán engañar a sus profesores copiando sus exámenes. Los ciudadanos podrán engañar a las autoridades tributarias no pagando sus impuestos. Los ladrones podrán engañar a los legítimos propietarios robando sus cosas. Pero nadie, absolutamente nadie, puede engañar a Dios, y tarde o temprano, el engañador será confrontado con sus hechos. Jesús dijo en Marcos 4:22, «Porque no hay nada oculto que no haya de ser manifestado, ni escondido que no haya de salir a luz». En el estudio bíblico de hoy, vamos a ver a Jonás siendo impulsado por un razonamiento infantil para no cumplir con lo que Dios le había ordenado.

Si tiene una Biblia a la mano, ábrala en el libro de Jonás, capítulo 1. Haciendo un poco de memoria, recordemos que en nuestro último estudio bíblico, dejamos a Jonás recibiendo un mandato de parte de Jehová. El mandato era, levántate y ve a Nínive, aquella gran ciudad, y pregona contra ella, porque ha subido su maldad delante de mí. Ante esta orden, Jonás tenía solamente dos opciones: obedecer e ir a Nínive a predicar como Dios le mandó, o desobedecer y hacer cualquier cosa y atenerse a las consecuencias. El texto que tenemos para hoy nos dice lo siguiente en Jonás 1:3. Y Jonás se levantó para huir de la presencia de Jehová a Tarsis, y descendió a Jope, y halló una nave que partía para Tarsis, y pagando su pasaje, entró en ella para irse con ellos a Tarsis, lejos de la presencia de Jehová. Muy bien, vemos aquí que ante el mandato de Jehová, Jonás eligió la segunda opción, la desobediencia. Se levantó, pero no para ir a predicar en Nínive, sino para huir de la presencia de Jehová a Tarsis. Jonás se convierte de un profeta comisionado a un profeta que huye. Aquí es donde comenzó la tragedia de Jonás. Jonás hizo algo que un creyente jamás debe hacer: desobedecer. Desobedecer es lo opuesto de obedecer. Nada brillante, ¿verdad? ¿Qué es entonces obedecer? Existe una variedad de definiciones del verbo obedecer. De entre todas ellas, me gusta una en particular, la del doctor Woodrow Kroll. Dice sencillamente así: obedecer es hacer lo que se te pide hacer, el momento que se te pide hacer, y siempre con la actitud correcta. Corto, claro y conciso. ¿No le parece? En otras palabras, obedecer significa hacer exactamente lo que se nos pide hacer, sin ninguna variación, sin ninguna tardanza y sin ningún reclamo. Cumplir, pero con algo de variación, es obediencia parcial. Cumplir, pero con atraso.

Creemos que habrá buenos resultados por ser obedientes. Tercero, porque respetamos a la autoridad que nos pide obediencia. Y cuarto, porque tememos las consecuencias de la desobediencia. Veamos cómo Jonás violó cada uno de estos razonamientos. Primero, Jonás no confió en Dios, quien le dio el mandato de ir a predicar a Nínive. Jonás pensó que Dios se había equivocado al pedirle que fuera a predicar arrepentimiento a una nación que estaba en guerra contra Israel. Quizá Jonás pensó que lo que debería haber hecho Dios es acelerar el castigo a Nínive, en lugar de darles una oportunidad para el arrepentimiento. La desobediencia de Jonás probó que, aunque era profeta, no confiaba del todo en los propósitos de Dios. Segundo, Jonás pensó que jamás habría un buen resultado de obedecer a lo que Dios le pidió hacer. Quizás su corazón estaba lleno de odio hacia los habitantes de Nínive y pensaba que si les predicaba y se arrepentían, eso no sería bueno para su nación Israel. Como no veía buenos resultados de obedecer, decidió desobedecer. Tercero, Jonás no respetó la autoridad de Dios sobre su vida. No le importó que quien le dio la orden es el Todopoderoso Dios. Mostró su irrespeto desobedeciendo. Cuarto, Jonás no tuvo ningún temor de las consecuencias de su desobediencia. Ni siquiera pensó en ello. Como muchos hoy en día, desobedeció a Dios haciendo caso omiso de las exhortaciones y ejemplos que encontramos en la palabra de Dios. Como vemos, Jonás violó todos y cada uno de los motivos por los cuales debemos obedecer a Dios. El resto de la historia es la consecuencia de su decisión voluntaria de desobedecer. Jonás estaba tan cegado en su desobediencia que cometió un error infantil: tratar de huir de la presencia de Dios. ¿Quién puede huir de la presencia de Jehová? Jonás lo pretendió. Dice el texto que se levantó para huir de la presencia de Jehová a Tarsis. Jonás pensaba que había un lugar en el mundo donde no estaba Dios. Ese lugar era Tarsis. Para un israelita en aquel tiempo, Tarsis era como el fin del mundo. Físicamente, Tarsis quedaba al sur de España, cerca del estrecho de Gibraltar, a unos 3.200 kilómetros de Palestina. Jonás ignoró cantidad de pasajes bíblicos que indican que es imposible huir de Jehová, porque Él está en todas partes. Salmo 139:7 dice: ¿A dónde me iré de tu espíritu, y a dónde huiré de tu presencia? No existe lugar en el universo donde no esté la atenta mirada del Señor. Usted tiene que saber que allí, donde usted piensa que está en secreto, junto a usted está la persona de Dios, siendo testigo de cada detalle de lo que usted hace. Guiado por este razonamiento infantil, Jonás viajó hacia Jope, el puerto en el mar Mediterráneo. Allí encontró una nave que justo partía hacia Tarsis. Preguntó cuánto costaba el pasaje, y viendo que tenía suficiente dinero, compró su boleto. Subió a bordo y hacia Tarsis se ha dicho, bien convencido que allí no estaría la presencia de Jehová. Tal vez usted también, amigo oyente, está rumbo a su propio Tarsis. Ha escuchado la voz de Dios por medio de su palabra, y sabe que tiene que hacer determinada cosa, o tiene que dejar de hacer determinada cosa, o que tiene que dejar cierto hábito pecaminoso. Pero obstinadamente está desobedeciendo a Jehová. Claro, siempre habrá una buena razón para no hacer lo que Dios demanda de usted. Si Él le ha llamado a servirle, a lo mejor usted está diciendo, «Pero Señor, no tengo tiempo, no soy preparado. ¿De qué viviría mi familia y tantas otras cosas más?» Y mientras tanto, sigue en su viaje, huyendo hacia su Tarsis. No piense que podrá escapar de Dios. Algún día tendrá que enfrentarlo cara a cara. O a lo mejor Dios le ha hablado por medio de su palabra acerca de algún pecado que solamente usted y Dios saben que usted lo comete. Pero usted lo hace a solas, pensando que nadie se va a enterar. Sepa que lo único que ha hecho es lo mismo que Jonás, pretender huir de la presencia de Jehová. Es imposible que lo consiga. Abandone hoy mismo aquel pecado, sabiendo que es más vergonzoso que lo sepa Dios,

0: de que lo sepa el hombre. A lo mejor, amable oyente, todavía se resiste a recibir a Cristo como su Salvador. Ya ha escuchado y entendido el Evangelio, pero piensa que primero debe gozar un poco más del pecado en su vida y que cuando sea viejo se ocupará de buscar a Dios. Pensando así, lo único que está haciendo es huir de la presencia de Dios. Deje de correr, pare de huir, venga a Cristo hoy mismo, crea en Él, recíbalo como Salvador. Él está presto para darle descanso y perdón eterno de su pecado.
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Saludos desde Ishkan Playa Grande, hermana. Bueno, bendiciones, saludos. 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Hola, bendiciones, hermana, bendiciones. 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

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Disculpe, no puedes. Estamos aprendiendo, ¿no? Yo no sé mucho, pero solamente estoy aprendiendo, hermanos. 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Buenas noches, hermana, bendiciones, gracias, hermana. Hermana Patti, Dios te bendiga. 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
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No sabemos la venida del Señor. Será de día, será de noche. No sabemos la venida del Señor, hermanos. 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Chizaman chelajin, chiru di Juanarain. ¿Qué radio es, hermana? Es Radio Felicidad, hermana. Dios te bendiga, gracias por su mensaje. Saludos a Diana. Ash, Aliana, Aliana, Ash, Dios te bendiga.

Aquí en Barrio El Porvenir, Pocton Petén, casi no puedo hablar. Aquí en Barrio El Porvenir, Pocton Petén, zona 4, hermanos. Aquí por Barrio, ¿cómo dice? Militar, le dicen, pero casi no sé, pero ahí les estaré diciendo. 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Amén, hermanos, aquí estaremos orando con ustedes, por ustedes. Desde donde nos están viendo. 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

Bueno, porque ahí sacan hermanos o hermanas. La fe cambia y cancela y en tu corán. Será un capal. Bueno, nada más yo que chipato y chacuica ni la como hermana. Mi nombre es hermana Carla. Hermana Carla. Link a manain. Bueno. Las aguas de nicho al chico anaran. 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Hola, ¿cómo estás? Saludos desde Morales, Izabal, Dios te bendiga. Hola, bendiciones, igual, bendiciones. Hola, saludos. Gracias, igual, saludos.

Saludos, hermana Carla. Dios te bendiga siempre. Gracias, gracias, gracias. Dios te bendiga. Bueno, ok, Sahana Katikibli, Arcángel, hermanos, sus hermanas. Qué bueno. Bueno, Jocaín Zagana, Jacamli, Cangela, Into Jaran, Sale, Juncapal, Zagala, Diglech, Lola, Radio, Uli, Saí, Salachol, Junelikia. Ánimo. Bueno. La runa que queche Junia, Gala, Chamil, Bojón, Sale, Gala, número 4552-6633. Hola, cha, hola. Hola, quiero escuchar Amor Eterno. Muy bien, ahorita le vamos a complacer.

Bueno, ahora saca yo con sin que le alabanza. Hola, buenas noches, ¿qué tal? ¿Cómo estás? Pues bien, gracias a Dios. Gracias, bueno, de nada. no sé cuál es la alabanza. Bueno, Arina Cana Radio, felicidad hermanos, Arina Bariol por venir, Poctum Petén, Arina Zagala Talimán. Barra Ani Radio, Barra Ani, Arina Poctún hermanos, Arina Poctún, hola, hola. Hola, bo, hola, buenas noches, saludos desde Izabal, Dios les bendiga a los Izabal. Bueno, hola, ¿cuál es su nombre? Mi nombre. Ah, mi nombre es hermana Carla. Mi nombre es hermana Carla. Bendiciones. Buenas, Joca, Insagana, Yocochis, Camale, Cangela, Intojaran, Tojaran, Tojaran, Tojaran, Salajón, Cabal, hermana, Ute, hermano, La Zagari, Yocachabin, Aran, Salajón, Cabal, Cool, Zagachinom, Tajenarli, Seis, Salacholi, El Artachipar, Yocachabin, Kil, Cheruli, Juanala, In, Dios, Chosa, Ute, Sin, Gare, Jacuachite, Ani, Gare. Hola, hermana Carla, hola. Aliga número, Hanna, 4552-6633, hermanos, usted, hermanas. Aliga, hermanos, usted, hermanas. Zagalche, Sazre, Hachor, Yogo, Zagalche, Shkolbal, Unagla, Chabil, Bajón. Zagalche, le he dicho, hermana Carla, gracias, Pantios.

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Hermanos, sus hermanas. Hola. Bendiciones, ánimo. Gracias, gracias, hermano Juan. A ver qué dice. A ver. Hola, hola, Dios te bendiga. Bueno, hermanos. La runa que echa con la pajoma. Se deja número 4552-6633. Hermanos, sus hermanas. Juan Aguile es el ala. 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Hola, cray día del pago, re, ni luz, hermano. Que bueno, estoy mandando un saludo para mi gracias. Ta animan juran cruete, en México. Dios te bendiga, Dios te bendiga. Ahí visualizando en México. Hermanos, sus hermanas. 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Aquí en Poctún. Aquí el barrio por venir. 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Gracias, gracias. Sigue adelante, hermana. Llega número de cuenta: 34, 45, 25, 28, 87. 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

Dice Bartimeo el Ciego, lo humillaban, hacían lo que querían, porque no miraban. Pero un día dijo: Hijo de David, ten misericordia de mí. Y el Señor todavía le dice: ¿Qué quieres? Hasta con gustos. Cantemos esto, por favor. Ya viene palabra.

aplauso fuerte. Eso es, apláudele, apláudele. Viene la palabra de Dios, apláudele. Dele más, más, más, más. Un poquito más. Oh, mire qué unción tremenda está cayendo.

Pues lo que he hecho es obtener hermanos, su hermana, Sara Zakale, yo que se va a llegar a la cabeza blanca. Ay, cuaran. Bueno, porque ahora se ha hecho que se ha hermana Josefina.

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Hermanos, vamos a compartir rebe amigos. Ah, vamos a compartir. Escuchla con quien erquen. Hermana José, Nashe, Elida. Ah, hermana Elida, ahora yo cheque el mal. Hermana Elida, en Campur, que escucha con su bajo, mara, saca yo que chapin, saca la yo que chapin, yo que no escuché los a TikTok, cha, bueno, más ya chacue, mano compartir, hermana Elida. Reba, amigos, usted va, amigas. Un lamento, un sollozo. Saludos desde Bologna, San Luis Petén. Dios te bendiga, hermano Ángel Chol, parece. Aran Fray. Ahora yo que zaga chavine, zaga chesaib, se chol. Ah, zaga hermanos. Hermana. Van a compartir reba amigos. Me canapó que llega con eso. Bueno, ahora ni quien tal manzana con cabal, hermana Carla. 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Yo que en chiscamalic ángel toparle quien acá talimán. 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Van a compartir. Amén, amén. Amén, hermana. Bueno, más compartir, amigos, amigas. Ay, que ni chicaran. Pero escuchen, a lo lejos, alguien grita, Cristo vino, Cristo vino. Salida es la gran tribulación. Cristo vino. 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Es la gran. Galin ya, güey, hermanos. Puta hermana. Bueno, más compartir. Cale bala y saber. Hola, hermana. Hola, hermana Carla. ¿Y tu papá? Mi papá. Pues, ahora cuando salió chocho. 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Es mi primo. Ah, yo no sabía que es tu primo. Con Inau tenía como más primo. Tan callado Inau, hermano. Pero van a. Si no, no haga primo. Pero con Inau te tenía como más que aquí en la. Ah, ¿cuál la primo, su chacho? Van a más compartir, hermanos. Van a más compartir. Ah, la linda Insa. Sin chulo, sin chulo. Salud, hermana. Bueno, Matías. Vives en mí.

0: Hola, hermano Jorge.
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0: bueno, hermano, te
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0: aquí en Senaú. Senaú recibe un gran cordial saludo.
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0: Bueno, Canco, llegan a las 7:56, hermanos. Ah, sacada. No se va a salir. Hola, hermanos. Juan Aranza, le dijo un cabal, chiscabal y canjera. 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Ya se de cama sans alech. 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Oh, saludos desde Nea. Yo estaba a ver, caro una shiana. 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

compartir, va nomás a compartir. Me canamos cajones. Un teto chazo de pantalla. Pero mejor le teléfono. Ya la altita. Hola, saludos. Te tengo que ir a la quiero una alabanza. Pero no sé cuál es la alabanza, hermano. Hermano, hermano, a ver, ¿cómo te llamas, hermano? Mi nombre es hermana Carla. Quiero una alabanza, pero no sé cuál es la alabanza. Comprase una alabanza con... ¿qué dice? Ah, qué bueno.

0: practican.
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Uy, se hizo la chola, hermana Romalda. Hermana Elida, yo que va y se hizo la chola. Cuida con Catarán. Entonces, Coli se hizo la chola. Camán, hermana, camán. Hola, buenas noches. Chania, buenas noches. Bueno, hermanos, con coche gana a las 8:05. Se cajó en el yochichic. Pero que cuina guachi alegre para nomás compartirle la transmisión. Oche, para no seguir a Quili Radio Felicidad, le cuenta. Y para nomás gozilar, hermanos. Saludos hermana, saludos y bendiciones.

Hola hermana, saludos hermana. Bueno, bendiciones, gracias. Bueno, Joaquín, ¿dónde le cajón a la chica, hermanos? Le cajón a la chica, hermana, te cajales. Acá hay una cajón a la... Hola, buenas.

Aranz Radio Gadget Club, Aranz Ciudad Capital. Ya, hola, buenas noches, hermana, buenas noches. Hola, hola. Aranz Radio Gadget Club, ¿qué vas a decir? Yo, la hermana Elida. Adish, en el primo, pues, ya no es conmigo. Es que ya se dice la cachola. Saludos y bendiciones, hermana. Adiós.

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0: Saludos, hermana. Buenos días, saludos, saludos. Hola, hermana Chachajocaín. Soy hermano Ramiro Chachajocaín. Aquí en Chimay, San Luis, Chachajocaín, Petén. Te mando un cordial saludo, Chachajocaín. Gracias, hermano, gracias. Aquí en Pautún, Petén. Saludos, hermana. Yo, pero no sé quién, no sé. Yo. Aniel, te cuido, hermano. Ojalá. En Canina, habla. En yo, chachico, que bien, pero en Canina, Cani, yo. Ana, Rafael, no sé. Rafael Cucul. Rafael. De Chimay. Hola, hola, hermana María. Hermana Mari Chanchu. Dios, yo soy de Sin Raikwai. Dios, yo tengo ni Raikwai.
1: Y nuestra fortaleza, nuestra ayuda se...
0: Ah, gracias y bendiciones, hermano. Hermana María, hermana María, hermana Elida, yo, que vale, seis, la chola. Chiru, hola, la llena. Hola, hermana, me complace un canto. Adán, muy bien, de Adán. Adán. 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

Bueno, hermanos, buenos hermanas. 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Bueno, hermanos, van nomás a compartir. Arreble, amigos, Zagal, amiga.

Hermanos, sus hermanas, algo yo sobre sin querer. Bueno, me voy a compartir, hermanos, porque ni ve amigos, amigas y el hasta chiparra. Bueno, me voy a cocinar, hermanos, bueno, me voy a cocinar. Ah, sácame de canabó, viejajones. De canabó, cajones. Hermano José, gracias, gracias, hermano, allí por Barrio Ticajal. Ahí está escuchando, allí. Dios te bendiga, hermano, Dios te bendiga, Dios te bendiga. Gracias por estar en sintonía de Radio Felicidad.

gracias, gracias, hermano Marcos Xolcac. Gracias. Dios, yo soy de sin querer, hermanos. Dios, yo soy de sin querer. Así bien. Saludos desde Telemán Panzos, Alta Verapaz. Dios te bendiga. Dios te bendiga. Ah, saca ya la tacho para yo que se quede hacha. Hola, Chan, hermana Carla. Hola. Chan, Sanaco de Casalach. Hola. Saludos, hermana Ana Chan Chajocaín. Por eso, amén, Chan. Amén, hermana Carla. Aquí viendo en este. Es polón poctún, chacho cariño. Bueno, Javita, Javi. Dios, yo soy de sin querer, hermanos. Y ahora está chivar, yo que llegarás, hermana, desde Los Ángeles, California. Hola.

Bueno, vengo a llegar a las 8:24. Hermanos, sus hermanas. Saludo a la Elida. Hermana Elida, Cuichoca, Chegelval, hermana Romalda, yo es que se hizo la chola. ¿Cómo te llamas, hermana? ¿Cómo se llama esa alabanza? Pensé que mi nombre...

¿Cuál es la alabanza? ¿El que está sonando ahorita? Ese camino celestial, amor divino, al que está sonando ahorita.

familia chocará en el pueblo viejo Belice. Igual como te llamas, igual como te llamas. Hermana Carla, mi nombre es Hermana Carla. Hola, Chayere, hola. Hola, Bandiosheré, Zagale Rilbat. Mi nombre es Hermana Carla. Mi nombre es Hermana Inca. Hola, Hermana Carla. Bandiosheré, no la dije, ¿qué pasa? Saludos, Hermana Carla, Marcos, Sholkak. Me va a chasarte sin jacuí.

Bendiciones, hermana Chachocaín. Hola, hermana Chachocaín. Dios te bendiga, hermana Changa. Cuatro sobre sin querer, hermano. Su hermana. Rasla al Juanal. Y estaba la hermana, bendiciones, chacho cocaína. Bueno, qué bueno. Ahora está la choqueta, cachiloca. Y estaba la. Por lo más, ahí sale el chero de Juan Alain. Bendiciones, hermana. Aquí estoy visualizando de tu programa, chacho cocaína. Hola, hermana. Hola. Hermanos, ¿qué más compartir?

Él no es mi bond hermano, es una hermana, un hermano, una hermana que me pidió, pero sí. Ese se llama Elisia. Ese el número es el 4552-6633. Es el número de WhatsApp del de teléfono de la radio, hermanos. Ajá, Marquina Leiste, Joan Chibocha. Es que va a llegar el mensaje. Ariza Gal, hermanos. Ariza Gal, George, culpable, Bocón.

0: 20 horas, 31 minutos.
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0: El cielo y la tierra dejarán de existir, pero mis palabras permanecerán para siempre. Lucas 21:33.
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0: cuando dijiste. Bendiciones, hermana. Hola, buenas noches, saludos desde la...
1: Solo a ti te tengo.
0: Machac, machac, uno, putum, petencha. Hola, hola.
1: Profundo.
0: Ya, chasas de 100 jeres, hermanos.
1: Amigos.
0: Meo canam chacajunes, hermanos. Meo canam chic. Ah, sacanme de canam. 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Anamago, sin nada. Tochomate cerule de pantalla, hermanos. Taglamache la cacó, corazones, harán tochomás, harán tochomás, chagarán. Ah, no más compartiré, ve, amigos.

Ajá, sigue escuchando ahorita, pues. Hace año que no encuentro, hace año que escuchaba. Ah, pero qué bueno que encontró hoy. Saludos desde Rashruhan, Chayokaina. Bendiciones de Rashruhan. Arin, sacala, Arin, radio, felicidad. Arin, se, Poctun. Arin, Mario, el porvenir, Poctun, Petén. Ah, desde Chisek, Chayokaina. Ah, qué bueno. Aranza y Chepeten, las camelas, chanchocain, masala, chola, chanchocain, chola, ahí, chocan, salen, chola, chis, camale, canjele, intojaranza, le cun cabal.

0: Bueno, hermanos, casi llega la cajona de Oye Canal con Oye Canal 8 con 36 minutos. Vamos a compartir, hermanos, nuevo canal japonés. Vamos a oscilar. La hizo que si lo chafé más. ¿Cuánto quiere? 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Yo le dejo a la indio. Dios le bendiga, hermana, da muchas bendiciones, saludos desde El Salvador. Bueno, bendiciones desde Salvador, chanejo que ahí. 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Hola, buenas noches, hermana. Bendiciones, gracias, hermana. Gracias, igual. 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
1: En medio de la tristeza.
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Bueno, hermano, súper hermanos, yo soy de cien acá, Juliana, se llegó el saludo, hermana Carla, Chacho Joaquín, Dios te bendiga. ¿Dónde es, hermana? Arrien Radio, felicidad, Arrien, felicidad. Bueno, nos vemos, hija chola, Chichicamali, Cangela, In, hermano, Tojaranzala, Junca Pala, hermano. Mano Magosila, Ana, para si escoges, para si escoges, ok, señor, sacale. Sacale, Cangela. Ah, sacale, chisale, cachol. ¿De qué apartamento? Aquí dice en Barrio El Porvenir, Poctún Petén, zona 4, aquí barrio, en zona militar. Aquí, aquí, así dicen, pero sí, así dicen. Así dicen, hermanos, así. Hola, buenas noches. Hola, buenas noches, hermano Omar Chocó. He hecho una glimpiche, hermana Carla. Chancho Jocaina. Dios, hermanos, adiós mío. Ah, sacan chuculacle, Jonal. Pero Cascuili se ha hecho. Hola, Jonal Chiricotán. Cuajín, cuachiquerquín. Qué bueno. Ah, bueno, Vita Coía, te seguí, hermana. ¿Cómo estás? Bueno, bien, gracias a Dios, Salichol.

Saludos, hermana. Feliz noche, igualmente. Feliz noche. Bueno, acabo de despedir. Feliz noches a todos. 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Gracias igualmente, hermana. Yamakaneshi, feliz noches, adiós. Algo ya sobre sin jerem. 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Ah, feliz noche, es igual. Feliz noche, feliz noche. Hola, feliz noche, hermana Chanchacocain. 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Bueno, bendiciones de Belice. 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Bueno, Cherena Jeremy, adiós, adiós. Feliz noches a todos, feliz noches. Adiós, adiós, adiós, adiós. Ya me tengo que ir. Bueno, Cherena Jeremy, no los aguachos, a te sin querer.

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1: Desgraciadamente, el alcohol es una sustancia muy dañina para la persona quien lo bebe y para el resto de su entorno, en este caso, la familia. Mis amigos, en este momento, ¿cuántas vidas están siendo arruinadas por causa de las bebidas alcohólicas? Nuestro invitado de hoy nos dirá: mi papá era un alcohólico, le pegaba a mamá y nosotros los hijos corríamos a la casa de la abuela, y cuando dimensioné la situación dije, yo no quiero ser como mi papá. Bienvenidos al encuentro de hoy, soy su amigo Heriberto Ayala y quiero invitarte a visitar nuestra página web en www.encuentro.ca para encontrar allí nuestros contactos o si desea volver a escuchar este programa. Hoy me gustaría presentar a nuestro invitado, él es Alfredo y nos estará contando su historia de vida y además dejará un mensaje de parte de Dios para cada uno de nosotros. Alfredo, bienvenido aquí al programa y te pediría si por favor pueda presentarte.
2: Gracias, Heriberto, por la oportunidad. Mi nombre es Alfredo Domínguez. Bueno, Alfredo es un hombre hoy en día ya de 37 años. Pertenezco a una familia de 9 hermanos. Mi papá ya no vive. A la edad de 15 años él partió. Y mi madre sí, hoy en día todavía está viva, siempre estamos en contacto, hablando. A la edad de 21 años, cuando ya había terminado colegio, y uno en esa edad se pregunta, ¿voy a seguir una carrera o no? Porque no había la parte económica que iba a sustentar para una carrera, entonces uno tenía que empeñar, mojar la camiseta, trabajar en, en la parte de la ingeniería, lo que haya, ¿verdad? En casa, mamá siempre nos dijo, hagan algo. Y con esa filosofía, cada uno de los hermanos hizo algo. Y yo, la verdad, fui hacia el lado de construcciones. Trabajé mucho en ese tiempo. Y ahí conocí a un compañero que me habló de Cristo. Y él realmente fue una persona clave en aquel tiempo, porque yo estuve en muchas cosas metidas, bebidas. También porque mi padre justamente falleció por culpa de la bebida. Él tomaba bastante.
3: ¿Te recuerdas, Alfredo, ese momento de infancia y un papá metido en la bebida, involucrado en el alcoholismo? ¿Cómo ha sido esa infancia tuya en medio de ese mundo del alcohol y la familia también?
2: Y la verdad es que una experiencia no recomendable a nadie, sinceramente. Una escena familiar donde yo recuerdo solamente una vez que papá me hizo sentar en su regazo y me dijo, yo te quiero. Creo que fue en un cumpleaños, no me acuerdo en qué edad, pero luego mucha pelea en casa, mamá siempre defendiendo a los hijos. A veces había escena que las 3 de la madrugada salíamos de casa, íbamos a la casa de los abuelos porque papá llegó en casa borracho, le pegó a mamá, quería pegarle también a los chicos de paso porque ahí se despertaron. Entonces teníamos que ir todos corriendo a la casa de la abuela. Ese fue mi años de infancia, entre adolescencia también. Adolescencia ya uno podía dimensionar más de una forma razonable lo que pasaba y decía, yo no quiero ser así, no quiero ser como mi papá. Por condiciones de salud, cuando yo tuve 15 años, él partió. Y me acuerdo que cuando él partió, sinceramente a mí no me dolió. Yo dije, por fin, ahora nuestra familia va a estar bien. Ahí en casa, cuando él partió, las cosas empezaron también a cambiar bastante. Mamá tuvo otra forma de vida, ¿verdad? Más relajada, digamos, consiguió más trabajo, más ayuda. Pero por otro lado, sabía que dentro de mi corazón nunca había paz porque había un papá ausente y yo era un joven rebelde ya en aquel tiempo, creciendo en casa ahora.
3: Alfredo, esto es casi común en toda Latinoamérica, el alcoholismo que destruye a muchos hogares, que mamá, papá no se entienden por causa de esa bebida y eso también influye en la vida de los niños. ¿Cómo describirías tú esa infancia donde ya lo dijiste, alcohol, peleas, sin Cristo? ¿Cómo describirías esa infancia?
2: realmente difícil. Yo creo que una etapa donde uno muchas veces no quiere destapar esa parte de su vida. Tampoco quiere compartir con otros. Pero a esta altura, mirando atrás, sabe que fueron experiencias que donde solamente Dios pudo guardarte muchas cosas. Pero realmente fue duro. Una etapa muy difícil para mis hermanos, para mí también. Yo soy el sexto de los hermanos. Estamos entre 9, como dije. Había pequeños bajo mío también. Y creo que, no sé, la verdad es que fue difícil. No puedo decir otra palabra más bien que toda la familia sufrimos detrás. Hasta hoy en día, en mi matrimonio, yo creo que los primeros años fueron luchas. Hasta que Dios sanó también esas etapas de mi vida, ¿verdad?
3: En realidad, eso ha influenciado fuertemente, me imagino, en ti desde tu infancia, adolescencia, juventud. Las necesidades por causa del alcohol, las necesidades, la escuela o la educación, ¿cómo ha sido esa parte? Me dijiste que salía, tenía que trabajar, aprender a trabajar también en su vida, ¿no?
2: Sí, la verdad que la parte económica siempre era algo muy, muy corto en casa. Sí, nosotros, yo entré de noche al colegio. La escuela en sí ya a partir del, antes había séptimo, entonces a partir de esa edad ya hice todo de noche y a partir de los 12 años empecé a trabajar en casa. Yo le dije a mamá, mamá, yo quiero trabajar, yo quiero tener también mis cosas, y ella me dijo, sí, te apoyo. A papá no le decía yo esas cosas, nunca le pedí consejo porque sabíamos su condición de vida y como que no había una relación cercana a eso. Y empecé a trabajar. Yo vendía, mi primer trabajo fue vender periódicos. Y a la edad de 12 años, eso, ganaba mucho en esos puntos. Siempre había para recreo, para comprarle algo a mamá. Y de paso también para mí, ¿verdad? Y así fuimos creciendo después de albañilería, la edad ya de 15 años. Y en ese punto me ayudó mucho. Hoy en día veo que me sirvió, porque puedo ahorrar también en casa. Ahora ya mi esposa me hace trabajar. Que se hace la...

0: Dios.
1: Alfredo, ¿cómo llegaste a conocer a Cristo después de haber experimentado toda esa infancia dura, la adolescencia, la juventud? ¿En qué momento llegaste a tener ese encuentro personal con Jesús?
2: Y fue después del colegio. Mi ex compañero de colegio justamente era un buen profesional en la parte de construcción. Y yo trabajé con él. Uh-huh. Él era el oficial y yo el ayudante. Y así hablando, conversando día a día, él me hablaba de Cristo. Él me decía, mira Alfredo, Dios te ama, Dios tiene un plan para vos. Y me compartía conmigo también la palabra de Dios. Me invitó en la iglesia. El primer tiempo yo me acuerdo que no quería irme. Recién a los 20 empecé a ir. Y allí me llamó mucho la atención el grupo juvenil, el grupo de música. Porque la música es, por un lado, una pasión que yo siempre tuve, pero más bien no expresada, ¿verdad? Uh-huh. Era un momento de escape, digo yo, de esos momentos difíciles que pasamos en casa. Yo creo que la música fue uno de los momentos que a mí personalmente me causó escape, digamos, uh-huh. de esa escena. Pero ahí él me habló de Cristo y en algún momento sus palabras me tocaron. Uh-huh. Y me di cuenta que yo era pecador, que tenía que arrepentirme, entregar mi vida a Cristo. Y a la edad de 21 años yo dije al Señor, acá está mi vida. Uh-huh. Y me acuerdo que me fui junto a mamá y le dije, mamá, yo hoy quiero... hice un cambio de vida, le dije. ¿Por qué? Porque era un hijo rebelde. Uh-huh. Como papá nunca nos dijo hacer esto ni aquello. Más bien mamá era el que siempre nos instruía. Y un joven sin Cristo, como dijiste, actúa diferente. Uh-huh. Y yo no le hacía caso a mamá. A veces llegaba tarde en casa, a veces iba en fiestas, tomando. Y un día le dije, mamá, yo quiero cambiar. Entregué mi vida a Cristo y te invito para mi bautismo tal día. Uh-huh. Y ella no creyó. Ella dijo, no puede ser que vos cambies, hijo. Pero apareció a mi bautismo. Uh-huh. Estuvo allí. Y después eso fue a la edad de 21 años ya. Me bauticé y ahí empezó mi caminar con Cristo.
1: ¿Y qué te dijo tu mamá en ese momento? Ya que vio que realmente está queriendo iniciar una nueva etapa de vida. ¿Qué fue lo que dijo ella?
2: Bueno, textualmente no recuerdo palabras que me habrá dicho, pero sí acciones. De que ella empezó a confiar más en mí, vio que había cambio en mí, empezó a contarme también sobre muchas cosas que había pasado ella con papá. Y ahí también empezó el proceso de perdón. Yo hacia mi padre y ella también hacia su marido, ¿verdad? Y conversando así todas las mañanas, yo me acuerdo antes de ir al trabajo, yo siempre un devocional con ella, leer un pasaje bíblico. Y increíblemente Dios utilizó eso también para que ella venga a Cristo. Uh-huh. Ella después de 2 años también entregó su vida a Cristo. Y se convirtió, digamos así, hoy en día está ferviente la iglesia. También por esas oportunidades, también mi hermano, que es uno de los menores nuestros, también uh-huh. entregó su vida a Cristo. O sea que esa palabra de promesa que dice ahí en Hechos, que el que crea en el Señor Jesucristo será salvo él y su casa. Uh-huh. Y eso yo he agarrado personalmente y también mi familia hasta hoy en día. Hay hermanos todavía que falta uh-huh. entregar su vida a Cristo, pero la oración está moviendo.
1: ¿Jesucristo llegó en tu vida personalmente o primeramente para poder alcanzar también a tu familia? Y si no hubiera llegado Cristo, seguramente, ¿cómo lo vería tu vida hoy día, Alfredo, sin Cristo?
2: Y yo creo que iba a repetirse esa palabra que yo dije, no quiero ser como papá. Uh-huh. Tal vez sin poder perdonar. Viendo esa escena nada más en mi mente de todo lo que fue mi infancia, mi adolescencia, hubiera repetido todavía hasta el día de hoy. Uh-huh. Pero Dios me liberó de eso. Uh-huh. Dios no, me dio un escape personal y dio también hoy en día a mi familia que le está dando. Todos aquellos que vuelven su mirada a Cristo están siendo bendecidos. Uh-huh. Y realmente no es que todo fue malo. Uh-huh. Yo creo que fue una escuela también donde Dios fue formando. Y eso por un lado también puedo agradecer. Por fin puedo comprender ese pasaje del apóstol Pablo que dice que Filipenses 4:6, que en toda oración y ruego también dar gracias. Uh-huh. Que no solamente nos preocupemos o no solamente nos aflijamos, sino que también oremos, roguemos y demos gracias, ¿verdad? Y yo creo que el mensaje es Claro, Cristo es el camino, la verdad y la vida. Cuando uno conoce a la persona de Cristo personalmente y entrega también todo su pasado, su presente y su futuro a Él, empieza a estar en el camino. Y ese camino que es Cristo, ¿verdad? Y justamente yo eso experimenté. Me puse en el camino con Dios y ahí pude ver la verdad de las cosas. Y pude ver también que en Él está la vida, porque sin Él no hay nada. Solamente hay los vicios de este mundo y todos los sufrimientos que uno tenga es sin Él, ¿verdad? Pero con Cristo hay esperanza. Así que todos aquellos que a lo mejor están pasando por un momento difícil hoy en día, ya sea luchando tal vez con algo similar a lo que yo viví, o tal vez algo que es diferente, pero Dios es el mismo. Hebreos 13:8 dice que Jesucristo es el mismo de hoy, el mismo de ayer. Y es por los siglos de los siglos también. Es un Dios que sigue haciendo milagros.

0: 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Yo soy tu amigo Ernesto Pinto, y al despedirme quiero recordarte que Dios te ama y yo también.
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Salmo 88. Señor Dios de mi salvación, día y noche clamo en presencia tuya, que llegue ante ti mi oración, dígnate escuchar mi súplica. Tan colmado estoy de calamidades, que mi vida está al borde del sepulcro. Ya me cuentan entre los que bajan a la fosa, parezco un guerrero desvalido. Me han puesto aparte entre los muertos, parezco un cadáver que yace en el sepulcro, de esos que tú ya no recuerdas, porque fueron arrebatados de tu mano. Me has echado en el foso más profundo, en el más tenebroso de los abismos. El peso de tu enojo ha recaído sobre mí, me has abrumado con tus olas, me has quitado a todos mis amigos, y ante ellos me has hecho aborrecible. Estoy aprisionado y no puedo librarme. Los ojos se me nublan de tristeza. Yo, Señor, te invoco cada día y hacia ti extiendo las manos. ¿Acaso entre los muertos realizas maravillas? ¿Pueden los muertos levantarse a darte gracias? ¿Acaso en el sepulcro se habla de tu amor y de tu fidelidad en el abismo destructor? ¿Acaso en las tinieblas se conocen tus maravillas o tu justicia en la tierra del olvido? Yo, Señor, te ruego que me ayudes. Por la mañana busco tu presencia en oración. ¿Por qué me rechazas, Señor? ¿Por qué escondes de mí tu rostro? Yo he sufrido desde mi juventud. Muy cerca he estado de la muerte. Me has enviado terribles sufrimientos y ya no puedo más. Tu ira se ha descargado sobre mí. Tus violentos ataques han acabado conmigo. Todo el día me rodean como un océano. Me han cercado por completo. Me has quitado amigos y seres queridos. Ahora solo tengo amistad con las tinieblas. Salmo 89. Oh Señor, por siempre cantaré la grandeza de tu amor. Por todas las generaciones proclamará mi boca tu fidelidad. Declararé que tu amor permanece firme para siempre, que has afirmado en el cielo tu fidelidad. Dijiste: he hecho un pacto con mi escogido. Le he jurado a David mi siervo: estableceré tu dinastía para siempre y afirmaré tu trono por todas las generaciones. Los cielos, Señor, celebran tus maravillas y tu fidelidad la asamblea de los santos. ¿Quién en los cielos es comparable al Señor? ¿Quién como Él entre los seres celestiales? Dios es muy temido en la asamblea de los santos, grande y portentoso sobre cuantos lo rodean. ¿Quién como tú, Señor Dios Todopoderoso, rodeado de poder y de fidelidad? Tú gobiernas sobre el mar embravecido, tú apaciguas sus encrespadas olas, aplastaste a Rahab como a un cadáver, con tu brazo poderoso dispersaste a tus enemigos. Tuyo es el cielo y tuya la tierra. Tú fundaste el mundo y todo lo que contiene. Por ti fueron creados el norte y el sur. El Tabor y el Hermón cantan alegres a tu nombre. Tu brazo es capaz de grandes proezas. Fuerte es tu mano, exaltada tu diestra. La justicia y el derecho son el fundamento de tu trono, y tus heraldos el amor y la verdad. Dichosos los que saben aclamarte, Señor, y caminan a la luz de tu presencia, los que todo el día se alegran en tu nombre y se regocijan en tu justicia, porque tú eres su gloria y su poder. Por tu buena voluntad aumentas nuestra fuerza. Tú, Señor, eres nuestro escudo. Tú, Santo de Israel, eres nuestro Rey. Una vez hablaste en una visión y le dijiste a tu pueblo fiel: le he brindado mi ayuda a un valiente, al mejor hombre del pueblo lo he exaltado. He encontrado a David mi siervo y lo he ungido con mi aceite santo. Mi mano siempre lo sostendrá, mi brazo lo fortalecerá. Ningún enemigo lo someterá a tributo, ningún inicuo lo oprimirá. Aplastaré a quienes se le enfrenten y derribaré a quienes lo aborrezcan. La fidelidad de mi amor lo acompañará y por mi nombre será exaltada su fuerza. Le daré poder sobre el mar
y dominio sobre los ríos. Él me dirá: Tú eres mi Padre, mi Dios, la roca de mi salvación. Yo le daré los derechos de primogenitura, la primacía sobre los reyes de la tierra. Mi amor por él será siempre constante, y mi pacto con él se mantendrá fiel. Afirmaré su dinastía y su trono para siempre, mientras el cielo exista. Pero si sus hijos se apartan de mi ley y no viven según mis decretos, si violan mis estatutos y no observan mis mandamientos, con vara castigaré sus transgresiones y con azote su iniquidad. Con todo, jamás le negaré mi amor, ni mi fidelidad le faltará. No violaré mi pacto, ni me retractaré de mis palabras. Una sola vez he jurado por mi santidad, y no voy a mentirle a David. Su descendencia vivirá por siempre. Su trono durará como el sol en mi presencia. Como la luna, fiel testigo en el cielo, será establecido para siempre. Pero tú has desechado, has rechazado a tu ungido. Te has enfurecido contra él en gran manera. Has revocado el pacto con tu siervo. Has arrastrado por los suelos su corona. Has derribado todas sus murallas y dejado en ruinas sus fortalezas. Todos los que pasan lo saquean. Es motivo de burla para sus vecinos. Has exaltado el poder de sus adversarios y llenado de gozo a sus enemigos. Le has quitado el filo a su espada y no lo has apoyado en la batalla. Has puesto fin a su esplendor al derribar por tierra su trono. Has acortado los días de su juventud. Lo has cubierto con un manto de vergüenza. ¿Hasta cuándo, Señor, te seguirás escondiendo? Va a arder tu ira para siempre como el fuego. Recuerda cuán efímera es mi vida. Al fin y al cabo, ¿para qué creaste a los mortales? ¿Quién hay que viva y no muera jamás, o que pueda escapar del poder del sepulcro? ¿Dónde está, Señor, tu amor de antaño, que en tu fidelidad juraste a David? Recuerda, Señor, que se burlan de tus siervos, que llevo en mi pecho los insultos de muchos pueblos. Tus enemigos, Señor, nos ultrajan, a cada paso ofenden a tu ungido. Bendito sea el Señor por siempre. Amén y amén.

Salmo 90. Señor, Tú has sido nuestro refugio, generación tras generación, desde antes que nacieran los montes y que crearas la tierra y el mundo, desde los tiempos antiguos y hasta los tiempos postreros, Tú eres Dios. Tú haces que los hombres vuelvan al polvo. Cuando dices, vuélvanse al polvo mortales, 1000 años para Ti son como el día de ayer que ya pasó, son como unas cuantas horas de la noche. Arrasas a los mortales, son como un sueño. Nacen por la mañana, como la hierba que al amanecer brota lozana, y por la noche ya está marchita y seca. Tu ira en verdad nos consume, Tu indignación nos aterra. Ante Ti has puesto nuestras iniquidades, a la luz de Tu presencia nuestros pecados secretos. Por causa de Tu ira se nos va la vida entera, se esfuman nuestros años como un suspiro. Algunos llegamos hasta los 70 años, quizás alcancemos hasta los 80, si las fuerzas nos acompañan. Tantos años de vida, sin embargo, solo traen pesadas cargas y calamidades. Pronto pasan, y con ellos pasamos nosotros. ¿Quién puede comprender el furor de Tu enojo? Tu ira es tan grande como el temor que se Te debe. Enséñanos a contar bien nuestros días, para que nuestro corazón adquiera sabiduría. ¿Cuándo, Señor, Te volverás hacia nosotros? Compadécete ya de Tus siervos. Sácianos de Tu amor por la mañana, y toda nuestra vida cantaremos de alegría. Días y años nos has afligido, nos has hecho sufrir. Devuélvenos ahora ese tiempo en alegría. Sean manifiestas Tus obras a Tus siervos y Tu esplendor a sus descendientes. Que el favor del Señor nuestro Dios esté sobre nosotros. Confirma en nosotros la obra de nuestras manos. Sí, confirma la obra de nuestras manos. Salmo 91. El que habita al abrigo del Altísimo se acoge a la sombra del Todopoderoso. Yo le digo al Señor, Tú eres mi refugio, mi fortaleza, el Dios en quien confío. Solo Él puede librarte de las trampas del cazador y de mortíferas plagas, pues te cubrirá con sus plumas y bajo sus alas hallarás refugio. Su verdad será tu escudo y tu baluarte. No temerás el terror de la noche, ni la flecha que vuela de día, ni la peste que acecha en las sombras, ni la plaga que destruye a mediodía. Podrán caer 1000 a tu izquierda y 10,000 a tu derecha, pero a ti no te afectará. No tendrás más que abrir bien los ojos para ver a los impíos recibir su merecido, ya que has puesto al Señor por tu refugio, al Altísimo por tu protección. Ningún mal habrá de sobrevenirte, ninguna calamidad llegará a tu hogar, porque Él ordenará que sus ángeles te cuiden en todos tus caminos. Con sus propias manos te levantarán, para que no tropieces con piedra alguna. Aplastarás al león y a la víbora, hollarás fieras y serpientes. Yo lo libraré, porque Él se acoge a mí. Lo protegeré, porque reconoce mi nombre. Él me invocará, y yo le responderé. Estaré con él en momentos de angustia. Lo libraré y lo llenaré de honores. Lo colmaré con muchos años de vida y le haré gozar de mi salvación. Salmo 92. Cuán bueno, Señor, es darte gracias y entonar, oh Altísimo, salmos a tu nombre. Proclamar tu gran amor por la mañana y tu fidelidad por la noche, al son del decacordio y de la lira, al son del arpa y del salterio. Tú, Señor, me llenas de alegría con tus maravillas, por eso alabaré jubiloso las obras de tus manos. Oh, Señor, cuán imponentes son tus obras y cuán profundos tus pensamientos. Los insensatos no lo saben, los necios no lo entienden. Aunque broten como hierba los impíos y florezcan todos los malhechores, para siempre serán destruidos. Solo tú, Señor, serás exaltado para siempre.
Ciertamente tus enemigos, Señor, ciertamente tus enemigos perecerán. Dispersados por todas partes serán todos los malhechores. Me has dado las fuerzas de un toro, me has ungido con el mejor perfume. Me has hecho ver la caída de mis adversarios y oír la derrota de mis malvados enemigos. Como palmeras florecen los justos, como cedros del Líbano crecen, plantados en la casa del Señor, florecen en los atrios de nuestro Dios. Aún en su vejez darán fruto, siempre estarán vigorosos y lozanos para proclamar: el Señor es justo, Él es mi roca y en Él no hay injusticia.

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2: ...21:31.
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0: 22 horas 33 minutos.
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3: Bienaventurado todo aquel que teme a Jehová, que anda en sus caminos. Cuando comieres el trabajo de tus manos, bienaventurado serás y te irá bien. Tu mujer será como vid que lleva fruto a los lados de tu casa, tus hijos como plantas de olivo alrededor de tu mesa. He aquí que así será bendecido el hombre que teme a Jehová. Salmo 128, del 1 al 4.

0: El cielo y la tierra dejarán de existir, pero mis palabras permanecerán para siempre. Lucas 21:33.
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0: 23 horas 30 minutos.
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Hace tiempo atrás, con mi hermano, Dios nos da el privilegio de escribir las canciones que cantamos con el equipo de Miel San Marcos, y yo estaba escribiendo una canción que ha sido un refugio para mi casa. Todos en la banda estamos casados, yo tengo dos hermosos hijos. Mi amada esposa en esta oportunidad no me acompañó, pero siempre les mandan muchas bendiciones. Y cada vez que yo escribo una canción, a los primeros que se las muestro es a mis hijos. Y yo recuerdo que esa canción fue algo muy, muy hermoso, porque mi hija le gusta jugar con sus muñequitas. Ella tiene 10 añitos y mi varoncito se llama Caleb. Él tiene 4 años y a él le gusta jugar ahí con sus muñecos, sus superhéroes. Pero un día yo entro a la habitación de ellos y veo a mi hija ahí con todas sus Barbies, con todas sus muñequitas, cantando la canción que el Señor le dio a papi, que el Señor nos permitió con mi hermano escribir. Y realmente impactó mi corazón, porque yo miré a mi hija así, con sus pies, con sus rodillas dobladas, pero a la par tenía a sus muñequitas también, y cantaba ella con sus muñecas: no hay lugar más alto.

Y mi hija le doblaba también las rodillas a sus muñequitas. Entonces mi hijo Caleb mira eso. Y él en su habitación también, ahí tenía a su Spider-Man y a sus muñequitos. Pero yo lo vi a él también doblando sus rodillas. Pero lo vi con una lucha con sus muñequitos, porque ellos no doblaban las rodillas, les hacía así. Y no había modo, y los golpeaba y les decía, como quien dice, hey, doblen sus rodillas, estamos cantando, no hay lugar más alto. Pero realmente ver esto a mí me ha bendecido bastante, porque el lugar más hermoso es ir a los pies de Cristo Jesús, es rendirnos.

Diga conmigo fuerte: permanecer. Vamos, vamos, dígalo más fuerte: permanecer. Grítelo tres o cuatro veces. A ver, dígale: permanecer. De eso le quiero hablar esta noche, de permanecer. Algo que nos cuesta a los jóvenes es ser persistentes y permanecer. Yo no sé usted, pero estamos acostumbrados a que todo sea rápido. Y si no es rápido, rápido nos desesperamos y nos vamos y dejamos todo abandonado. Siempre en los inicios de año, todos en la banda decimos: este año sí vamos a hacer ejercicio, este año sí vamos a bajar de peso, este año este púlpito tiene que bajar un poquito. Dígale al que está al lado suyo: tienes un gran púlpito, hermano. Definitivamente hay que bajar un poquito ese púlpito. Pero a algunos nos cuesta permanecer. Una vez mi hermano, que ahí se metió, no le voy a decir que yo se lo dije, fue al gimnasio y pagó toda la membresía del año para ver si iba al gimnasio. Pero fue la única vez que fue al gimnasio. Bueno, yo también. Nos cuesta permanecer. Pero en Juan, yo quiero que me acompañe, o quiero leérselo rápidamente. Juan 15:7 dice: si ustedes permanecen en mí. A ver, repítalo conmigo: si ustedes permanecen en mí y mis palabras permanecen en ustedes, pueden pedir lo que quieran. A ver, grítelo más fuerte: pueden pedir lo que quieran y les será concedido. Lo que quieran. A ver, dígale a alguien: lo que quieras. Pero hay que permanecer. O sea, este versículo es para aquellos que saben permanecer en la voluntad de Dios, en la palabra de Dios. Oiga, esto no es para cualquiera que diga: Señor, dame un helicóptero ahora. Voy a cerrar los ojos y al abrirlos, ahí va a estar el helicóptero. Usted abre los ojos y está un helicóptero, pero de aquellos de 25 centavos. Esto no es así. Son aquellos que permanecen en el secreto de Dios. Y muchos jóvenes, oiga bien, yo quiero dejarle este principio porque es muy importante y ha sido una clave muy grande para nuestro equipo de Miel San Marcos, para mi familia. Los que permanecen son aquellos que disfrutan grandes cosas. Yo pregunto: ¿cuántos anhelan grandes cosas aquí? A ver, hay que permanecer. Permanecer en la voluntad del Señor. Hace muchos años yo era el pianista de la iglesia. Mis padres pastorean una hermosa iglesia en la ciudad de San Marcos, Guatemala. Y en aquel tiempo la iglesia se llamaba Miel de la ciudad de San Marcos. O sea, por eso ahora usted entiende, o yo sé que muchos sabían, por eso es que nuestro equipo de adoración se llama Miel San Marcos, porque representábamos la visión de mis padres de la iglesia. Y en aquel tiempo yo tocaba el piano en la congregación y fue un tiempo muy hermoso. Yo recuerdo que profetas llegaban a la casa, a la iglesia. Estábamos en un lugar muy lindo, muy hermoso y muy pequeño, y me llegaban a decir: Josh, prepárate, porque el Señor los va a llevar a muchas naciones. Prepárate, porque Dios los va a usar para hacer una voz en toda Latinoamérica. Entonces yo decía: amén. Pero vivía en San Marcos. San Marcos es una ciudad muy linda, pero que muchos ni conocen.
Es una ciudad muy pequeña, que lo más lindo que hay en esa ciudad es la iglesia que pastorean mis padres. De ahí no hay nada. Muchos en ese tiempo, me recuerdo que se burlaban. Llegaban hombres de Dios y nos decían lo mismo: prepárense, jóvenes, porque el Señor va a hacer esto con ustedes y los va a llevar aquí y los va a llevar allá. Y luego se iban y mi papá me llamaba, y mi mamá, tan linda también, me llamaba y nos llamaba, y decían: pero tienen que permanecer y ser fieles. Entonces ahí es donde muchos jóvenes y muchas personas les cuesta. Aquí no hay nadie, aquí todos permanecen en la voluntad de Dios, ¿sí o no? O sea, aquí no hay nadie. Eso no sé dónde sucede. Pero yo recuerdo que conmigo empezaban muchos jóvenes en la iglesia y se emocionaban. Íbamos a campamentos como estos. Bueno, este es muy lindo, pero íbamos a campamentos donde todos regresábamos a la iglesia y con fuerza y nos poníamos a servir y decíamos: el Señor va a hacer algo grande. De repente pasaba una semana y ya no miraba a uno, dos, tres, cuatro, diez. Pasaba un mes y algunos se quedaban por ahí tirados. Luego pasaban seis meses y volvíamos los mismos. Aquellos que estábamos en casa, aquellos que estábamos sirviendo a Dios con todo el corazón. Y siempre tenía yo eso en el corazón: Dios te va a usar, Dios va a hacer algo grande, pero hay que permanecer. A ver, codea al que tienes al lado y dile: hay que permanecer. ¿Cuántos van a permanecer en la voluntad de Dios? Que griten amén. Hasta las bocinas gritan amén, mire. Wow. Entonces muchos se iban de la casa, se iban de la iglesia. Me recuerdo cuando mi pastor nos jalaba las orejas, hermano, ja, al equipo de alabanza, cuando nos daban un apretón de orejas. A ver, pongan sus deditos así y váyase directo a la oreja del que tiene al lado y hágale: de repente te van a jalar las orejas, dígalo. Cuando pasaba eso, hermano, muchos se iban de la iglesia. Muchos se iban. Y con mis hermanos ahí estábamos, volvíamos a hablarles y estábamos rogando que vinieran otros a servir. Y muchos decían: no, es que el pastor es muy cuadrado. No, porque esto, es que hay que estar en el discipulado, es que hay que estar en la célula, es que hay que esto y hay que hacer lo otro. Entonces muchos les costaba permanecer. Y llegaban hombres de Dios a la iglesia y nos decían: prepárense porque Dios los va a usar. Y yo decía: amén. Y muchos se reían. Hablábamos de los sueños y decíamos: un día vamos a estar aquí, un día vamos a estar adorando al Señor allá. Y nos encantaba y nos sigue encantando hablar de nuestra bendición y disfrutar el proceso. Señoras y señores, hay que abrazar los procesos de Dios. A ver, haga conmigo así y diga conmigo: tengo que abrazar el proceso de Dios y permanecer. A ver, dígale a su hermano: y permanecer. Hubo un momento donde a José, yo voy terminando, porque ¿cuántos quieren celebrar esta noche? ¿Cuántos vinieron con toda la fuerza? Pero es que tenía que decirle esto. Tenía que decirle esto: hay que permanecer porque le viene una bendición a tu casa, le viene una bendición a tu congregación, le viene una bendición grande a estos jóvenes. Les viene una bendición que no tienen idea. Lo que Dios va a hacer contigo es algo grande. ¿Alguien dice amén? Y ahí estábamos con mis hermanos soñando. Y ahí estábamos
Aunque estábamos en medio de procesos, abrazábamos esos procesos y decíamos: Señor, pero sé que más grande será mi bendición. Y ahí estaba José, dice que le ponían cadenas en el cuello, lo azotaban, lo golpeaban. Pero José, su mentalidad era el palacio. Lo sacaron, pero también fue probado en tentación. El enemigo te va a ofrecer de todo. Te va a ofrecer drogas para sacarte del proceso. Te va a ofrecer esto para sacarte de tu bendición. Te va a ofrecer de todo para desviarte del camino. Pero tú vas a permanecer y vas a decir: no, no, no, no, yo sigo adelante. Vas a permanecer. ¿Cuántos dicen amén? Yo nunca olvido, estábamos por iniciar una reunión en nuestra congregación y un joven, yo nunca olvido, venía corriendo y me dice: Josh, antes de que ministre la alabanza, y me abraza y me dice: tengo unas ganas de drogarme, por favor, ora por mí, porque yo sé que Dios va a hacer algo grande. Y ese joven temblaba y me decía: tú no tienes idea cuántas ganas de drogarme tengo, cuántos deseos de inyectarme eso, pero sé que Dios va a hacer algo grande conmigo, pero sé que Dios me va a levantar, pero sé que Dios. Y él estaba temblando, yo lo abracé y le dije: en el nombre de Jesús eres libre. Y ese joven no se separaba de la congregación, no se separaba y pudo permanecer. Hoy es un tremendo adorador, hoy es un tremendo hombre de Dios. Aunque estés en el proceso, busca a tus pastores, porque es más grande tu bendición que cualquier inmundicia, que cualquier pecado barato. Es más grande tu bendición. Alguien dice amén. Pero ahí estaba José. Mire, ya voy terminando, porque hoy tenemos un poquito más de tiempo. Y ahí estaba José, fue tentado sexualmente, pero José pudo vencer. Diga conmigo: yo también voy a vencer. No, no, no, diga fuerte: yo también voy a vencer. Si tú tienes problemas con la pornografía, corre, huye, pide ayuda. Acércate con tu líder y dile: mira, pastor, tengo problemas con esto. Yo no quiero quedarme tirado aquí. Yo quiero mi bendición. Yo quiero permanecer y estoy alcanzando a ver mi bendición. A José ya le quedaba un poquito más, pero fue tentado. Tal vez tú estás en un proceso donde has pasado años, donde has pasado esto, y ahora viene una tentación. Y algunos jóvenes dicen: Señor, pero esta tentación no, esta tentación, mejor aquí me voy a quedar. Aquí me voy a, mejor abrazo la tentación, Señor. Yo te digo: permanece fiel, huye, huye de la tentación, porque más grande es tu recompensa. ¿Alguien lo cree aquí? Que dígame. ¿Alguien lo cree aquí? Que dígame. Mire, con mi novia prometimos al Señor guardarnos de fornicar. Y fuimos al altar, estábamos en la congregación. Ella es hija de pastor. Y me recuerdo que estábamos y dijimos: Señor, vamos a llegar puros al matrimonio. Y yo decía: sí, Señor, guárdame. Mi esposa, en aquel tiempo era mi novia, vivía en Honduras, yo en Guatemala. Y la iba a visitar. Y cuando la miraba, hermano, yo decía: mamacita linda, estás como la voluntad de Dios, buena, perfecta, agradable. Véngase para acá, mamacita. Y ella me decía: cuidado, tenemos una promesa, nos vamos a guardar. Yo decía: Señor, ¿a qué horas te prometimos esto? Porque uno tan fácil quiere, y usted sabe a lo que me estoy refiriendo. Pero Dios bendiga a mi novia, hoy es mi esposa. A veces me daba duro, hermano. Yo llegaba ahí con ganas de besarla y de todo. Y ella me decía: cuidadito, tenemos una promesa, más grande será nuestra recompensa. Y ahí estábamos, aunque el Señor ahí nos guardó, pero pudimos salir victoriosos. Y nos casamos años más adelante, y Dios nos regaló dos hermosos hijos.
y son los mejores años. Tu recompensa es mucho mayor. Los que permanecen van a disfrutar su recompensa. Alguien dice amén. Y José salió libre y con honra. Yo termino diciéndote, Dios hará algo grande con aquellos que permanecen fieles. Dios hará algo poderoso con aquellos que permanecen fieles. ¿Cuántos dicen amén aquí? ¿Cuántos gritan amén aquí? Lo que Dios ha hecho en nuestra vida, en Miel San Marcos, ha sido glorioso para nosotros. Estar aquí en Veraca es un sueño cumplido. Yo le digo, vale la pena permanecer en la voluntad de Dios. Vale la pena no tirar la toalla. Vale la pena ser fieles a Dios. ¿Alguien dice amén? En nuestros primeros años íbamos en un viaje familiar. Íbamos a Disney en California. Un pastor mira una arena y nos dice, un día vas a estar aquí. Y yo le dije, amén. Y años más tarde, en esa arena, grabamos un disco junto a miles de personas. Estábamos con mis hermanos y soñábamos con levantar el nombre de Jesús en nuestro país y tomar los estadios y que miles de jóvenes llegaran a los pies del Señor. Y Dios nos ha concedido esa bendición de poder agarrar los estadios de nuestro país y llegan miles y miles de jóvenes. El reciente álbum se llama Como en el Cielo. Lo grabamos en la Arena Ciudad de México, un recinto muy hermoso. Pero todo inició con un sueño y Dios fue fiel. Pero eso fue por haber esperado. Eso no fue de la noche a la mañana. Fue de permanecer. Diga conmigo, permanecer. No, dígalo más fuerte. Permanecer. Los que permanecen en mí y mi palabra permanecen en vosotros, pidan lo que quieran. Cuando tú has permanecido en su voluntad, entonces vas a empezar a pedir y vas a ser sabio en lo que vas a pedir. Tú vas a pedir bendición como lo hizo José. Vas a pedir bendición para otros. Vas a poder pedir la bendición para tu casa, para tu familia, para toda tu generación. ¿Cuántos lo creen? No tires la toalla tan fácil. No huyas del proceso. En el proceso abraza la presencia de Dios. Corre a los pies de Cristo Jesús y dile, Señor, aquí voy a permanecer. Yo quiero terminar esta hermosa noche, antes de tener un tiempo de adoración muy glorioso. Yo sé que aquí hay jóvenes que han querido dejarlo todo. Yo sé que aquí hay jóvenes que tal vez se han cansado del proceso. Yo sé que aquí hay jóvenes que tal vez llevan años en espera. Llevan años diciendo, Señor, ¿cuándo será ese día? Y tal vez no miras ninguna respuesta. Pero yo te vengo a decir, Dios va a hacer algo grande en tu casa. Dios va a hacer algo grande en tu vida. Te falta un poquito más. Permanece un poquito más. Permanece un poquito más. A ver, dígale a alguien, solo un poquito más. Permanece en la voluntad de Dios. Al salir de ese campamento, tú vas a llegar y permanecer en la voluntad de Dios. Ahí en la casa, ahí en la congregación, vas a ser fiel a Dios y vas a ver cómo Dios te va a honrar. Yo quiero que todos se pongan de pie esta noche. Todos los que están allá arriba. Yo quiero hacer una oración por aquellos jóvenes que querían dejarlo todo tirado. Por aquellos jóvenes que tal vez habían pasado momentos difíciles, de tal manera que lo más fácil era tirar la toalla y dejarlo todo. Si tú eres una persona de ellas, yo quiero que
vengas acá de pie. Quiero orar por ti, por aquellos que tal vez dicen: hermano, llevo muchos años y no pasa nada, pero quiero permanecer. Aquellos que digan: pastor, estoy a punto de tal vez de dejarlo todo y caer en esta tentación, en este pecado sexual o en ese pecado. Tengo unas ganas de volver a las drogas, tengo unas ganas de dejarlo todo porque no miro resultado. Yo te digo: permanece en la voluntad de Dios. Te falta un poquito más. Te falta un poquito más. Mira cuántos jóvenes están pasando aquí. Si tú eres esa persona, yo quiero que corras y vengas acá al frente. Vamos a orar por tu vida. José permaneció fiel en cada etapa de su proceso. Permaneció fiel. Y cuando llegó al palacio, llegó a ser de bendición para toda una nación. Cuando llegó al palacio, él no llegó y dijo: ahora me voy a vengar de todos. No, no, no. Él ya iba procesado. Él ya iba con un espíritu quebrantado, humillado, de tal manera que fue de bendición para su casa, para su familia, para aquellos que lo habían vendido. Fue de tanta bendición, de tal manera que todo su pasado él olvidó. Y Dios bendijo a José y a toda la nación por medio de él. Yo estoy seguro que Dios te va a bendecir a ti y a toda tu nación. Estoy seguro que Dios te va a bendecir a ti y a toda tu generación, porque has permanecido. Y vas a salir de este campamento diciendo: permaneceré, permaneceré. Alguien dice amén. Amén. Levanta tus manos.

Antes de cantar esta canción, quiero que levantes tus manos, y las personas que están ahí atrás, yo quiero que extiendan la mano a estos jóvenes. Estoy seguro que Dios los afirmará. Estoy seguro que el Señor, que el poder del Espíritu Santo hoy afirmará tus pasos, de tal manera que tú permanecerás, y aunque estés en la prueba, permanecerás fiel a Dios. Y aunque estés en el proceso donde has sido olvidado, tú permanecerás fiel a Dios. Y aunque estés en el momento donde tal vez miras todo pequeño, todo bajo, donde no miras resultados, donde todos te han olvidado, tú vas a permanecer fiel a Dios, porque te espera el palacio, te esperan grandes cosas. Levanta tus manos y dile: Señor, aquí estamos, yo haré tu voluntad, haremos tu voluntad. Señor, venimos bendiciendo a esta generación, bendecimos a estos jóvenes que han pasado aquí al altar, declaramos tu bendición, declaramos nuevas fuerzas, y saldremos de este campamento haciendo tu voluntad. Y todo este año haremos tu voluntad, y estos años haremos tu voluntad, y permaneceremos fieles a ti, permaneceremos fieles a tu palabra, permaneceremos fieles a ti.

Tú que estás en este proceso, recibe nuevas fuerzas. Levántate con autoridad, porque te esperan grandes cosas.

0: por lo que harás en esta generación. Queremos permanecer en tu voluntad. Quiero que todos cantemos esta oración.
1: 0 horas, 1 minuto.
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4: 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El hijo sabio alegra a su padre. El hijo necio menosprecia a su madre. Proverbios 15:20.
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0: Sí, Señor. Los justos se alegran en ti, Dios. Los redimidos te cantan esta noche. Los redimidos de Jehová levantan canción de amor con gritos de júbilo. Aleluya. Aleluya.
1: 0:32.
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3: Pero si a ustedes les parece mal servir al Señor, elijan ustedes mismos a quienes van a servir. A los dioses que sirvieron sus antepasados al otro lado del río Éufrates, o a los dioses de los amorreos, en cuya tierra ustedes ahora habitan. Por mi parte, mi familia y yo serviremos al Señor. 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

0: El cielo y la tierra dejarán de existir, pero mis palabras permanecerán para siempre. Lucas 21:33.
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clama a mí y yo te responderé. Gracias, Padre bendito. Alabamos tu nombre, Señor. Aleluya.

0: 2 de la madrugada. 2 minutos.
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2: 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La corona del anciano son sus nietos. El orgullo de los hijos son sus padres. Proverbios 17:6.
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2: Gracias, Señor, por darnos la oportunidad de grabar nuestra primera producción con agrupación Aposento.

0: 2 de la madrugada, 31 minutos.
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3: Bienaventurado todo aquel que teme a Jehová, que anda en sus caminos. Cuando comieres el trabajo de tus manos, bienaventurado serás y te irá bien. Tu mujer será como vid que lleva fruto a los lados de tu casa, tus hijos como plantas de olivo alrededor de tu mesa. He aquí que así será bendecido el hombre que teme a Jehová.

0: El cielo y la tierra dejarán de existir, pero mis palabras permanecerán para siempre. Lucas 21:33.
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2: 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Pero el día del Señor vendrá como ladrón en la noche, en la cual los cielos pasarán con grande estruendo, y en los elementos ardiendo serán deshechos, y la tierra y las obras que en ella hay serán quemados. 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Jokan amados hermanos, el ladrón viene para llevarse algo. 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

0: 3 de la madrugada, 33 minutos.
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2: 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Grábate en el corazón estas palabras que hoy te mando. Incúlcaselas continuamente a tus hijos. Háblales de ellas cuando estés en tu casa y cuando vayas por el camino, cuando te acuestes y cuando te levantes. Deuteronomio capítulo 6, versos 6 y 7. 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

0: lindo es estar contigo, Señor. Aleluya.
1: 4 de la madrugada, un minuto.
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3: 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El hijo sabio alegra a su padre. El hijo necio menosprecia a su madre. Proverbios 15:20.
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Así como aquella mujer, Señor, hace 2000 años, necesitó solamente tocar el borde de tu manto, solamente extender su mano y tocar con fe el borde de tu manto, Señor. Así esta noche, hoy, como un pueblo, Señor, queremos extender nuestras manos a ti. Que liberes nuestra alma, nuestra mente, que restaure nuestra vida, Dios, para llegar a la estatura del varón perfecto. Así como aquella mujer, quizá hemos gastado todo, intentado todo. Dice la Biblia que hasta lo último ella había intentado y no le iba bien, le iba peor, dice. Pero esa vez ella escuchó que el maestro pasaba por la ciudad, que Jesús pasaba por su ciudad. Oh, querido hermano, Jesús está pasando tu ciudad en este momento. Él está pasando con un manto de misericordia, extendiéndote a ti su amor, su perdón. Él quiere levantarte. Él no te quiere ver derrotado. Él no te quiere ver abatido. Solo extiende tu fe, como aquella mujer lo hizo. Él está pasando.

0: Dios y Dios, recibimos de ti.
1: 4 de la madrugada, 30 minutos.
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0: El cielo y la tierra dejarán de existir, pero mis palabras permanecerán para siempre. Lucas 21:33.
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3: No, no, no me apresures tanto, Juan.
4: Mira, Luis, si no nos apresuramos, nos meteremos en un gran problema con tu padre. Este viento nos va a arrastrar sin misericordia.
3: Oh, hombre, hombre, esto está salvaje. Creo que es más peligroso estar aquí afuera que dentro de la casona vieja, aunque se esté cayendo. Vamos, Juan, vámonos de aquí. Ya estamos aquí.
4: Rápido, por las escaleras. ¡Ay, mi pie!
3: ¡Juan!
5: Hola, amigos. Bienvenidos a tu historia preferida.
6: ¿Qué tal, estimados oyentes?
5: Tía Elena, parece que estos chicos están teniendo algún problema.
6: Así es, tío Daniel. Y todo porque su curiosidad fue más grande que su buen juicio. Como muchos niños, pensaron que no siempre era importante escuchar y obedecer a sus padres, y que a veces se puede desobedecer solo un poquito.
5: Bueno, estoy ansioso por saber si no le ha pasado nada grave a Juan. ¿Crees que podrías comenzar tu historia?
6: Con mucho gusto, tío Daniel. Su título es
7: El tesoro escondido.
6: Luis Pereira y Juan Ochoa habían sido amigos desde muy pequeños. Ambos vivían en la misma carretera en las afueras de un pueblito que apenas contaba con la farmacia del Dr. Gómez, la tienda de alimentos y una ferretería como las mayores atracciones del lugar. Cierto día, durante las vacaciones de verano, los chicos se sintieron aburridos y, como siempre, a Juan se le ocurrió una idea para entretenerse. Persuadió a Luis a que lo acompañara a buscar el tesoro escondido en la casona donde vivía el señor Rodríguez antes de morir. El papá de Luis les había advertido que sería peligroso hacerlo porque la casa estaba abandonada y casi cayéndose. Pero este no era un tesoro imaginario. Una vez, Juan había oído a Rodríguez mencionarlo y decidió que ahora que el anciano había muerto, era tiempo de que alguien se hiciera cargo de esa fortuna. Por supuesto, ese alguien debían ser él y su amigo Luis. Mientras los chicos avanzaban, la amenazante tormenta se desató con plena intensidad. Empapados, llegaron a la casa y comenzaron a subir por los escalones del vestíbulo. De pronto...
3: ¡Ay, mi pie! Vamos, vamos, apúrate, Juan. ¡Ay, no puedo! Tengo el pie trabado. Este piso viejo y podrido. La puerta está trabada también. Al fin, se abrió. Ahora, déjame ayudarte. Ya, ya la saqué. En marcha. Al menos está más seco aquí adentro. ¿Cómo sigue tu pie?
4: Me raspé un poco el tobillo. Ay, me duele al tocarlo. Creo que también me lo torcí.
3: ¿Viste? Mi papá tenía razón. Este lugar está a punto de desmoronarse. No hubiésemos entrado aquí desde un principio. ¿A dónde vas?
4: Arriba, al ático.
3: ¿Qué fue eso?
4: Probablemente una rama que golpeó el lado de la casa. Al menos siempre es así en las historias de terror.
3: Espero que tengas razón.
4: Vamos andando.
6: Lenta y cuidadosamente, los dos chicos subieron por las escaleras. Cada escalón crujía con el peso y cada golpe de los truenos parecía estremecer la vieja casa.
3: ¿Qué sucede?
4: Telas de araña, justo en mi cara.
3: Tendremos suerte si eso es lo único que nos pase.
4: Vaya qué clase de explorador de tesoros. Solo un chillido en una casa oscura y te vuelves gelatina.
3: Mi papá dice que...
4: Tu papá dice. Mira, si hiciéramos todo lo que nuestros padres dicen, nunca podríamos divertirnos. Cuidado, cuidado con esa viga.
3: Oh, está bien. Oye, Juan, ¿por qué es que tenemos que subir al ático? Podríamos buscar abajo.
4: No, los viejos siempre esconden la plata arriba en el ático. Cofres antiguos, cajas y cosas así.
3: Sí, creo que tienes razón.
4: ¿Ves? Ya subimos al pasillo de arriba y nada pasó.
3: Aquí arriba sí que está oscuro.
4: Tú abre esas puertas y yo me encargo de estas. Las escaleras del ático tienen que estar por aquí. ¿Encontraste algo?
3: No, no, solo un cuarto.
4: Aquí, Luis. Ven aquí.
3: Caramba, caramba. Está haciendo un fuerte viento afuera. Escucha ese golpeteo.
4: Ah, no seas cobarde. Vamos.
3: Mira allí, esa luz.
4: Debe ser una linterna. Parece estar oscilando.
3: ¿Quiere decir que hay alguien allá arriba?
4: Miremos por esta rendija.
3: Tú mira. Yo me quedo aquí.
6: Mientras Juan subía sigilosamente por los escalones, Luis se agachó como listo para correr.
3: Juan, vámonos de aquí. Podemos regresar a casa aún en medio de esta tormenta.
6: Lentamente, Juan levantó su cabeza para mirar en el ático.
4: ¡Ja! ¡Qué gran espanto! ¡Y la linterna! ¡Y los golpetazos! Es solo la ventana. Todas están cerradas excepto esa que la sacude el viento.
3: Déjame ver. No, parece que es la contraventana. La luz entra cuando el viento la abre y se oscurece cuando se cierra. Sencillo.
4: Claro. ¡Oh! ¡Cuidado con mi pie! Oye, busquemos algo para abrir esa ventana, para que podamos ver mejor.
3: ¡Mira! Aquí hay un paraguas viejo.
4: No, no, eso no. Necesitamos algo para sujetar el picaporte. Allí, mira, ese colgador de ropas. Tráelo, y ahora tratemos de abrir esta ventana.
3: Aquí, aquí, mételo por aquí, para mantener la contraventana abierta.
4: Así está bien. Ahora tratemos de cerrar la ventana hasta donde se pueda.
3: ¡Mira, Juan! ¡Mira todo eso! Baúles y cajas, tal como dijiste.
4: Así es. Y va a estar en una de ellas el tesoro del señor Rodríguez.
3: Busquemos en esa. Es la más grande.
4: Está bien. Ayúdame a mover toda esta basura. ¡Qué bien! No está con llave.
3: Me parece que si hubiera algún tesoro adentro, la habrían cerrado con llave.
4: Ah, cuando la gente se pone vieja no piensa muy bien.
3: No el señor Rodríguez. Mi papá dice que era muy cuidadoso y era muy bueno también.
4: Él era muy bueno. Ayúdame a abrir la tapa.
3: Oye, ¿qué es eso?
4: No lo sé. Parecen zapatos sin plantilla.
3: ¡Mira! ¡Mira todas esas medallas! ¿Él fue a la guerra?
4: Parece que sí.
3: ¡Mira! Hay un viejo maletín debajo. Me pregunto qué tendrá.
4: ¡Oh! ¡Se siente pesado! ¡Debe estar lleno de oro!
3: ¡Qué bien! ¿Cómo es que el señor Rodríguez te dijo de este tesoro?
4: No puedo abrir el seguro. Ve a ver si puedes encontrar otro colgador. ¿Te acuerdas cuando tuve problemas por robarme aquel radio de la tienda?
3: Por supuesto que me acuerdo. Mi papá me dijo que no me volviera a juntar contigo después de eso.
4: Sí, bueno. Casi todo el mundo hizo lo mismo, supongo. Lo que hice fue una locura.
3: No, no puedo encontrar otro colgador, ¿sabes?
4: Quizás allí, por ese ropero, haya uno. Bien. El señor Rodríguez se enteró de lo que pasó y le dijo a mi mamá que me dejaría trabajar cortando el césped hasta que ganara lo suficiente para pagarle al dueño de la tienda. Y mientras trabajaba para él, me dijo que él tenía su dinero guardado en un lugar seguro donde nadie podría robárselo.
3: ¿Ah, sí? Probablemente en un banco.
4: Oh, no. Le hice la misma pregunta y me dijo que no. Me dijo que un día me lo diría.
3: ¿Y te lo dijo?
4: No. Murió poco después de eso.
8: Mi mamá dice que sufrió un ataque al corazón.
9: ¿Y entonces qué te hace pensar que lo escondió aquí?
8: Bueno, yo traté de adivinar dónde lo guardaba, ¿sabes? Así que le pregunté si lo tenía guardado en la casa.
9: ¿Y entonces?
8: Bueno, él medio se rió como queriéndome insinuar que tenía razón. Pero después me dijo algo extraño. Dijo que yo sepa, todo lo que poseo en esta tierra se encuentra en esta casa.
9: ¿Todo?
8: Ajá, así. Tenía mucho dinero escondido. Y admitió que estaba aquí en la casa. Tiene que estar aquí en algún lugar.
9: Oye, aquí hay un colgador.
8: ¡Ay, qué bien! Gracias. Ahora a tratar de abrir esta cerradura.
9: Es mejor que nos apresuremos. Se está poniendo peor afuera.
8: Asómate por la ventana y fíjate cómo está la tormenta.
9: ¡Mira! El viento sopla hojas y ramas por todas partes.
8: ¡No puedo abrir! ¡Está abierta! Ah, rocas. Parece una colección de rocas. ¡Luis!
5: Tía Elena, en realidad que estos chicos se han metido en tremendo problema.
10: Ya lo creo, tío Daniel, pero espera que termine de contar la historia.
5: Por supuesto, tía Elena. 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
5: Y ahora, regresemos a la tía Elena y a su historia para hoy titulada El tesoro escondido.
7: Juan y Luis se encontraban buscando un tesoro escondido en el ático de una vieja casa mientras la tormenta empeoraba. Pronto, el viento azotó la contraventana que acababan de abrir, lanzándola contra los cristales de la ventana donde Luis estaba de pie.
3: ¡Luis! ¡Juan! ¡Mi pierna! ¡Sangre! Estoy sangrando mucho. ¡Ayúdame! ¡Por favor, ayúdame!
8: ¡Luis, mira! ¡Recuéstate aquí!
3: ¡Mira la sangre! ¡Es una herida profunda!
8: Lo sé. Mira, cálmate. Conseguiré algo para hacer una venda. Mira, con esta camisa vieja.
3: ¡Ay! ¡No tan apretado!
8: Tiene que estar apretado. Aprendimos en primeros auxilios que tiene que tener presión para parar la sangre.
3: ¡Ay! Juan, me siento enfermo. Ahora sí que estamos en problemas. Mi papá me dijo que no entrara a esta casa. No debí venir. ¡Mira! Sigue sangrando aún con la venda.
8: Lo sé. Mira, Luis, tengo que buscar ayuda.
3: No me dejes aquí.
8: Pero tengo que hacerlo. Perderías mucha sangre si trato de moverte. Trata de tranquilizarte. Correré tan rápido como pueda.
3: ¡Apúrate, Juan, apúrate! ¡Oh, no! ¡Su pie! Me olvidé que se lastimó el pie. ¡Ay! Me duele la pierna. Ya debo haber perdido mucha sangre. Espero que Juan regrese pronto. Pero ¿cómo va a correr con su pie lastimado? Oh, querido Jesús, por favor, ayuda a Juan a conseguir ayuda.
10: Mientras tanto, Juan corría tan rápido como su lastimado tobillo se lo permitía, tratando de buscar ayuda.
8: Tengo que encontrar ayuda para Luis. Se vio una seria cortada. Si tan solo pudiera llegar a la casa de los Ramírez. ¡Mi tobillo! Tengo que encontrar ayuda. Quizás debería tratar de orar. Luis ora a veces. Quizás yo también pueda. Querido Dios, si me escuchas, tengo que encontrar ayuda para Luis. Él está sangrando mucho. Ayúdame a no pensar en mi tobillo. Por favor, ayúdame. ¡Ayúdame!
10: Con determinación, Juan continuó corriendo y orando a Dios por todo el camino. Finalmente, llegó a la casa de los Ramírez.
8: ¡Allí está la casa! Querido Dios, por favor, mantén a este perro alejado de mí.
10: Bruno, el perro de los Ramírez, conocido en los alrededores como uno de los mejores perros guardianes, mantenía sus ojos fijos en Juan mientras éste se acercaba. Gruñía, ladraba y mostraba sus dientes, pero no se movió.
8: ¡Manténlo alejado de mí, querido Dios! ¡Gracias! ¡Gracias! Ahora voy a subir por el corredor. Queda poco ahora. ¡Ya casi llego! ¡Por favor! ¡Rápido! ¡Que haya alguien en casa! ¡Señora Ramírez!
11: ¡Cielos, muchacho! ¿Pero qué sucede? ¡Bruno, silencio! Pero pasa, pasa, adelante.
8: Es Luis, está lastimado. En el ático, está sangrando mucho. La ventana se quebró.
11: Cálmate, muchacho, despacio. ¿Quién está lastimado?
8: ¡Luis! ¡Luis Pereira! Entramos a la vieja casa del señor Rodríguez y una ventana del ático se quebró y le cortó la pierna. Por favor, busque ayuda, señora Ramírez. Está muy herido.
11: ¡Ay, Dios mío! Déjame ver. Aquí tengo el número de la ambulancia.

0: ¿Hola? Sí. Envíen una ambulancia a la vieja casa del señor Rodríguez, en la carretera San Lucas. La dirección es 1236, ruta Las Lomas. Creo que está justo en la primera curva. Sí, sí, correcto. Hay un muchacho herido en el ático de la casa. Dijiste que estaba en el ático, ¿no es cierto?
1: Ajá, sí.
0: Sí, sí, sí, en el ático. Y tiene una pierna herida y está sangrando mucho. Sí, correcto. Rápido, por favor.
1: Gracias, señora Ramírez. Muchas gracias.
0: Oye, muchacho, ¿a dónde crees que vas?
1: ¿A dónde está Luis? Está asustado y solo.
0: Es mejor que te quedes y descanses, hijo. La ambulancia llegará primero que tú, de todas maneras. Oye, ¿pero si estás cojeando? ¿Tú estás lastimado también?
1: No es nada. Me torcí el tobillo un poco, pero eso es todo.
0: Pero si apenas puedes caminar. ¿Pero cómo pudiste correr hasta aquí, muchacho? Vamos, te llevaré en mi carro. Te llevaré a un médico para que te bese bien.
1: De veras estoy bien, señora Ramírez.
0: No, no hay peros que valgan. Vamos a ir y se acabó. Pero primero llamaremos al papá de Luis para decirle que vaya al hospital y nos encuentre allí. ¡Anda, vamos!
2: Mientras tanto, la ambulancia se dirigía hacia la vieja casa.

0: Ayúdame a sacar la camilla, Samuel.
1: Qué bueno que la tormenta se ha calmado un poquito.
0: Ya lo creo. Vamos.
1: Ten cuidado con ese agujero en el vestíbulo. Yo sostendré la puerta.
2: Pronto, los enfermeros de la ambulancia asistían a Luis.
1: No te preocupes, hijo. Pronto te sentirás mejor. Pongámoslo en la camilla.
0: Este chico ha perdido mucha sangre. Bien, saquémoslo de aquí.
2: Más tarde, en el hospital, después de que Luis recibiera 18 puntos para cerrar la herida de su pierna, fue llevado a uno de los cuartos del hospital, donde continuaba siendo tratado. Juan también necesitó algo de atención médica para su tobillo.
3: Bien, bien. Las radiografías no muestran ninguna fractura, Juan. Creo que tuviste suerte en terminar simplemente con una torcedura. Por supuesto que el correr tal distancia así, con ese tobillo, agravó el problema. Te lo voy a vendar. Y tendrás que usar muletas por un par de semanas. Muy pronto estarás como nuevo.
2: Pero para Juan, la parte más dolorosa fue explicar las cosas al señor Pereira, el padre de Luis.
4: Oh, Juan, al fin te veo.
5: Oh, señor Pereira, lo siento mucho. Todo es mi culpa. Luis no quería ir. Fui yo el que lo animé a que fuera.
4: Así que terminaste corriendo a buscar ayuda con el pie torcido.
5: Tuve que hacerlo. Luis estaba sangrando mucho.
4: Y hablando de Luis, averigüemos si ya podemos entrar a verlo.
6: Juan, papá. Lo siento mucho, papá.
4: No, hijo, no. Todo está bien. Juan me ha contado toda la historia. Lo que importa es que tú estás bien.
5: Supongo que los dos andaremos con muletas por un tiempo.
4: Juan me estuvo contando que andaban buscando el tesoro del señor Rodríguez.
6: Ah, sí. Qué tontos, ¿verdad?
4: Oh, el señor Rodríguez de veras tenía un tesoro.
6: ¿De verdad? ¿De verdad?
4: Así es.
5: ¿Y sabe usted dónde se encuentra, señor Pereira?
4: Por supuesto que sí. Creo que pude haberles ahorrado bastante tiempo y problemas a los dos.
6: ¿Y dónde está, papá?
5: ¡Fantástico! ¡Seremos ricos!
4: No creo que será así.
5: Pero nos acaba de decir que él tenía un tesoro.
4: Así es. Pero él lo puso donde nadie podía quitárselo.
5: Bueno, él sí me dijo que nadie podía robárselo.
6: ¿Dónde lo puso, papá?
5: Te apuesto a que está en la casa. Él dijo que todo lo que tenía estaba allí.
4: Bueno, ¿recuerdas cómo fue que el señor Rodríguez pagaba por tu trabajo, Juan?
5: Sí, lo recuerdo.
4: Bien. Me enteré de que, de hecho, él no tenía mucho dinero.
6: ¿Que no tenía dinero? ¿Cómo podía entonces tener un tesoro?
4: Bueno, no se apresuren y déjenme terminar. Él no tenía mucho dinero, pero después que se enteró de la radio que tomaste, Juan fue directamente a donde estaba el señor González, el dueño de la tienda, y le dijo: yo sé que Juan te ha estado dando problemas, pero en el fondo es un buen chico, y me encargaré de que consiga el dinero para pagar por la radio, si así se lo permites. ¿Aceptas? Bueno, el señor González pensó que si el señor Rodríguez tenía esa fe en ti, podría darte esa oportunidad.
5: ¡Wow! Nunca me enteré de eso.
6: Pero, ¿qué tiene eso que ver con el tesoro, papá?
4: Bueno, ¿qué es más valioso que una buena reputación o una segunda oportunidad? El dinero no es nada cuando lo comparas con una vida. Y me temo que Juan no fue la única persona a quien él ayudó.
5: ¿Quieres decir que la gente era su tesoro?
6: Con razón, no estaba preocupado de que alguien lo robara.
4: El señor Rodríguez quiso decir que su tesoro está en el cielo. Él no gastaba el dinero para sí mismo. Solo tenía esa vieja casa y algunos muebles rotos. Pero podríamos decir que lo invertía para bien en la gente. Así que ese es el misterio del tesoro que no puede ser robado, chicos. Todavía recuerdo cómo sus ojos resplandecían cuando hablaba del asunto.
7: No hagáis tesoros en la tierra, donde la polilla y el orín corrompen, y donde los ladrones minan y hurtan. Mas haceos tesoros en el cielo, donde ni polilla ni orín corrompen y donde ladrones no minan ni hurtan. Porque donde estuviere vuestro tesoro, allí estará vuestro corazón.
8: Gracias, tía Elena, por tu historia. Espero que nuestros chicos hayan aprendido una lección en cuanto a obedecer a sus padres y, sobre todo, a poner nuestros tesoros en el cielo.
2: Así es, ya que nada aquí en la tierra debe significar más que Jesús, nuestro tesoro más grande. Y de eso nos cantarás ahora, ¿no es cierto, tío Daniel?
8: Así es. El canto se titula Él significa más.

0: 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Y en Sudamérica, a tu historia preferida, casilla 1423, Cochabamba, Bolivia.
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1: Desgraciadamente, el alcohol es una sustancia muy dañina para la persona quien lo bebe y para el resto de su entorno, en este caso, la familia. Mis amigos, en este momento, ¿cuántas vidas están siendo arruinadas por causa de las bebidas alcohólicas? Nuestro invitado de hoy nos dirá: mi papá era un alcohólico, le pegaba a mamá y nosotros los hijos corríamos a la casa de la abuela, y cuando dimensioné la situación dije, yo no quiero ser como mi papá.

0: Bienvenidos al encuentro de hoy, soy su amigo Heriberto Ayala y quiero invitarte a visitar nuestra página web en www.encuentro.ca para encontrar allí nuestros contactos o si desea volver a escuchar este programa. Hoy me gustaría presentar a nuestro invitado, él es Alfredo y nos estará contando su historia de vida y además dejará un mensaje de parte de Dios para cada uno de nosotros. Alfredo, bienvenido aquí al programa y te pediría si por favor pueda presentarte.
1: Gracias, Heriberto, por la oportunidad. Mi nombre es Alfredo Domínguez. Bueno, Alfredo es un hombre hoy en día ya de 37 años. Pertenezco a una familia de 9 hermanos. Mi papá ya no vive. A la edad de 15 años él partió. Y mi madre sí, hoy en día todavía está viva, siempre estamos en contacto, hablando. A la edad de 21 años, cuando ya había terminado colegio, y uno en esa edad se pregunta, ¿voy a seguir una carrera o no? Porque no había la parte económica que iba a sustentar para una carrera, entonces uno tenía que empeñar, mojar la camiseta, trabajar en, en la parte de la ingeniería, lo que haya, ¿verdad? En casa, mamá siempre nos dijo, hagan algo. Y con esa filosofía, cada uno de los hermanos hizo algo. Y
2: este
1: yo,
2: es
1: la verdad,
2: el día que hizo Jehová. Nos gozaremos y alegraremos en él. Bienvenidos en su programación radial, Nuevas Misericordias, donde disfrutaremos de un momento con Dios en oración y adoración, de cantos y palabra viva. Quédese en este punto del diálogo.

Muy buenos días, mis hermanos, muy buenos días para cada uno de ustedes. Qué bendición el poderles saludar a esta hora de la mañana. Gracias al Señor porque Él nos ha dado vida y nos ha dado un nuevo día, hermanos, para poder estar siempre en comunión con nuestro Dios Todopoderoso. Así que le damos la bienvenida a la programación de este día miércoles 29 de julio. Gracias al Señor, porque Dios siempre obra, Dios siempre, hermano, trae esa bendición a nuestros corazones y podemos ver la gracia redentora de nuestro Señor Jesucristo en nuestra vida, y cada mañana podemos ver el nuevo amanecer y podemos ver que Dios siempre obra en nuestros corazones, mis hermanos. Así que le damos la cordial bienvenida a cada uno de ustedes, hermanos y hermanas, a nuestra programación de este día, miércoles. Queremos saludar a todos nuestros hermanos que ya están en sintonía de la radio. Dios les bendiga, mis hermanos. Que este día sea un día de mucha bendición, que sea un día de victoria en Cristo Jesús y que la gracia de nuestro Señor Jesucristo pueda siempre, mis hermanos, obrar en nuestra vida espiritual. Esta mañana quiero invitarle a que juntos nos acerquemos a la presencia del Señor, que juntos podamos darle gracias a Dios por este nuevo día que nos está dando esta mañana tan especial, mis hermanos.

Bendito Dios, te damos gracias en esta preciosa hora de la mañana, mi Señor. Te agradecemos con todo nuestro corazón porque tú siempre obras en nuestra vida. Porque tú eres grande y tú eres maravilloso, Señor. Te damos gracias, Padre Santo, porque en ti, Señor, podemos encontrar esa bendición de lo alto. En ti podemos encontrar esa bendición del poder de tu Espíritu Santo, Señor. Gracias por este nuevo día que tú nos estás dando. Gracias, Señor Jesús, por esta nueva oportunidad, Señor, que nos permites el poder estar delante de tu presencia, Señor. Quiero pedirte en esta preciosa hora de la mañana que seas tú, Señor, el que puedas bendecir la vida de cada hermano o hermana que está en sintonía de Radio Felicidad y a todos los hermanos que seguirán uniéndose a las diferentes programaciones. En este día, Señor, te damos gracias y te pedimos, Padre Santo, que seas tú el que puedas guiar nuestra vida, que puedas guiar, Señor, nuestros pensamientos, que puedas guiar nuestro actuar, Señor. Hoy, Padre de la Gloria, queremos darte gracias, queremos darte la honra y la gloria, bendito Salvador, porque solamente tú tienes ese poder maravilloso para poder obrar, Señor, en nuestra vida. Hoy estamos agradecidos contigo, mi Padre, porque tú siempre tienes esa misericordia para cada uno de nosotros, Señor. Oramos por todos nuestros hermanos, Señor, que el día de hoy tendrán la bendición de poder, Señor, estar siempre, Padre de la Gloria, escuchando tu palabra, escuchando los cantos, Señor de la Gloria, dando y ofrendando para tu obra, Padre Santo, en esta preciosa hora de la mañana. Quiero pedirte, Señor, que en tu nombre, Padre, nuestros hermanos puedan recibir esa bendición de lo alto, puedan recibir ese poder maravilloso y esa fortaleza, Señor de la Gloria, Padre bendito, llenándonos, Señor, siempre de tu presencia en nuestros corazones. Gracias te damos, Señor, gracias te damos, bendito Dios. Que seas tú, Dios de la Gloria, glorificado en todo tiempo, Señor. Que seas tú, Señor, glorificado, Padre. Que en tu nombre, mi Dios de la Gloria, podamos, Señor, levantar nuestras manos y darte la honra y la gloria, Señor. Porque tuya es la alabanza, porque tuyo es el poder, Señor. Bendice la vida de cada uno de mis hermanos. Si alguien, Señor, esta mañana, Padre, ha despertado con algún quebranto de salud, Señor, oramos para que el poder maravilloso de tu Espíritu Santo se derrame, Señor, en esas vidas y tú puedas, Padre, obrar sanidad en la vida de tu pueblo, Señor. En esta preciosa hora de la mañana, ponemos este ministerio de radio en tus manos. Bendice la vida de mi hermano Pastor Rodolfo, bendice la vida de mi hermana Alicia, Señor. Padre, oramos, Señor, por la vida, Padre, de nuestra hermana Carla. Oramos, Señor, por la vida de hermana Edith, Señor, directora de Radio Felicidad. Padre bendito, que seas tú el que uses la vida de mis hermanos, Señor, y mis hermanas. Bendito Dios, que podamos llevar bendición este día a los hogares de nuestros hermanos. Bendice también, Señor, la vida de nuestra hermana Norma, Padre Santo. La vida de Danielita, de Alejandrita, Señor. Oramos por sus vidas, Padre. Señor de la Gloria, que tú sigas levantando hombres y mujeres con el deseo de poder servir, Señor, a través del ministerio de Radio Felicidad, bendito Dios. Quiero pedirte, mi Dios, por la vida, Padre, de nuestros hermanos, por la vida, Señor, de hermano Domingo Che, Señor, por la vida de hermana María, Señor de la Gloria,
Que seas tú, Señor, el que obres, Padre Santo, cada día, Señor, y que el poder de tu Espíritu Santo pueda transformar todas vidas, Señor. Que seas tú, Señor, el que pueda, Señor, bendecir la vida de mis hermanos. Oramos por la vida de hermano Dixon, hermana Irma, hermano Jefferson. Bendito Dios, que seas tú, Señor, el que pueda, Señor, siempre dar esa fortaleza. Y que el poder de tu Espíritu Santo, Señor, pueda obrar, Padre de la gloria. Oramos, Señor, por la vida de mis hermanos. En esta preciosa hora de la mañana, Señor, ponemos en tus manos, Señor, esta radio, este ministerio que tú has levantado, Señor, para poder llevar y proclamar, Señor, tu santo evangelio, Señor de la gloria. Padre Santo, oramos, Señor, y pedimos que seas tú, Señor, el que respaldes este ministerio. Bendice a mis hermanos que han hecho su promesa de ofrenda y a mis hermanos que seguirán ofrendando también o visitando las instalaciones de la radio. Bendito Dios, te damos gracias por cada uno de ellos. Bendícenos en esta preciosa hora de la mañana, en este día, el trabajo de mis hermanos, su camino al trabajo, el negocio, Señor, de mis hermanos, Señor, esa crianza, Padre, de gallinas, de cerdos, Señor, de chuntos ahí en el patio de nuestros hermanos y hermanas, esa crianza, Señor, en los corrales, en los potreros, Señor, esa siembra, Señor, de mis hermanos. Que pongas tu mano de poder en ellos, Señor, y que todo sea de bendición, Padre Santo. Hoy, Señor, en tus manos ponemos, Señor, nuestra vida e iniciamos este día de programación, Señor, con la bendición del poder de tu Espíritu Santo. En el nombre poderoso de tu Hijo amado, Jesucristo.

0: Gracias, gracias damos al Señor, mis hermanos, por la bendición que Dios nos ha dado. Poder tener vida en este día tan especial que Dios nos está permitiendo. Así que le damos la bienvenida a cada uno de ustedes, mis hermanos. Le damos la bienvenida a cada uno de ustedes a nuestra programación de esta preciosa hora de la mañana. Cantando al Señor esta mañana le acompaña su amigo y hermano en Cristo, Pastor Edwin Ávila, quien le saluda a esta hora de la mañana, e invitándole para que juntos nos gocemos en la presencia del Señor en este nuevo amanecer que Dios nos está permitiendo, y que toda fortaleza venga de nuestro Señor Jesucristo. Bienvenidos, bienvenidas a nuestra programación de esta preciosa hora de la mañana, mis hermanos, en este día miércoles, ya 29 de julio. Ya estamos en la recta final de este mes de julio, pero con la bendición de Dios en nuestro corazón. Y cantamos al Señor esta mañana.
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0: 5 de la madrugada, 32 minutos.
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Qué maravilloso es iniciar esta mañana, hermano, dándole la honra y la gloria a nuestro Señor Jesucristo. Dios bendiga la vida de hermano Ubaldo Morales. Saludos especiales, hermano. Que la bendición del Señor pueda estar en su vida, juntamente con su hijo José. Saludos, hermanos, y que la gracia de nuestro Señor Jesucristo siempre esté con ustedes en cada momento. Gracias a nuestro Dios, mis hermanos, porque Él siempre tiene la bendición de poder darnos a nosotros esa fortaleza grande y que todos podamos estar siempre con bendición en nuestro corazón. Es el propósito maravilloso de Dios, la bendición sobre cada uno de sus hijos, y podemos ver la maravillosa mano de Dios en nuestra vida. Saludos a nuestros hermanos que están en sintonía de Radio Felicidad a través de nuestra frecuencia 104.5 y también a través de nuestra aplicación Radio Felicidad. Gracias al Señor por ello, mis hermanos.

0: Seguimos acompañándole en esta preciosa hora de la mañana, mis hermanos, cuando ya estamos puntualizando las 5 de la mañana 46 minutos, 5 de la mañana 46 minutos, y le seguimos acompañando, llevándole bendición de lo alto a través del Ministerio de Radio Felicidad. Tenemos una llamada por acá. Felicidad Estéreo, buenos días. Buenos días, hermano. Bendiciones del Señor.
1: Gracias, hermano.
0: Qué bendición, hermano Carlitos.
1: Cabal, hermano, así es.
0: Dios le bendiga, hermano.
1: Programa,
0: qué bendición, hermano Carlos, y qué gusto saludarle, hermano Carlitos.
1: Gracias, hermano, gracias. Me saluda mi familia.
0: Ahí le están escuchando esta mañana, hermano.
1: Y también a mi pastor José Sánchez.
0: Hermano José Sánchez.
1: Sí.
0: Muy bien, hermano.
1: Vaya. Y también los hermanos ahí, hermano Rodolfo, hermana Edith, y todas las hermanas ahí que trabajan del programa.
0: Muchas gracias por sus saludos, hermano Carlitos.
1: Hermano, pues aquí recuperar con la ayuda de Dios y hacía un poco mejor mis pies.
0: Gracias al Señor, hermano, y Dios va a seguir obrando y Dios va a dar sanidad en su cuerpo, hermano Carlos.
1: Así es, hermano, muchas gracias.
0: Así es, hermano.
1: A que Dios le bendiga, bendiciones.
0: Que Dios le bendiga, hermano, y saludos especiales para toda su familia.
1: Gracias.
0: Bendiciones, hermano Carlos.
1: Igualmente, hermano.
0: Qué maravilloso el poder escuchar a nuestros hermanos y hermanas, hermano, y poder escuchar la voz de cada uno de ustedes y poder saber que están recibiendo bendición a través de la frecuencia 104.5. También queremos enviar saludos a hermana Catalina allá en Barrio Betel, en sintonía de Radio Felicidad. Envía un saludo especial a hermana Alicia Cucul. Bendiciones del Señor, hermanos. También la comunicación de hermano Carlos Sepp, bendiciones allá en Barrio La Florida, y a nuestros hermanos allá en Salcajá, Quetzaltenango, bendiciones a la familia Tiul Rush, bendiciones del Señor, hermanos, hermana Isabel, hermano Ernesto y a toda la familia, a hermana Marta y a su familia. Dios les bendiga grandemente en esta preciosa hora de la mañana. Qué bendición, mis hermanos, el poderles acompañar en este hermoso amanecer que Dios nos está permitiendo. Cantándole al Señor con todo nuestro corazón, cada día, cada momento, mis hermanos, y dándole la honra y la gloria al Señor. Porque Dios es grande y Dios es maravilloso y podemos ver la gloria del Señor siempre en nuestra vida, mis hermanos. Qué maravilloso es poder ver la gracia de Dios en nuestros corazones y poder tener siempre esa bendición del Señor en nosotros.

0: mañana. 3 minutos.
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4: 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La corona del anciano son sus nietos, el orgullo de los hijos son sus padres. Proverbios 17:6.
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1: Esta mañana queremos enviar saludos especiales a nuestros hermanos allá en barrio La Libertad. Allá se encuentra hermana María, Dios le bendiga a mi hermana. Sintonía de Radio Felicidad, hermana Irma, hermano Dixon, hermano Jefferson.
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1: Y también queremos enviar saludos especiales a hermano Domingo Che.
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1: Y a toda la familia Che Cook, bendiciones del Señor, mis hermanos. Saludos especiales en esta preciosa hora de la mañana. Gracias al Señor, mis hermanos, por la bendición de un nuevo amanecer. Hoy estamos ya al día 29 de julio del año 2026, ya hermano entrando en la recta final de este mes, pero agradecido con el Señor por todas sus bendiciones y por todo lo que Dios da y provee en nuestro diario caminar. Que Dios bendiga su trabajo, que Dios bendiga su salir y su regresar el día de hoy. Que la bendición del Señor pueda estar con ustedes, mis hermanos y mis hermanas. Felicidad Estéreo, muy buenos días. Aló, buenos días, hermano.
3: Aló, buenos días, pastor.
1: Dios le bendiga, hermana.
3: Aquí estaba escuchando aquí Salcajá, Quetzaltenango, hermano pastor.
1: En Salcajá, Quetzaltenango, qué bendición, hermana Nancy.
3: Sí.
1: Dios le bendiga, hermana, qué gusto escucharle.
3: Sí, gracias por todo, aquí estaba escuchando.
1: Gracias a Dios, hermana. Enviamos saludos ahí a hermano Ernesto, hermana Isabel y a toda la familia.
3: Gracias, hermana, aquí estaba escuchando.
1: Gracias a Dios, hermana.
3: ¿No puedo complacer con la alabanza, hermano pastor?
1: ¿Cuál es su canto, hermana?
3: Ahora soy libre.
1: Ahora soy libre.
3: Así es, hermana.
1: Muy bien, hermana. Vamos a estar complaciéndole en esta mañana.
3: Gracias, hermano pastor.
1: Que Dios le bendiga, hermana.

0: Hermana, bendiciones del Señor y que Dios pueda siempre guardarles, hermana.
1: Gracias, hermana, que Dios le bendiga.
0: Gracias, hermana, bendiciones. Agradecemos la comunicación de nuestros hermanos en esta preciosa hora de la mañana. Gracias al Señor, hermano, por nuestra aplicación de radio. Nuestros hermanos nos sintonizan y qué bendición saber que estamos siendo de bendición para nuestros hermanos. Felicidad, Estéreo, muy buenos días.
2: Buenos días, hermano.
0: Dios le bendiga a mi hermana, qué gusto saludarle.
2: Gracias a Dios cuando amanecimos, ¿verdad? Otro día más, hermano.
0: Ah, gracias a Dios, hermana. Hermana Magdalena, ¿verdad?
2: Hermana Magdalena Choc de Actelá. Sí,
0: Dios le bendiga.
2: Que me vas a hacer un gran favor, hermano. Me vas a complacer cuando cante con la María Pilar.
0: Con hermana María Pilar.
2: Ajá.
0: Muy bien, hermana Magdalena.
2: Aquí estoy escuchando con todo volumen mi aparato aquí en el borde, hermano.
0: Qué bendición, hermana. Qué bendición y saludos para toda la familia.
2: Gracias, hermano. Dios te cuide, Dios te bendiga. Ahí donde estás, en Radio Felicidad.
0: Muchas gracias, hermana Magdalena, y saludos a ustedes también, y que Dios les pueda guardar, hermana.
2: Gracias, hermano.
0: Que Dios le bendiga, hermana Magdalena.
2: Bueno,
0: hermana. Agradecemos la comunicación de nuestros hermanos en esta preciosa hora de la mañana. En este día miércoles, hermanos, ya estamos a la mitad de la semana. Saludos especiales, hermana Magdalena Choc en Actelá. Dios le bendiga, hermana, y a toda su familia. Qué bendición, hermanos, qué bendición el poder saber que usted está disfrutando de la maravillosa gracia de Dios y sobre todo de la compañía de Radio Felicidad.

0: hermosas alabanzas que hemos escuchado en esta mañana, mis hermanos, para que usted cante al Señor con todo su corazón ahí donde usted se encuentra, hermano y hermana. Queremos enviar saludos especiales también a la familia de hermana Romalda, hermano Francisco. Dios les bendiga, mis hermanas y hermanos, allá en Finca La Isotera. Saludos especiales también a hermana Carla y a toda la familia que está reunida en esta mañana. Seguramente pues nuestros hermanos ya salieron a trabajar. Que Dios pueda guardar de su camino, que Dios pueda guardar de su día de trabajo.
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0: Y a nuestras hermanas que se quedan trabajando en casa, Dios les bendiga. Bendiciones, hermana Romalda, bendiciones del Señor, hermana. Seguimos orando por su vida para que Dios siga obrando en su salud. Gracias damos al Señor, mis hermanos, porque Dios siempre provee todo lo suficiente en la vida de cada uno de nuestros hermanos en las diferentes comunidades. Dios les bendiga a todos, ahí nos están escuchando. Si usted tiene la bendición de poder comunicarse, recuerde el 45-52-66-33, siempre disponible. Usted puede enviar sus mensajitos, sus notas de voz, su llamada. Bueno, de una u otra manera puede comunicarse con el Ministerio de Radio Felicidad.
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0: Para nosotros es una bendición y un privilegio de parte de Dios el poder recibir su comunicación, hermano y hermana. Queremos enviar saludos especiales a hermana Nancy, a toda la familia allá en Salcajá, Quetzaltenango. Allá seguramente está el pequeño Samuel, Débora, hermano Osvaldo. Bueno, saludos para todos ustedes, mis hermanos, hermano Ernesto, hermana Isabel. Buen provecho si están en la hora del desayuno, ahí disfrutando de los alimentos, de las deliciosas tortillas.
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0: Con frito por allá seguramente.
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0: Pero gracias al Señor porque están con la bendición de Dios.
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0: Seguimos cantándole al Señor esta mañana, mi hermano y mi hermana. Usted use sus manos, cántele al Señor. Ahí si usted está lavando la ropa, está barriendo la casa, preparando las tortillas o los alimentos, cántele al Señor con todo su corazón.

0: 6:33.
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4: Bienaventurado todo aquel que teme a Jehová, que anda en sus caminos. Cuando comieres el trabajo de tus manos, bienaventurado serás y te irá bien. Tu mujer será como vid que lleva fruto a los lados de tu casa, tus hijos como plantas de olivo alrededor de tu mesa. He aquí que así será bendecido el hombre que teme a Jehová.

0: El cielo y la tierra dejarán de existir, pero mis palabras permanecerán para siempre. Lucas 21:33.
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0: Seguimos acompañándole en esta preciosa hora de la mañana, llevándole música de bendición cuando ya estamos puntualizando las 6:42 a.m. 6:42 a.m, mis hermanos. Y qué bendición el poder acompañarle en esta preciosa hora de la mañana, sabiendo que Dios está bendiciendo su vida, que Dios está guardando de su corazón y que todo puede estar siempre en la mano poderosa de nuestro Señor Jesucristo. Hoy es miércoles 29 de julio y quiero dejarle este texto en su corazón, hermano y hermana, que dice el libro de Proverbios, capítulo 18, versículo 21, la muerte y la vida están en poder de la lengua, y el que ama y el que la ama comerá de sus frutos. ¿Qué versículo, hermano, que tenemos en la palabra de Dios? Dice, la muerte y la vida están en poder de la lengua, y el que la ama comerá de sus frutos. Sabe, hermano, que nuestras palabras son semillas que tienen el poder de construir esperanza o de destruir corazones. Cada palabra que sale de nuestra boca refleja lo que habita en nuestro corazón y puede cambiar, hermano y hermana, el rumbo de una vida. Para empezar, el rumbo de nuestra propia vida. Por eso la palabra de Dios nos enseña y nos dice, mire qué tan importante versículo de poder, hermano. La muerte y la vida están en poder de la lengua, y el que la ama comerá de sus frutos. Qué importante es ver, hermano, que toda palabra que sale de nuestra boca es como una semilla para sembrar en el corazón de otro. Pueda que sirva para construir o para destruir corazones. Por eso, hermano, debemos de elegir hablar con fe, hablar con amor, hablar con sabiduría, porque las palabras que son guiadas por Dios, hermano y hermana, producen paz en nuestra vida y en nuestro corazón, producen restauración y dan victoria en nuestro diario vivir. Hoy nosotros podemos decidir ¿cómo vamos a usar ese instrumento que es nuestra lengua? ¿La vamos a usar para bendecir, levantar y poder anunciar las promesas del Señor sobre cada situación que podamos estar viviendo? ¿O si usted decide usarla para mal? Pero mire qué versículo tan importante para este día, miércoles 29 de julio, hermano. El libro de Proverbios, capítulo 18, versículo 21, que nos dice, la muerte y la vida están en poder de la lengua, y el que la ama comerá de sus frutos. ¿Qué quiere decir, hermano? Que nosotros tenemos siempre, hermano, el poder de elegir, bendecir o, hermano, traer, hermano, juicio a nuestra vida. Las palabras tienen poder, sirven para construir vidas o para destruir vidas. Por eso el libro de Proverbios nos está enseñando que el poder de, hermano, que la muerte y la vida están en el poder de la lengua. ¿Qué quiere dar a entender, hermano? En nuestras palabras, en lo que nosotros hablamos, en lo que usted dice. Usted puede, hermano, bendecir una vida o puede maldecir una vida. Por eso, hermano, tenemos que pedirle al Espíritu Santo de Dios que guíe nuestra forma de hablar, nuestra forma de dirigirnos a nuestros hermanos, y que Dios pueda usar nuestra lengua para bendecir a otros. Recuerde que nuestras palabras son como una semilla, que tienen el poder de construir una nueva esperanza o el poder de destruir una vida. Pero qué importante es que la palabra de Dios nos enseña que el día de hoy tenemos vida para poder bendecir con nuestras propias palabras la vida de todos los que nos rodean. Así que ánimo, mi hermano, que todo lo que hablemos, que todo lo que digamos, sea siempre, hermano, con la bendición de Dios. Que todo sea siempre, hermano, guiado bajo el poder del Espíritu Santo de Dios. Y que este día sea de día de bendición, de victoria. A mi Salvador. Que todos podamos gozar de la presencia de Dios en nuestros corazones.
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0: Te dejo este versículo del libro de Proverbios, capítulo 18, versículo 21, que nos hace ver que nuestras palabras son como una semilla, hermano, que sirve para bendecir o para destruir vidas. Y especialmente que usted use ese instrumento que Dios le ha dado para poder hablar, hermano, para poder bendecir vidas. Ánimo, ánimo a cada uno de ustedes en esta preciosa hora de la mañana y cantamos al Señor con todo nuestro corazón.

0: 7 de la mañana, un minuto.
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Para mí ha sido un privilegio muy especial, mis hermanos, el poderles acompañar en este amanecer del día 29 de julio. Gracias al Señor por esta bendición tan grande que nos ha permitido el poder llegar hasta sus hogares, quizá de trabajo, de camino a su trabajo, y también pues ya ahí en el puesto donde usted va a realizar sus labores el día de hoy.

Saludos a todas nuestras hermanas en los diferentes negocios, allá hermana Anita Cholón en el comedor Anita, a nuestra hermana Bertaluz también allá en Isbobó, también en la venta de desayunos y refacciones. Saludos especiales, mi hermana, Dios le bendiga grandemente.

0: También queremos enviar saludos especiales a nuestras hermanas allá en la venta de tayuyos, de hermana María Cristina. Dios les bendiga, mis hermanas. Saludos para ustedes en esta preciosa hora de la mañana. Que Dios les bendiga grandemente.
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0: la hermana Leticia Larios también allá en San Luis. Dios les bendiga. Seguramente también preparando las refacciones. Que Dios les guarde, mis hermanos, que Dios les proteja grandemente. Si Dios nos permite la vida, será el día de mañana que nos estaremos saludando a través del Ministerio de Radio Felicidad. Hoy le invito a que juntos le demos gracias al Señor. Gracias, mi Dios de la gloria. Gracias, Padre, porque nos has permitido, Señor, el poder estar, Padre, acompañando a mis hermanos en este hermoso amanecer que tú nos has permitido, en esta bendición de un nuevo día, Señor. Gracias te damos. Y te pedimos, Señor, que seas tú el que puedas obrar, que seas tú el que puedas dirigir la vida de cada uno, Señor, de tus hijos. Que el poder de tu Espíritu Santo, mi Dios, pueda siempre obrar en la vida de cada uno de ellos. Que puedas dirigir su salir y su regresar a casa en este día. Y que todo pueda ser de abundantes bendiciones, Señor, en la vida de tu pueblo. Bendice a cada uno de nuestros hermanos, nuestras hermanas, que el poder de tu Espíritu Santo pueda obrar, pueda llenar los corazones y que tú, Señor, seas glorificado en todo lo que se pueda realizar el día de hoy. Te damos gracias, Padre, Hijo y Espíritu Santo de Dios, por todo lo bueno que eres para con nosotros. Te agradecemos con todo nuestro corazón y pedimos que seas tú el que puedas obrar de una manera muy especial. Gracias, Padre. Gracias, Hijo. Gracias, Espíritu Santo de Dios. Bendice la vida de cada uno de mis hermanos y hermanas, los hogares, los matrimonios, Señor, que puedan estar en paz, Señor, y con alegría en sus corazones. Bendito Dios, en el nombre de Cristo Jesús. Amén, Señor, y amén.

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0: 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Al continuar, el alumno dio Juan 14 del 1 al 6 como ejemplo. 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Y es característico de la verdad ser dogmática. 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Soy su anfitrión, Geyel Ortiz, y me alegro de que usted haya subido a bordo hoy de la

0: autobús bíblico mientras no solo oímos la verdad dogmática de la vida eterna, sino que recibimos algunas palabras de aliento para los que están desanimados o apenados. Este va a ser un estudio interesante hoy, así que vamos a orar para luego empezar. Padre Celestial, calma nuestros corazones ahora mientras miramos a ti y a tu sabiduría y gracia. Revélanos la verdad de tu palabra y muéstranos cómo podemos aplicarla a nuestras vidas. Te pedimos todas estas cosas en el nombre de Jesucristo. Amén. Ahora iniciamos nuestro recorrido bíblico de hoy con las enseñanzas del Dr. Magee en la voz de nuestro hermano Samuel Montoya.
1: Continuamos hoy estudiando el capítulo 13 del Evangelio según San Juan y comenzaremos leyendo hoy los versículos 34 y 35. Dice Jesús: «Un mandamiento nuevo os doy, que os améis unos a otros como yo os he amado, que también os améis unos a otros. En esto conocerán todos que sois mis discípulos, si tuviereis amor los unos con los otros». Jesús da ahora a sus discípulos un nuevo mandamiento. Y creemos que algunos tienen la impresión de que Él dijo: «En esto conocerán todos que sois mis discípulos, en que sois fundamentalistas». Ahora, hermano que nos escucha, creemos que en verdad es necesario ser fundamentalista en nuestra fe. Yo personalmente creo en la infalibilidad de la palabra de Dios, creo en la inspiración verbal y plenaria de las Escrituras, y creo en la Deidad del Señor Jesucristo. Creo que Él murió en la cruz por la expiación del pecado, que murió una muerte sustitutiva y vicaria por los pecados del mundo. Creo también que Jesucristo resucitó corporalmente, que ascendió al cielo y que pronto viene personalmente para sacar a la iglesia del mundo. Pero quiero decir lo siguiente, amigo oyente, y quiero decirlo con mucho cuidado. El creer en esas cosas no es lo que convence al mundo inconverso. El mundo necesita un poquito de amor. Es de veras lamentable observar a dos creyentes de diferentes denominaciones y ver cómo se atacan, cómo critican sus diferencias denominacionales y cómo sacan a relucir los chismes más grandes de la una y la otra denominación sin tener cuidado de cuántos están a su alrededor. Y luego se quejan de que no pueden alcanzar a los perdidos. Pero, amigo oyente, ¿cómo van a alcanzarlos si no están ejerciendo una influencia positiva sobre ellos? Permítame decirle, amigo oyente, que no ganamos a los perdidos siendo caníbales, comiéndonos los unos a los otros, como dice el apóstol Pablo escribiendo a los Gálatas allá en el capítulo 5, versículo 15. Pero si os mordéis y os coméis unos a otros, mirad que también no os consumáis unos a otros. Este es el tipo de cosas que aleja a los inconversos de la iglesia hoy en día. Es por eso que no vienen para oír el Evangelio. Oyen el chisme, oyen la crítica, antes de que les sea posible oír el Evangelio. ¿Se da usted cuenta, amigo oyente, que el mandamiento más importante para un cristiano no es el de testificar ni el de servir, sino el de amar a los hermanos? Tertuliano escribe que el gobierno romano se perturbó en cuanto a la iglesia, pues estaba creciendo a saltos, pero se preocupaba porque los cristianos nunca tenían incienso para ponerlo delante de la imagen del emperador. Por tanto, los romanos creían que pudieran ser desleales. Sucedió, pues, que unos espías fueron enviados a la iglesia y volvieron con el siguiente informe. Estos hombres, dijeron, son personas muy raras. Se reúnen juntos en un aposento vacío para la adoración. No tienen ninguna imagen. Hablan de uno que se llama Jesús, el que está ausente, pero quien parece que llega en cualquier momento. ¿Y cuánto le aman? ¿Y cuánto se aman los unos a los otros? Hasta aquí el informe. Ahora, amigo oyente, si algunos espías vinieran en nuestros días para ver si nuestro cristianismo es genuino o no, y si asistieran a su iglesia, por ejemplo, ¿cuál sería la opinión de ellos? ¿Cree usted que regresarían con un informe que enfatice el gran amor que los cristianos tienen el uno por el otro? Piense en eso, amigo oyente. Continuemos ahora leyendo los versículos 36 al 38. De este capítulo 13 del Evangelio de Juan. Le dijo Simón Pedro: «Señor, ¿a dónde vas?». Jesús le respondió: «A donde yo voy, no me puedes seguir ahora, mas me seguirás después». Le dijo Pedro: «Señor, ¿por qué no te puedo seguir ahora? Mi vida pondré por ti». Jesús le respondió: «¿Tu vida pondrás por mí? De cierto te digo, no cantará el gallo sin que me hayas negado tres veces». tenemos aquí un hombre que es como nosotros. Creemos que si usted es un verdadero hijo de Dios, nunca vendería a Jesús como lo hizo Judas. El diablo no tiene control sobre usted, pero el Espíritu de Dios sí mora en usted. Pero no hay ni uno de nosotros que no haría lo que hizo Simón Pedro. Su problema no fue que Satanás entró en su corazón, sino que confiaba en su propia carne. Creemos que este es también el problema de todos nosotros. Pedro verdaderamente amaba al Señor. Pedro estaba listo para defender al Señor. Sin embargo, el Señor tiene que tratar a Pedro como a un adolescente. Siempre estaba disparatando y no creemos que este hombre alcanzó la madurez mental ni espiritual, sino hasta el día de Pentecostés. Lo único que él oyó de todo lo que Jesús había dicho era que Jesús se iba. Y reacciona igual como un niño que dice, ¿a dónde vas, papito? Yo quiero ir contigo. Su primera pregunta es, Señor, ¿a dónde vas? Y su segunda pregunta es, Señor, ¿por qué no te puedo seguir ahora? Cuando Jesús le contesta, a donde yo voy, no me puedes seguir ahora, mas me seguirás después, lo único que Pedro oyó fue la palabra ahora. Es como el niño que pide una galleta, y cuando la mamá le dice que no puede tener la galleta ahora, sino que va a tener que esperar hasta después de la cena, el niño se aprovecha de la palabra ahora. Quiere que le dé la galleta ahora, ahora mismo. No quiere esperar hasta después de la cena. Pedro era honesto y sincero. Quería seguir ahora al Señor a donde iba. Y en realidad, Pedro luchó por su Señor y hasta le cortó la oreja al siervo Malco. La razón por la cual solo le cortó la oreja era porque Pedro era pescador y no soldado. Pero esto no demuestra que él no era sincero. Luego, el Señor le dijo a Pedro que le negaría 3 veces antes de que el gallo cantara. Ya estaba oscuro. Y estamos seguros de que Pedro simplemente no pudo creer que antes del amanecer negaría al Señor. Ahora, ¿qué lección hay aquí para nosotros? Pedro confiaba mucho en sí mismo. Y debemos aprender de esto que no debemos confiar en la carne. El apóstol Pablo dice allá en su segunda carta a los Corintios, capítulo 12, versículo 10, «Porque cuando soy débil, entonces soy fuerte». ¿Reconoce usted, amigo oyente, su propia debilidad? ¿O cree que es fuerte? Alguien le preguntó al evangelista Dwight L. Moody si él tenía suficiente gracia como para morir por Jesús. Él contestó, «No, pues Cristo no me ha pedido morir por él. Pero si me lo pide, sé que me dará la gracia para morir por él». Nuestra propia carne es débil, amigo oyente, pero Dios nos dará la gracia para suplir todas nuestras necesidades. Y con esto terminamos el capítulo 13 y llegamos ahora al capítulo 14 de este Evangelio según San Juan. Las divisiones de la Biblia en capítulos son buenas porque nos ayudan en nuestro estudio de la Biblia, pero a veces la división no ocurre en el mejor lugar. Y creemos que esto es lo que ha ocurrido aquí entre los capítulos 13 y 14. En verdad, lo que nuestro Señor dice en el principio del capítulo 14 es una continuación de lo que le estaba diciendo a Simón Pedro en el capítulo anterior. Vimos en el capítulo 13 que Simón Pedro declaró que estaba dispuesto a morir por el Señor. Luego, el Señor Jesús le dijo que él, Pedro, le negaría 3 veces antes de la hora en que el gallo cantara por la mañana. El Señor Jesús aquí sigue hablando y todavía le habla a Simón Pedro. Esta porción de las Escrituras ha servido de mucho consuelo al pueblo de Dios a través del correr de los años. Hemos llamado a este capítulo el capítulo más conocido de toda la Biblia. Hace años, un programa radial hizo la sugerencia a sus oyentes de que escribieran informando cuáles eran sus capítulos favoritos de la Biblia. Claro que se esperaba que el capítulo 14 de Juan se encontrara entre sus favoritos, pero ocurrió que más radioescuchas indicaron el capítulo 14 de Juan que todos los demás capítulos juntos. Amigo oyente, el contenido de este capítulo 14 le fue dado a un hombre en una hora de emergencia, en una hora de crisis, y le fue dado para ayudarle a superar su dificultad. Le fue dado para sostenerlo durante aquella noche oscura de negación y para traerle a una relación correcta con Dios. Le fue dado para consolarle. Y este mismo capítulo ha suavizado el golpe para multitudes de personas desde aquel día hasta la hora presente. Leamos pues el primer versículo de este capítulo 14 del Evangelio según San Juan. «No se turbe vuestro corazón. Creéis en Dios, creed también en mí». En este mismo momento, los hombres por todo el mundo están buscando consuelo. Tratan de conseguir la paz en sus corazones. Pero solo Jesús puede traer aquel consuelo, aquella paz tan anhelada. Y aquí Jesús nos da la base para aquella fe. Creéis en Dios, Creed también en mí, dice el Señor. En el idioma griego, estas palabras pueden ser un imperativo o un mandato. Creed en Dios, creed también en mí. Ahora, junto con la palabra creed, encontramos la preposición eis, que significa en. Y cuando Juan habla en cuanto a la fe salvadora, siempre incluye esta preposición. La fe no es inactiva ni pasiva, significa creer en o creer a. Es una fe activa, una confianza a la que uno se encomienda. Si usted cree que su automóvil le llevará a su casa, ¿cómo es que llega a su casa? ¿Simplemente creyéndolo? No. Usted lo cree lo suficiente como para confiar en el automóvil. Entre en él y confía que le va a llevar a su casa. Bueno, así es como uno se salva. Usted cree en Cristo, confía en él. Hay quienes tratan de declarar que Jesús nunca enseñó acerca de su deidad. Y nos gustaría saber qué es lo que él dice aquí en este primer versículo, si no es que se hace igual a Dios. Su declaración aquí aclara muy bien que primero es necesario creer en Dios, y entonces ya no somos ateos. Luego, para ser cristiano, es necesario tener una fe personal y una confianza en Cristo. Las dos son necesarias. Leamos ahora el versículo 2 de este capítulo 14 de Juan. En la casa de mi Padre muchas moradas hay. Si así no fuera, yo os lo hubiera dicho. Voy, pues, a preparar lugar para vosotros. Vamos a dejar en claro, en primer lugar, lo que es la casa del Padre. La casa del Padre es este universo vasto en el cual usted y yo vivimos. Vivimos en uno de los planetas más pequeños. Somos simplemente un puntito en el espacio. El hecho es que si pudiéramos alejarnos lo suficiente, nadie nos podría ver ni con un telescopio más potente. Pero vivimos en la casa del Padre. Hay un librito que se intitula Este universo que se extiende. Y ese libro nos cuenta acerca de cómo vivimos en un universo que siempre se sigue extendiendo. Primero, los hombres pensaban en la Tierra como las estrellas, como si fuesen pequeñas lamparillas atornilladas en la parte de arriba del universo. Luego, los hombres empezaron a explorar y descubrieron que nos hallamos en un sistema solar. Somos en verdad un planeta menor que gira alrededor del Sol, y hay otros planetas que bailan con nosotros. Nosotros, junto con los demás sistemas solares, estamos en un sistema galáctico, y cuando usted mira arriba a la Vía Láctea, usted ve el otro lado de nuestro sistema galáctico. Ahora, amigo oyente, eso es solamente un solo sistema galáctico. Hay todavía muchos otros sistemas galácticos que hacen que el nuestro parezca un maní en el espacio. Se nos dice que nuestro vecino más cercano, Andrómeda, queda como unos 200 millones de años luz de nosotros. De modo que, amigo oyente, no vaya usted hasta nuestro vecino más cercano en el sistema galáctico para pedirle prestado una taza de azúcar o de café por la mañana, porque no les será posible volver para el almuerzo. Ahora, aún estos sistemas galácticos no constituyen en manera alguna el fin del espacio. Más allá de ellos hay lo que llaman cuásares. Ahora, la razón por la cual los astrónomos los llaman cuásares es porque realmente no saben lo que son. Han hallado estos cuásares mediante gigantescos radiotelescopios como los que tienen en el desierto de Mojave y en Arecibo, Puerto Rico. Y han encontrado que más allá de aquellos cuásares hay otros. Puede ser, pues, que vivimos en un universo infinito. Simplemente no sabemos cuán vasto es este universo. Es concebible que un Dios infinito haya creado un universo infinito. Si hay un universo infinito, tiene que haber un Dios infinito. Nuestro Señor dijo, «En la casa de mi Padre muchas moradas hay». Y creemos que Jesús se sonrió un poco cuando dijo eso. Él mismo fue quien las creó, y Él sabía cuántas había allí. A usted y a mí probablemente nunca nos será posible contarlas. No creemos que Dios tenga un letrero colgado en alguna parte de este vasto universo indicando que hay algunas vacías. Ahora, no queremos decir que haya hombres, o humanidad, o seres humanos en otros planetas. No creemos eso. Una humanidad es suficiente. Pero somos nosotros, los que vivimos en este pequeño planeta, los que nos hemos rebelado contra Dios. Creemos que este vasto universo, lleno de criaturas inteligentes, está mirando a esta pequeña Tierra. Aquí es donde ven en el universo algo singular. Ya sabían algo en cuanto a la sabiduría de Dios y de su persona y su poder, pero no sabían nada en cuanto a su amor, hasta cuando la segunda persona de la Trinidad, el Señor Jesús, bajó a esta Tierra y murió en la cruz, porque de tal manera amó Dios al mundo que ha dado a su Hijo unigénito. entonces hubo una manifestación del amor de Dios en esta tierra. Usted y yo creemos a veces que valemos algo, que tenemos algún valor. Bueno, no deseamos ofender a nadie, pero, amigo oyente, ¿sabe usted que la raza humana no es digna de salvarse? Dios bien pudo habernos quitado de esta pequeña tierra para empezar de nuevo. Podría habernos mandado fuera de la existencia sin perder mucho. Pero así no estaría demostrando su amor. Estaría demostrando la justicia, pero no el amor. Dios es justo, pero también nos ama. Eso es lo asombroso y lo más maravilloso de todo. Dios nos ama, le ama a usted y me ama a mí, amigo oyente, no porque seamos dignos de ser amados, sino a pesar del hecho de que somos totalmente depravados. Pertenecemos a esa clase de raza humana, y sin embargo, Dios nos ama. Jesús está diciendo aquí que este universo tan vasto está lleno de moradas. Si así no fuera, yo os lo hubiera dicho, dice Él. Y con esto implica que o bien le creemos o no le creemos. Y continúa, voy pues a preparar lugar para vosotros. Esto es maravilloso, amigo oyente. Este vasto universo está lleno de muchas moradas, y sin embargo, Jesús ha ido a preparar un lugar especial para aquellos que son de Él. Tratamos con un Dios grande y maravilloso. Jesús ha ido a preparar lugar para nosotros. Hoy en día, uno mira a los millones en este mundo y se pregunta si no nos perderemos en alguna parte. La declaración que Jesús hace es que si usted es hijo de Dios, Él está preparando un lugar para usted, y nadie más lo podrá ocupar sino solamente usted. Uno de los hombres que trabajó en la elaboración del espejo para el ojo del telescopio de 200 pulgadas en el Monte Palomar, decía que la primera vez que lo estaban esmerilando, habían errado en sus cálculos en algo así como un millonésimo de una pulgada. Cuando por fin terminaron, el pastor de la iglesia a la cual asistía este señor le preguntó qué era lo que veían por ese telescopio. Y le hacía esta misma pregunta semana tras semana. Por fin este señor se cansó de la pregunta de su pastor tan constante y a su vez le preguntó por qué tenía tanto interés él en saber. Bueno, le dijo el pastor, ustedes tienen metido el telescopio en la ventana de la casa de mi padre y me gustaría saber lo que se ve allí, porque Jesús me está preparando un lugar allí. Amigo oyente, esta es la primera vez en toda la Biblia donde se menciona que Dios va a llevar a alguien de este universo para ir allá a un lugar que Él ha preparado. Esta no era la esperanza del santo en el Antiguo Testamento. Dios nunca le prometió a Abraham llevarle a alguna estrella. Dios le dijo que haría su descendencia tan numerosa como las estrellas. Pero la promesa a Abraham fue el darle la tierra. La esperanza del Antiguo Testamento fue el establecimiento de un reino aquí en la tierra, donde moraría la paz, la justicia y el cumplimiento del propósito de Dios para esta tierra. Personalmente creemos que la expresión «el reino de los cielos» significa el reino de Dios sobre la tierra. Ese es el propósito de Dios. Dice el Salmo 2, versículo 6, «Pero yo he puesto mi rey sobre Sión, mi santo monte». Ese es el propósito terrenal de Dios, y Él está moviendo todo, directa, pronta y firmemente, hacia el día cuando ponga a los suyos en el trono aquí en la tierra. Ese será el reino de los cielos. Ese es el propósito terrenal de Dios. Esa es la esperanza del Antiguo Testamento. Ahora, esta es la primera vez que Jesús revela que va a llevar a un pueblo, principiando con los apóstoles de la iglesia, y que la iglesia ha de ser llevada de esta tierra para estar con Cristo en el lugar que Él está preparando. Esta es la primera vez que se hace mención de esto, pero no es la última vez. El apóstol Pablo habló de esto diciendo en su primera carta a los Tesalonicenses, capítulo 4, que el Señor mismo, con voz de mando, con voz de arcángel y con trompeta de Dios, descenderá del cielo. Él viene para llamar y para llevar a los suyos. Los muertos en Cristo resucitarán primero, y luego nosotros, los que vivimos en Cristo, seremos arrebatados para recibir al Señor en el aire. Y así estaremos siempre con el Señor en aquel lugar que Él nos ha preparado. El apóstol Juan, en el libro de Apocalipsis, nos dice que la ciudad, la Nueva Jerusalén, descenderá de Dios, del cielo. Y, amigo oyente, será una nueva ciudad, un nuevo concepto de vivienda urbana. Y allí es donde morará la iglesia por toda la eternidad. Continuemos leyendo ahora los versículos 3 y 4 de este capítulo 14 de Juan. Y si me fuere y os prepararé lugar, «Vendré otra vez, y os tomaré a mí mismo, para que donde yo estoy, vosotros también estéis. Y sabéis a dónde voy, y sabéis el camino». Jesús está levantando aquí a estos hombres a las alturas, porque allí en el aposento alto, la sombra de la cruz había caído sobre esa compañía, y el pecado había llamado a la misma puerta de aquel aposento alto. Nuestro Señor trata de levantarnos de lo presente a lo futuro, de lo material a lo espiritual, de lo terrenal a lo celestial. Jesús les dice dos cosas: el destino, que es el dónde, y el camino, que es el cómo. Ahora encontramos allí a un apóstol sentado que se llama Tomás, el que duda. Parece que siempre estaba haciendo preguntas y planteando dudas. Y nos alegramos de que él hubiera estado allí en ese día y que hubiera hecho la pregunta que hizo, porque era una buena pregunta. Y a nosotros también nos habría gustado haberla hecho si hubiéramos estado allí presentes. Si él no hubiera hecho la pregunta, pues nunca habríamos tenido la maravillosa respuesta. Veamos pues cuál es la pregunta de Tomás y la respuesta de Jesús aquí en los versículos 5 y 6 de este capítulo 14 de San Juan. Le dijo Tomás: «Señor, no sabemos a dónde vas. ¿Cómo pues podemos saber el camino?» Jesús le dijo: «Yo soy el camino y la verdad y la vida. Nadie viene al Padre sino por mí». Y vamos a dejar aquí por hoy, amigo oyente, porque nuestro tiempo ya ha tocado a su fin. Consideraremos esta respuesta de Jesús, Dios mediante, en nuestro próximo programa. Que Dios le bendiga abundantemente.
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2: 7:31 a.m.
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Muy buenos días, mis amados hermanos. Buenos días, buenos días, buenos días a cada uno de ustedes en esta preciosa hora de la mañana de este día miércoles. Miércoles 29 de julio del 2026. Ya estamos acá en tu programa Luz a las Naciones. Tu amigo y hermano Rodolfo Agiatá les da a cada uno de ustedes la bienvenida. Gracias, gracias a todos aquellos desde que muy temprano están en sintonía de Radio Felicidad Estéreo. 4552-6633, 4552-6633 es la línea directa que puedes comunicarte aquí a cabina principal de Radio Felicidad Estéreo en esta preciosa mañana, una mañana que ya viene el sol radiante ahí para pues darnos ese calor. Ya ha habido calor, hermanos, ha habido calorcito, pero gracias al Señor por lo que Él siempre nos da a cada uno de nosotros. Así que vamos a orar para pedirle al Señor que bendiga este tiempo que nos va a permitir estar acá hasta las 9:30 de la mañana. Padre, gracias te damos, Señor, en esta mañana por este hermoso privilegio, Señor, que nos das de poder seguir la programación de Radio Felicidad en este programa de Luz a las Naciones. Bendice a toda la audiencia de Radio Felicidad, Señor, a todos los hermanos, hermanas que se encuentran allá en su aldea, en su caserío, en la comunidad, allá en la finca, en la parcela, allá en el residencial, allá en la cooperativa, allá en la colonia, allá en el barrio. Bendice, Señor, a toda la audiencia de Radio Felicidad Estéreo. Bendice este hermoso municipio de Poptún. Bendice a nuestras autoridades, Señor. Bendice a Petén, a toda Guatemala y todos aquellos nuestros hermanos, hermanas que están fuera de nuestras fronteras, allá en Estados Unidos, allá en México, en Chiapas, allá en Belice, en Honduras, en España. Pues que Dios bendiga a cada uno por nombre. Que Dios los guarde, los cuide y los proteja en este día como lo ha hecho en días anteriores. Por favor, Señor, ponemos en tus manos este tiempo para todos aquellos que pues van a seguirse conectando a la frecuencia 104.5 FM. Que todo lo que vayamos a compartir, a decir y a programar sea de bendición para toda nuestra audiencia. Bendice, Señor, de una manera muy especial a todos aquellos hermanos, hermanas que pues han colaborado, han estado ya ofrendando, Señor, para cubrir los gastos, Señor, del pago de la luz eléctrica de este mes de julio. Bendice a cada uno por nombre que ya han hecho efectiva su promesa, Señor, y para aquellos que aún faltan, Padre mío, pues bendice sus trabajos, su negocio, bendice toda fuente de ingreso que puedan tener nuestros hermanos, que tú bendigas su hogar, su casa, su familia, el ganado, la siembra, la cosecha, los animalitos. Padre, por favor, Señor, en gratitud a lo mucho que tú nos has dado, pues puedan, Señor, bendecir este ministerio de Radio Felicidad Estéreo. Agradecido, Señor, porque aún hay casillas que no tienen un nombre. Y yo sé que tocarás corazones a hermanos que van a comprometerse a poder dar una ofrenda para este ministerio de Radio Felicidad y cubrir el gasto, el pago de la luz eléctrica de este mes de julio. 6,000 quetzales, Señor. Creo que es una cantidad para nuestra audiencia que tenemos. Cantidad de hermanos, hermanas, familias pueden ayudarnos a dar una ofrenda para el pago de la luz eléctrica. Gracias por la vida de cada uno de ellos, Señor. En el nombre de Cristo Jesús te damos gracias, Señor. Bendícenos de una manera muy especial, Padre. Amén, Señor. Amén.

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Dios les bendiga, mis amados hermanos, en esta preciosa hora de la mañana, cuando faltan 3 minutos para las 8, 3 minutos para las 8, así que aprovechemos el tiempo, mis amados hermanos. Llámanos 4552-6633, 4552-6633, que va a ser un gusto poderte complacer tu canto, tu alabanza. Queremos saludar de una manera muy especial a nuestra hermana Angelina allá en Chacté. Que Dios bendiga la vida de nuestra hermana Angelina, y estábamos platicando con ella. Pues qué bueno, gracias al Señor, que pues el Señor ha estado restableciendo la salud de nuestra hermana, que me alegra, gracias al Señor. Pues ahí estaba nuestra hermana Angelina, que ya tenía rato de no comunicarse con nosotros.

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Amén. Que Dios les bendiga, mis amados hermanos. Buen provecho para aquellos que en esta preciosa hora de la mañana están disfrutando de un sabroso desayuno, ya sea que estén en casita, allá en la oficina, allá en el trabajo, allá en la cafetería, en el comedor, en el restaurante. Que Dios bendiga sus vidas y que, bueno, que estén disfrutando la programación de Radio Felicidad Estéreo, disfrutando de su desayuno. Que Dios les bendiga. 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Necesitamos 60 hermanos, 60 hermanas, 60 familias que se puedan unir con nosotros y dar una ofrenda de 100 quetzales. Que Dios bendiga de una manera muy especial a cada uno de ustedes que ya pues han hecho su promesa, ya muchos han ofrendado, ya han traído su ofrenda. Que Dios les bendiga, mis amados hermanos. Sí, gracias al Señor, pues pero hace falta casillas que llenar acá, su nombre, hace falta que lo podamos escribir en una de las casillas, en la casilla número 27, para ser más específicos. 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

Amén. Mi vida está confiada en Dios, a cargo de Elías Kaala. Ya estábamos escuchando esa bonita alabanza para complacer a nuestra hermana Angelina allá en Chacté. Que Dios bendiga la vida de nuestra hermana. Y gracias por estar en sintonía de Radio Felicidad Estéreo. Gracias por estar, pues, compartiendo con nosotros sus anécdota que pasa en su vida. Qué bendición, gracias al Señor. Pues ahí estamos, pues un saludo muy especial a toda su familia, que Dios bendiga allá en Chacté. Y con esta alabanza a cargo de Whitman Camposeco, queremos saludar a nuestro hermano y amigo Ubaldo Morales. Que Dios bendiga la vida de nuestro hermano. Allá pues se encuentra en esta hora de la mañana. Eres del barrio de Chovel, pero a veces se encuentra allá en el barrio Entre Cerros, allá trabajando nuestro hermano en el campo. Qué bueno, gracias al Señor y gracias por su ofrenda. Él pues nos ha de hecho nos ha dicho que va a ofrendar para el pago de la luz eléctrica de este mes de julio con 100 quetzales. Que Dios le bendiga, mi amado hermano. Gracias, gracias. Que Dios bendiga su vida. Así que aquí está este tema que me solicitó el hermano Ubaldo Morales.

Amén. Whitman Camposeco y la receta. Ahí estamos escuchando un bonito alabanza solicitado por nuestro hermano Ubaldo Morales. Que Dios le bendiga de una manera muy especial allá donde se encuentra en esta hora de la mañana, disfrutando de la programación de Radio Felicidad Estéreo. Qué bueno, gracias al Señor. Que Dios bendiga la vida de nuestro hermano y de su hijo José, que ya debe estar trabajando nuestro hermano, que es que Dios lo guarde, lo cuide y lo proteja donde quiera que se encuentre. Él se conduce en su moto, realizando las diligencias de este día en su trabajo. Así que qué bueno, gracias al Señor. Y vamos a escuchar este otro tema solicitado por nuestra hermana Rosalía, allá en el barrio Betel. Pues que Dios bendiga la vida de nuestra hermana Rosalía. Es una niña de 12 años. Ahí estaba solicitando su alabanza. Claro que sí, hermana. Pues ahí disfrútelo, allá en barrio Betel. Que Dios bendiga su vida.

0: 8 de la mañana, 31 minutos.
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0: El cielo y la tierra dejarán de existir, pero mis palabras permanecerán para siempre. Lucas 21:33.
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45 52 66 33 es la línea directa que puedes comunicarte aquí a Radio Felicidad Estéreo en esta hora de la mañana de este día miércoles 29 de julio. Recordándole a mis amados hermanos que Radio Felicidad Estéreo 104.5 FM transmite desde el barrio El Porvenir. 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No mucho les gusta, pues, saludar a la audiencia, porque nunca han estado detrás de un micrófono, nunca han estado, pues, platicar, pues no es fácil, no es tan difícil también, pero los invitamos a que usted pueda saludar a la audiencia. Si usted puede testificar lo que Cristo ha hecho en su vida, pues será de gran bendición para todos aquellos que lo escuchen. Ahí usted puede saludar a su familia, a su pastor, a la congregación, a su compañero de trabajo, a su vecino, qué sé yo, a quien usted desee saludar. Ahí está, pues, la cabina número 2 para que usted pueda hacerlo de esa manera. 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Por eso es de que nosotros, pues, acudimos a ustedes a que formen parte de esta bendición, de que ustedes puedan bendecir este ministerio a través de una ofrenda. Puede hacerlo con gozo, con alegría, y no con tristeza ni por obligación, porque recuérdense que la palabra del Señor dice que
Dios bendice al dador alegre. Darlo con gozo, con alegría, darlo en agradecimiento de lo mucho que el Señor nos ha dado. Yo puedo decirle que Dios es el dueño de todo. Es el dueño del oro y la plata. Él no necesita. Él no necesita que nosotros, pero nosotros en gratitud a lo mucho que el Señor ha hecho en nuestras vidas, deseamos agradecerle al Señor y de esa manera apoyamos ministerio como el radio, como de Radio Felicidad Estéreo. Podemos bendecir este ministerio a través de nuestras ofrendas. Sí, usted está agradando al Señor porque lo está dando con gratitud de lo mucho que el Señor le ha dado. Sí, todos estamos agradecidos con el Señor por lo que ha hecho en nuestras vidas. Cada quien pues tiene su propio testimonio y puede de esa manera agradar al Señor. El Señor no se queda con nada. Él le aseguro que lo va a recompensar de una manera muy especial. Así que los invitamos, los exhortamos a que pues apoyen este ministerio a través de una ofrenda. Escuchemos este tema que me lo solicitaron también y con gusto lo vamos a complacer. Somos el pueblo de Dios.

Amén. Somos el pueblo de Dios a cargo de Marcos Witz. ¿Es usted, forma usted parte del pueblo de Dios? Si usted forma parte del pueblo de Dios, pues qué bendición. Qué bendición saber que usted es un hijo de Dios. Pero en esta mañana, pues quiero compartir con ustedes un versículo de la palabra del Señor. Y quiero pues comentar algo acerca de este versículo, y ese lo vamos a encontrar en el libro del Evangelio, en el libro de Romanos, en la carta de los Romanos, capítulo número 10 y versículo número 14, que dice de la siguiente manera: Romanos, capítulo número 10 y verso número 14, dice: ¿cómo pues invocarán a aquel en el cual no han creído? ¿Y cómo creerán en aquel de quien no han oído? ¿Y cómo oirán sin saber quién les predique? Interesante este versículo, me llama mucho la atención, porque dentro de este versículo hay tres preguntas, y eso es para usted y eso es para mí. La primera pregunta es, dice: ¿cómo pues invocarán a aquel en el cual no han creído? La pregunta número dos dice: ¿y cómo creerán en aquel de quien no han oído? Y la número tres dice: ¿y cómo oirán sin haber quien les predique?

¿Qué nos enseña esta porción de la palabra del Señor acá en Romanos capítulo número 10 y verso 14? Pues es un hermoso privilegio ser parte de la obra de Dios al compartir el Evangelio de nuestro Señor Jesucristo. Yo no sé cuántos de ustedes, pues, que me están escuchando en esta hora, pues, ya tienen a Cristo en su corazón. Yo puedo contarles de que el primer momento en que recibí a Cristo como mi Salvador personal, pues, es un gran privilegio el formar parte del pueblo de Dios, como decía el canto anteriormente que estábamos escuchando. Y lo más importante es de poder compartir el Evangelio de nuestro Señor Jesucristo. Así como a usted un día alguien se le acercó y le habló de Cristo Jesús, el Espíritu de Dios tocó su corazón y usted lo recibió. Sí, porque no es la persona la que hace la obra. Nosotros somos simplemente unos instrumentos en las manos del Señor y Él nos va a usar de la manera que más a Él le parezca. Sí, nosotros solo llevamos la palabra del Señor, anunciamos las buenas nuevas de salvación, pero es un privilegio servirle al Señor. Sí, desde el primer momento en que yo recibí a Cristo, he deseado con todo mi corazón que toda mi familia pues también reciba a Cristo en su corazón. A mis amigos, a mis vecinos, a todos aquellos. ¿Por qué? Porque lo que Cristo ha hecho en mi vida por mucho tiempo, también lo puede hacer por cada uno de ustedes. Y como he dicho, y muchas cosas mejores puede hacer Cristo en sus vidas. Eso va a ser de bendición para usted. Pero es un hermoso privilegio ser parte de la obra de Dios al compartir el Evangelio.

0: Quítate las chancletas, sacarlo de Ricardo Quinteros, ahí complaciendo a nuestra hermana Catalina, allá en el barrio Betel. Que Dios bendiga la vida de nuestra hermana, fiel oyente a Radio Felicidad. Gracias a todo San Luis, conectados a través de la frecuencia 104.5 FM o también a través de www.felicidadestereo.com. Seguimos con el tema de Romanos capítulo número 10, verso 14.
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0: Este tema es muy bonito, el que tenemos allá al fondo. Jesús nos dio la oportunidad de ser salvos. Sí, mis amados hermanos, usted tiene segura su salvación porque el Señor así lo ha permitido. Dios es un Dios de oportunidades y nos da la oportunidad de que usted pueda recibir a Cristo como su Salvador personal. Y como dice este canto, entrégale tu vida a Cristo.
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0: Entonces, en el primer momento que usted tiene a Cristo en su corazón, ahora usted puede compartir el amor de Dios. Sí, el compartir el amor de Dios no es porque usted quiera, es una responsabilidad que tenemos hoy, ahora en día. Usted y yo ya somos salvos, bendito sea el Señor, no nos costó nada, es un regalo que el Señor nos dio. Ya Él todo lo hizo allá en la cruz del Calvario. Y hoy usted tiene que compartir ese gran amor de Dios para con aquellos que aún no conocen a Cristo como su Salvador personal. Y esa es nuestra responsabilidad, porque el Evangelio de Mateo dice que ir por todo el mundo, usted y yo, no estamos diciendo que se vaya a España, se vaya a Japón, se vaya, no. Ir por todo el mundo, a todos los lados, a todos los rincones, empezando desde casa. Y ahí con el vecino, con los amigos, con los del trabajo y extendiéndose. Pero es un ir. Ese ir es, no es que si usted o no quiera ir, no. Es un mandato que el Señor nos está dejando a través de su palabra, que debemos de ir y anunciar las buenas nuevas de salvación a todos aquellos que aún no conocen a Cristo como su Salvador personal. Y cuando usted comparte la palabra del Señor, al oír la palabra de Dios, las personas vienen a ellos la fe. Viene a ellos la fe de aquel hombre que se hizo, que es Dios y se hizo hombre, vino un día a dar la vida por nosotros. Y usted puede hacerle ver lo que Cristo ha hecho en su vida. Cuéntele, dele su testimonio de cómo Cristo ha cambiado su vida. Es que Cristo nos cambia, nos transforma y nos da vida eterna. Y esa es una gran verdad. Usted puede compartirlo y cuando la persona está escuchándolo, su fe viene empezando a crecer, a creer lo que Cristo ha hecho por usted y que también lo puede hacer por ella. ¿Sí? Y es algo hermoso, es algo. No hay palabras como uno pueda expresarlo, pero es un regocijo ver personas de muchos lugares que reciben a Cristo como su Salvador personal. Sí, la semana pasada pues tuvimos una hermosa experiencia. Dios es el que hace todo. Simplemente nosotros anunciamos las buenas nuevas de salvación para todos aquellos que no tienen a Cristo en su corazón. Y la semana pasada, allá en Poité Seco, hubieron dos personas que recibieron a Cristo como su Salvador personal. Qué maravilloso, qué gozo, qué alegría hay en nuestro corazón cuando eso se da. Pero la honra y la gloria se la damos al Señor. Nosotros no hacemos eso. Simplemente el Señor nos usa para que llevemos llevemos el Evangelio de nuestro Señor Jesucristo. Y el Espíritu hace la obra. Él es el que hace la obra. Y uno lo siente, uno se siente feliz, contento, porque la persona, pues, ha recibido a Cristo como su Salvador personal. Y esto a ellos también, en su momento, les puede llegar a dar paz en su corazón. Y esa paz, el único que se las puede dar es nuestro buen Dios. El tener a Cristo en su corazón. ¡Qué bendición! Sinceramente, es una gran bendición cuando Dios nos usa, cuando Dios nos usa para compartir el Evangelio. Pero ese es el deseo de cada uno de nosotros. Yo no sé cuántos usted ha ganado para Cristo Jesús. ¿Cuántas almas ha recibido usted en Cristo Jesús? Si usted no ha ganado un alma durante mucho tiempo que ha tenido a Cristo en su corazón, yo le puedo decir algo, pues no sea envidioso. La salvación no es solo suya. Usted debe compartir también otras personas que vayan. Ah, es que ella es mala, yo sé que si le hablo ella nunca va. Ore por esa persona. Si el Señor no hace acepción de personas, ¿por qué nosotros lo vamos a hacer? ¿Ah? Sí, es que me molesta, que me cae mal esa persona, que pues es ella. Usted ore por ella. Su deber es orar por ella y entregar el plan de salvación a ella. Háblele de Cristo, hágale ver que lo que ella está haciendo está mal y que hay alguien que puede cambiar su vida, tal como la hizo con usted. Sí, sí, es que yo entendí. Sí, con usted tuvieron paciencia también, conmigo tuvieron paciencia. Ya me empezaron a hablar de la palabra del Señor y como a los 6, 8 meses recibí a Cristo como mi Salvador personal. Me presionaron ya las últimas, y gloria sea al Señor, porque me hace sentir bien, en paz con mi Señor, y comparto lo que Cristo ha hecho en mi vida. Yo sé de dónde me ha sacado, yo sé de dónde me ha rescatado, y eso lo comparto con aquellos que han pasado esa misma situación. Pero esta porción de la palabra del Señor que hace estas tres preguntas nos hace ver, nos hace poner a pensar de que ¿cómo pues invocarán a aquel en el cual no han creído? Hay personas que no han creído, ¿y cómo van a invocar a Dios? Pues su deber es de convencerlos, de persuadirlos a que tengan a Cristo en su corazón. ¿Y cómo creerán en aquel a quien no han oído? Para que aquellos no tengan una excusa.

uno lo hace con el deseo de que otros tengan a Cristo en su corazón y vencer esos obstáculos. Y por eso damos gracias al Señor, porque la frecuencia 104.5 llega a esos lugares. Y eso es gracias a nuestro Dios y a cada uno de ustedes, mis amados hermanos, porque ustedes también forman parte de ese ministerio evangelístico, de ser un misionero, llevando las buenas nuevas de salvación. ¿Y cómo va a decir usted si yo nunca he salido? Pues a través de sus ofrendas, mis amados hermanos, a través de sus ofrendas. Por eso a veces de que muchos se molestan cuando hablamos de dinero, muchos se molestan cuando uno les dice hay que ofrendarle a Radio Felicidad, si solo ellos, solo dinero son. Es que nosotros amamos a las personas que no tienen a Cristo en su corazón y estamos en el deber, en esa responsabilidad de llevar las buenas nuevas de salvación a esos lugares. Sí, y gracias al Señor y a ustedes a través de sus ofrendas, el Evangelio llega a esos lugares. Por eso es que es importante. Ahorita estamos recaudando para el pago de la luz eléctrica. Imagínense que no pagamos la luz eléctrica, nos quedamos sin luz. La frecuencia queda fuera del aire. Pero gracias al Señor y a ustedes que poco a poco vamos reuniendo, ahí sí que poco a poco vamos reuniendo la cantidad de 6,000 quetzales, mis amados hermanos. Pero lo alcanzamos gracias al Señor. Meses anteriores se ha llegado a cubrir el gasto, el pago de esa factura que son de 6,000 quetzales mensualmente. Y por eso que nosotros los invitamos a que colaboren, a que apoyen este ministerio a través de sus ofrendas. Por eso les he dicho que sus ofrendas son valiosas, son muy importantes para este ministerio. Y así llega el Evangelio a esos lugares donde nosotros no podemos acceder fácilmente.

Por eso es de que nuestras oraciones, nuestra oración debe ser que pedirle al Señor, danos la fortaleza, Señor, para llevar tu palabra a un mundo que se encuentra en la oscuridad. Sí, es que usted y yo somos luz cuando llevamos el Evangelio a esos lugares donde el Evangelio no llega tan fácilmente. Rey de Felicidad es luz para todo este municipio de Poptún, para Petén, para todo Guatemala y para fuera de nuestras fronteras. No sé hasta dónde pueda llegar la frecuencia, la aplicación www.felicidadestereo.com. Imagínense que al otro lado del mundo pueda que alguien esté escuchando, alguien que hable castellano, alguien que hable quechí, o qué sé yo, sí. O quizás tienen un traductor que está ahí y les ayuda a traducirle lo que uno les habla. Uno nunca sabe. Pero que el Señor nos dé esa fortaleza, ese deseo de poder compartir su palabra a ese mundo que se encuentra en la oscuridad. Y que esa luz pueda guiar nuestros pasos para que podamos compartir el amor de Dios para todos. Sí, y ese amor es grande y maravilloso que tiene Dios para con nosotros. ¿Y por qué nosotros no para con ellos? Es que él no se lo merece, él es un borracho, ella es una prostituta, son ladrones. ¿Quién soy yo para juzgar a la gente? El amor de Dios es maravilloso. El amor de Dios no tiene acepción de personas. Y usted, siga el ejemplo de nuestro Señor Jesucristo, no esté viendo a la persona lo que hace bueno, lo que hace malo. No lo vea. Es una cuestión que ella un día se va a dar cuenta que Cristo le ama, que Cristo murió por ella o él.

0: 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Qué bendición, pues, haber conversado con nuestra hermana Josefa Bing allá en el barrio La Amistad. Que Dios bendiga su vida, que pues el Señor le siga fortaleciendo en su salud. Sigamos confiando en el Señor, teniendo fe en Él, y Él va a obrar de una manera muy especial, mi amada hermana. Aquí, pues, en la radio hemos estado orando por usted. Hemos estado orando. Yo, cuando abro la programación, oro por cada uno de mis hermanos que me han pedido que ore por ellos. Y en mi tiempo de devocional, oro por ellos. En mi tiempo devocional, para ser sincero, yo oro de una manera general por todos ellos. Pero cuando estoy aquí en la programación a las 5 de la mañana, sí oro personalmente por cada uno de ellos. Así que ánimo, mi amada hermana Josefa Bin, sigamos adelante confiando en el Señor.
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0: Qué maravilloso saber que usted sigue en sintonía de Radio Felicidad Estéreo en esta hora de la mañana de este día miércoles. 45 52 66 33. 45 52 66 es la línea directa a cabina principal de Radio Felicidad, en el cual usted puede solicitar su canto, su alabanza, o envíeme un mensaje de texto, un mensaje de voz. Ahí estaremos complaciendo su canto, su alabanza. Así que ánimo, mis amados hermanos, en esta preciosa hora de la mañana. Que Dios les bendiga donde quiera que se encuentren sintonizándonos, ya sea que estén a través de la frecuencia 104.5 FM o a través de la aplicación www.felicidadestereo.com. Así que sigamos adelante, recuérdense, mis amados hermanos, que Radio Felicidad Estéreo 104.5 FM está acá para poderle complacer, y si en su corazón está el deseo de compartir la situación que esté atravesando y desea que oremos por usted, pues también ahí vamos a estar orando por esa petición y poniéndola delante de nuestro buen Dios. Así que gracias, hermanos, esté allá en la aldea, en el caserío, allá en la finca, en la parcela, allá en el residencial, en la cooperativa, allá en el barrio, en la colonia, pues sintonizando felicidadestereo.com. Que Dios bendiga sus vidas. Qué bueno, gracias al Señor, a cada uno de ustedes.

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0: Que Dios les bendiga de una manera muy especial a cada uno de ustedes, mis amados hermanos, donde quiera que se encuentren. Gracias por haberme acompañado durante estas 2 horas acá en su programa Luz a las Naciones. Que Dios les bendiga de una manera muy especial. Gracias a cada uno de ustedes. Siga, siga, siga en sintonía de Red de Felicidad, que la programación continúa. Viene pronto, Cristo pronto viene, ya la programación, ya por ahí nuestra hermana Alicia vendrá en camino. Que Dios bendiga su vida, que Dios la guarde acá para cuando venga acá a Radio Felicidad Estéreo. Y que Dios les bendiga, mis amados hermanos, gracias por haberme acompañado, gracias por cada uno de ustedes. Bendiciones, se cuidan, da una nueva oportunidad.
1: 9:32.
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Salmo 93. El Señor reina revestido de esplendor. El Señor se ha revestido de grandeza y ha desplegado su poder. Ha establecido el mundo con firmeza, jamás será removido. Desde el principio se estableció tu trono y tú desde siempre has existido. Se levantan las aguas, Señor, se levantan las aguas con estruendo, se levantan las aguas y sus batientes olas, pero el Señor en las alturas se muestra poderoso, más poderoso que el estruendo de las muchas aguas, más poderoso que los embates del mar. Dignos de confianza son, Señor, tus estatutos, la santidad es para siempre el adorno de tu casa.

0: Salmo 94. Señor Dios de las venganzas, Dios de las venganzas, manifiéstate. Levántate, juez de la tierra, y dale su merecido a los soberbios. ¿Hasta cuándo, Señor? ¿Hasta cuándo habrán de ufanarse los impíos? Todos esos malhechores son unos fanfarrones. A borbotones escupen su arrogancia. A tu pueblo, Señor, lo pisotean. Oprimen a tu herencia. Matan a las viudas y a los extranjeros. A los huérfanos los asesinan. Y hasta dicen, el Señor no ve. El Dios de Jacob no se da cuenta. Entiendan esto, gente necia. ¿Cuándo, insensatos, lo van a comprender? ¿Acaso no oirá el que nos puso las orejas, ni podrá ver el que nos formó los ojos? ¿Y no habrá de castigar el que corrige a las naciones e instruye en el saber a todo el mundo? El Señor conoce los pensamientos humanos y sabe que son absurdos. Dichoso aquel a quien tú, Señor, corriges, aquel a quien instruyes en tu ley, para que enfrente tranquilo los días de aflicción, mientras al impío se le cava una fosa. El Señor no rechazará a su pueblo, no dejará a su herencia en el abandono. El juicio volverá a basarse en la justicia, y todos los rectos de corazón lo seguirán. ¿Quién se levantó a defenderme de los impíos? ¿Quién se puso de mi parte contra los malhechores? Si el Señor no me hubiera brindado su ayuda, muy pronto me habría quedado en mortal silencio. No bien decía, mis pies resbalan, cuando ya tu amor, Señor, venía en mi ayuda.
1: Cuando en mí la angustia iba en aumento, tu consuelo llenaba mi alma de alegría. ¿Podrías ser amigo de reyes corruptos que por decreto fraguan la maldad, que conspiran contra la gente honrada y condenan a muerte al inocente? Pero el Señor es mi protector, es mi Dios y la roca en que me refugio. Él les hará pagar por sus pecados y los destruirá por su maldad. El Señor nuestro Dios los destruirá.

Salmo 95. Vengan, cantemos con júbilo al Señor, aclamemos a la roca de nuestra salvación, lleguemos ante Él con acción de gracias, aclamémoslo con cánticos, porque el Señor es el gran Dios, el gran Rey sobre todos los dioses. En sus manos están los abismos de la tierra, suyas son las cumbres de los montes, suyo es el mar, porque Él lo hizo, con sus manos formó la tierra firme. Vengan, postrémonos reverentes, doblemos la rodilla ante el Señor nuestro Hacedor, porque Él es nuestro Dios, y nosotros somos el pueblo de su prado, somos un rebaño bajo su cuidado. Si ustedes oyen hoy su voz, no endurezcan el corazón como en Meribá, como aquel día en Masá en el desierto, cuando sus antepasados me tentaron, cuando me pusieron a prueba, a pesar de haber visto mis obras. 40 años estuve enojado con aquella generación, y dije, son un pueblo mal encaminado, que no reconoce mis senderos. Así que en mi enojo hice este juramento, jamás entrarán en mi reposo.

Salmo 96. Canten al Señor un cántico nuevo. Canten al Señor, habitantes de toda la tierra. Canten al Señor, alaben su nombre. Anuncien día tras día su victoria. Proclamen su gloria entre las naciones, sus maravillas entre todos los pueblos. Grande es el Señor y digno de alabanza, más temible que todos los dioses. Todos los dioses de las naciones no son nada, pero el Señor ha creado los cielos. El esplendor y la majestad son sus heraldos. Hay poder y belleza en su santuario. Tributen al Señor, pueblos todos. Tributen al Señor la gloria y el poder. Tributen al Señor la gloria que merece su nombre. Traigan sus ofrendas y entren en sus atrios. Póstrense ante el Señor en la majestad de su santuario. Tiemble delante de él toda la tierra. Que se diga entre las naciones: el Señor es Rey. Ha establecido el mundo con firmeza. Jamás será removido. Él juzga a los pueblos con equidad. Alégrense los cielos, regocíjese la tierra. Brame el mar y todo lo que él contiene. Canten alegres los campos y todo lo que hay en ellos. Canten jubilosos todos los árboles del bosque. Canten delante del Señor, que ya viene. Viene ya para juzgar la tierra, y juzgará al mundo con justicia y a los pueblos con fidelidad.

Salmo 97. El Señor es Rey, regocíjese la tierra, alégrense las costas más remotas, oscuros nubarrones lo rodean, la rectitud y la justicia son la base de su trono, el fuego va delante de él y consume a los adversarios que lo rodean, sus relámpagos iluminan el mundo, al verlos la tierra se estremece, ante el Señor, dueño de toda la tierra, las montañas se derriten como cera, los cielos proclaman su justicia y todos los pueblos contemplan su gloria. Sean avergonzados todos los idólatras, los que se jactan de sus ídolos inútiles. Póstrense ante él todos los dioses. Señor, por causa de tus juicios, Sión escucha esto y se alegra, y las ciudades de Judá se regocijan, porque tú eres el Señor Altísimo, por encima de toda la tierra. Tú estás muy por encima de todos los dioses. El Señor ama a los que odian el mal. Él protege la vida de sus fieles y los libra de manos de los impíos. La luz se esparce sobre los justos y la alegría sobre los rectos de corazón. Alégrense en el Señor, ustedes los justos, y alaben su santo nombre.

Salmo 98. Canten al Señor un cántico nuevo, porque ha hecho maravillas. Su diestra, su santo brazo, ha alcanzado la victoria. El Señor ha hecho gala de su triunfo, ha mostrado su justicia a las naciones, se ha acordado de su amor y de su fidelidad por el pueblo de Israel. Todos los confines de la tierra son testigos de la salvación de nuestro Dios. Aclamen alegres al Señor, habitantes de toda la tierra. Prorrumpan en alegres cánticos y salmos. Canten salmos al Señor al son del arpa. Al son del arpa y de coros melodiosos. Aclamen alegres al Señor el Rey, al son de clarines y trompetas. Brame el mar y todo lo que él contiene, el mundo y todos sus habitantes. Batan palmas los ríos y canten jubilosos todos los montes. Canten delante del Señor, que ya viene a juzgar la tierra, y juzgará al mundo con justicia, a los pueblos con equidad.

Salmo 99. El Señor es Rey, que tiemblen las naciones. Él tiene su trono entre querubines, que se estremezca la tierra. Grande es el Señor en Sion, excelso sobre todos los pueblos. Sea alabado su nombre, grandioso e imponente. Él es santo, Rey poderoso, que amas la justicia. Tú has establecido la equidad y has actuado en Jacob con justicia y rectitud. Exalten al Señor nuestro Dios, adórenlo ante el estrado de sus pies. Él es santo. Moisés y Aarón se contaban entre sus sacerdotes, y Samuel entre los que invocaron su nombre. Invocaron al Señor y Él les respondió. Les habló desde la columna de nube. Cumplieron con sus estatutos, con los decretos que Él les entregó. Señor y Dios nuestro, tú les respondiste. Fuiste para ellos un Dios perdonador, aun cuando castigaste sus rebeliones. Exalten al Señor nuestro Dios, adórenlo en su santo monte. Santo es el Señor nuestro Dios.

Salmo 100. Aclamen alegres al Señor, habitantes de toda la tierra. Adoren al Señor con regocijo. Preséntense ante Él con cánticos de júbilo. Reconozcan que el Señor es Dios. Él nos hizo y somos suyos. Somos su pueblo, ovejas de su prado. Entren por sus puertas con acción de gracias. Vengan a sus atrios con himnos de alabanza. Denle gracias, alaben su nombre, porque el Señor es bueno y su gran amor es eterno. Su fidelidad permanece para siempre. Salmo 101. Quiero cantar al amor y a la justicia. Quiero, Señor, cantarte salmos. Quiero triunfar en el camino de perfección. ¿Cuándo me visitarás? Quiero conducirme en mi propia casa con integridad de corazón. No me pondré como meta nada en que haya perversidad. Las acciones de gente desleal las aborrezco. No tendrán nada que ver conmigo. Alejaré de mí toda intención perversa. No tendrá cabida en mí la maldad. Al que en secreto calumnia a su prójimo, lo haré callar para siempre. Al de ojos altivos y corazón soberbio, no lo soportaré. Pondré mis ojos en los fieles de la tierra, para que habiten conmigo. Solo estarán a mi servicio los de conducta intachable. Jamás habitará bajo mi techo nadie que practique el engaño. Jamás prevalecerá en mi presencia nadie que hable con falsedad. Cada mañana reduciré al silencio a todos los impíos que hay en la tierra. Extirparé de la ciudad del Señor a todos los malhechores.

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1: Bienvenidas a nuestro programa de hoy. Se dice que un desierto físico es un lugar árido y no hay vida en él. Muchos dicen que en un desierto es para morir y se dan por vencidos y muchos mueren. Pero también es en un desierto en donde muchos seremos llevados para ser probados en el fuego, así como el oro es sometido al fuego para al final llegar a ser una pieza valiosa. Como cristianos, todos en nuestra vida pasamos desiertos espirituales tarde o temprano. Si aún no te ha tocado, prepárate, porque es allí en el desierto en donde Dios quiere tratar contigo, y es allí en donde Dios quiere sacar lo mejor de ti. Hoy te invito a escuchar a la pastora Kalali de España, que nos habla sobre el desierto que ella experimentó en carne propia. No te vayas, que después de la pausa ella nos compartirá.
2: Cuando yo dispuse mi corazón para compartir la palabra, pues estuve, ¿sabes? He estado un tiempo así con el Señor, haciendo, buscando qué era lo que tenía que compartir. Y lo que el Señor me puso en mi corazón es que Él hablara del desierto. Cuando miramos un desierto, ¿qué es lo que podemos encontrar en un desierto? Yo no sé si alguna vez han ido a Gran Canaria, a Fuerteventura, ¿verdad? Podemos ver dunas, es un lugar árido, un lugar donde parece que es, ¿verdad? Un lugar donde no hay poco menos que población. Y el Señor me llevaba a Oseas, capítulo 2, verso 14. Dice así la palabra del Señor, dice, pero he aquí que yo la traeré y la llevaré al desierto y hablaré a su corazón. En otras versiones dice, y haré que se enamore de mí. Dice, te llevaré al desierto y allí haré que te enamores de mí. Y vemos cómo el Señor trata con su pueblo en el desierto. Y lo primero que hice fue, yo dije, Señor, ¿qué significa desierto, verdad? ¿Cuáles son las cosas que pasan en el desierto? Y yo le decía al Señor, es cierto de que quizás no sea un desierto físico, pero todos en nuestra vida pasamos desiertos espirituales. Como hijos de Dios sabemos cómo Dios nos habla, ¿verdad? Tenemos que saber realmente cómo nos está hablando el Señor. Primero, ¿nos habla a través de qué? De la palabra de Dios, ¿verdad? Nosotros necesitamos ir a la palabra de Dios para que Él nos hable. También nos habla al oído cuando dormimos. Nos habla a través de la circunstancia, de lo que está pasando. Nos habla a nuestro espíritu, a nuestro corazón. Pero a veces estamos distraídos y ocupados para poder oír la voz del Señor. Yo no sé a ustedes, pero si yo tengo muchas cosas que hacer, si yo sumo una cosa con otra, es casi que no puedo escuchar la voz del Señor hablándome. Entonces, vemos cómo el Señor muchas veces nos lleva, nos aparta, permite cosas en nuestras vidas. Se forma un desierto en nuestras vidas, pero con un propósito.

El Señor me dio esto, desierto. Y yo dije, Señor, pues vamos a hablar del desierto. ¿Por qué Dios nos lleva al desierto? ¿Por qué crees tú, iglesia, que el Señor lleva a su pueblo al desierto? Nos lleva primero para tratar con su pueblo. Él necesitaba tratar con el pueblo hebreo, 40 años con ese pueblo, dando vueltas alrededor, pastoreando a ese pueblo. Y el Señor nos mete en el desierto, incluso prepara para tratar con cada uno de nosotros. En el desierto, como decía antes, no hay tantas distracciones. Yo no sé quién ha vivido desiertos, pero a mí me ha tocado vivir varios desiertos en mi vida. Pero ahí se te acaban los recursos. O sea, en los desiertos normalmente te sueles quedar solo, se van los amigos. No hay nadie a tu alrededor. Quien creías que te podía ayudar es el primero. Dice que los amigos se demuestran en las verdes y no en las maduras o algo así. ¿Vale? Entonces te das cuenta que metido en eso, estás metido en un problema y te das cuenta que no tienes a nadie alrededor. Pero ahí está el Señor. Él quita las distracciones. Quizás se fue una amistad. Quizás se fue un amigo. Quizás perdiste un trabajo. Quizás perdiste una pérdida de un familiar. Quizás perdiste, pero el Señor te lleva al desierto para sanarte, para alimentarte, para restaurar tu vida, para tratar contigo, para que te enamores más de Él y lo conozcas tal y como Él es, para que lo conozcamos, para hablarnos. Es donde Él nos habla, en el desierto, cuando estás pasando por una enfermedad, cuando estás pasando por momentos duros en tu vida. Es ahí donde Él se da a conocer. Y Él nos mete en esos desiertos para probarnos, pero no porque Él no sepa qué es lo que hay en el corazón de Kalali. La que no sabe lo que hay en mi corazón soy yo, y yo necesito ser probada. Así que hoy te digo que no menosprecies el desierto que estás pasando, porque Dios se va a glorificar en tu vida.

0: En el desierto Él nos revela el propósito para nuestras vidas, los planes que tiene acerca de cada uno de nosotros. Yo recuerdo de que yo quería morirme. Yo hubo un momento en que pasé un desierto en el cual yo no quería vivir. Y como testimonio les cuento que yo le decía a mi madre, mami, cómprame un nicho porque yo quiero morirme. Me pasó como a Elías. Elías se quería morir y se fue al desierto, caminó por el desierto y se sentó debajo de una rama y no quería sino morirse. Y le dijo, Señor, si me amas, mira, yo soy mortal, yo quiero morirme. Y vino el ángel y le puso, dice, come, Elías. Pues yo también, yo quería morirme. Yo decía, Señor, yo lo único que quiero es morirme. No encuentro sentido. Pero el Señor me dijo, mira, no vas a morir, vas a vivir para contar las maravillas que voy a hacer en ti. Quiero terminar con Jeremías 29:12. Dice, y entonces me invocaréis en medio de esa situación que estás viviendo, cualquiera que sea. Dice que me invocaréis y vendréis y oraréis a mí. Mira lo misericordioso que es el Señor. Y yo oiré y me buscaréis de todo corazón. ¿Quieres encontrar al Señor? Búscalo de todo corazón y lo vas a encontrar. El Señor quiere tratar con nosotros. Él está tratando con su pueblo. Y en todas las generaciones ha seguido tratando. Y lleva a su pueblo al desierto. No es un desierto físico, es un desierto espiritual para pastorearnos. Y cuando se ponen delante de nosotros esas situaciones difíciles, Él lo permite para forjar nuestro carácter. Grandes hombres de Dios fueron forjados en el desierto. Muchas veces he escuchado a cristianos, no, pruebas, que pruebas no me mande el Señor, que pruebas no me mande. Pero necesitamos las pruebas, necesitamos que el Señor nos meta en el desierto para que nos volvamos a enamorar de Él, para que lo volvamos a buscar. El Señor te mete en ese desierto para cambiar tu mentalidad, para que tengas la mente de Cristo, para tratar contigo, para prepararte, para capacitarte, para enseñarte y luego usarte. Y cuando estamos en el desierto, vemos el Señor derramando su gloria, sanando a su pueblo, liberándolo, libertándolo. Y se forma todo ese escenario. Y se forma todo ese escenario para el Señor glorificarse.
1: Hemos escuchado a la pastora Kalali y ella nos ha compartido sobre el desierto que ella experimentó en su vida. Uno de los desiertos que podemos atravesar en nuestra vida es el sufrimiento, y este es como esa tierra desértica, pero es allí en donde Dios hará crecer algo hermoso en ti. Sé pues como esa planta del desierto que crece en donde otras plantas no crecen y echa flores en donde otras plantas no florecen. Quizá tú estás hoy atravesando por un desierto en tu vida y sientes que ya no puedes continuar y estás a punto de darte por vencida o por vencido. Permíteme hacer una oración por ti. Buen Dios y Padre Celestial, hoy te pido por aquella persona que está atravesando un desierto en su vida. Te pido que le ayudes a no bajar sus brazos, sino que se mantengan levantados hacia ti. Ayúdale a que su determinación sea vivir y no morir allí en ese desierto, y que al final pueda ver el resultado de lo que tú querías enseñarle a través de él. Gracias, Señor, porque allí tú no le abandonaste en ningún momento. Te doy gracias en el nombre de Jesús. Amén. Si deseas escribirme un correo, puedes hacerlo a info@encuentro.ca y con gusto te responderé. Al despedirme, quiero agradecerte por tu sintonía y quiero recordarte que solamente en Cristo hay esperanza, y te invito a nuestro próximo encuentro familiar.

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1: Diez de la mañana, 4 minutos.
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Buenos días, hermanos. Sean bienvenidos a esta programación en donde compartiremos nuestra lectura, saludos, cantos y todos juntos podamos cantar, hermanos. Así que sean ya bienvenidos a esta programación Cristo Pronto Viene. Tenemos un mensaje por acá, dice nuestra hermana Hilda, en finca la bendición, me complace con alabanza, Señor, quita la tristeza. Amén, hermana Hilda, le estaremos complaciendo con su alabanza. Pero primeramente les invitamos, hermanos, a que comencemos este día con agradecimiento. Que comencemos agradeciéndole a Dios esta programación y por todas las bendiciones que nos regala día a día. Así que todos juntos digámosle a Dios gracias. Y si usted está pasando por un momento difícil, también puede acercarse a Dios y decirle que le ayude, que le dé fortaleza, porque Él nos escucha día a día, hermanos. Así que invitados a que todos juntos podamos decirle gracias. O que nos dijo que en hermanos o hermanas, harán a que le pongan a Sajun como Nil Hachobli Logla Cangela in. 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O que no dijo que hizo cal, harán o cochichis llevar el jacua, pantió ya, hermanos. Única allí le pongo a todos la lectura, verán Deuteronomio 31. Verso 1 al 8. 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
1: He aquí que así será bendecido el hombre que teme a Jehová.

0: El cielo y la tierra dejarán de existir, pero mis palabras permanecerán para siempre. Lucas 21:33.
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Ya tenemos a la lista sus alabanzas, hermanos. Con mucho gusto les estaremos complaciendo. También queremos saludar a nuestros hermanos que se encuentran escuchando Radio Felicidad por medio de la aplicación. Bendiciones, hermanos. Les deseamos un feliz día. Invitados a que todos podamos también compartir este tiempo con mucha alegría y que podamos cantar todos juntos, hermanos, que nos unamos a cantar todos juntos, dándole gracias por todo a Dios. Así que sean bienvenidos todos, estamos muy alegres, estamos muy contentos de poder acompañarlos en estas horas de programación, así que escuchamos nuestra primera alabanza, Quita la tristeza de mi corazón, complaciendo a nuestra hermana Hilda, que se encuentra escuchando en Finca la Bendición, y Quítate las chancletas, saludando también a nuestro hermano que igual se encuentra escuchando en Finca la Bendición. Así que hermanos, escuchamos esta alabanza con Héctor Fuentes.

Y es así como saludamos a nuestros hermanos que se encuentran escuchando en Finca La Bendición. Bendiciones, hermanos. Le deseamos muchas bendiciones a todos los que están en sintonía. Hoy queremos hacer algo diferente, hermanos. Hoy espero que todos juntos podamos compartir nuestra alegría y también participar. Hoy queremos compartir una frase en donde ustedes también pueden participar compartiéndola, que podamos aprenderla, hermanos y hermanas. Es muy corto, es muy fácil de aprender. Hoy aprendimos que Dios nunca nos deja, que Él siempre camina a nuestro lado todos los días, que no nos desampara, aunque pasemos momentos difíciles. La promesa de Dios es firme, Él no se olvida de sus hijos ni los abandona a mitad del camino. Y que aprendimos también que Dios tiene el control de todo. Así que podemos caminar con paz sabiendo que Él nos sostiene. Y nuestra frase es: Dios nunca nos deja ni nos desampara. Es muy corto y fácil de aprender, hermanos. Usted puede compartirla, puede enviar un mensaje. Sería bonito si fueran audios y llamadas que usted pueda compartir diciendo esta frase: Dios nunca nos deja ni nos desampara. Amén. Y de esta manera podemos participar todos, hermanos. 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Hermana, la cual frase: Dios nunca nos deja ni nos desampara. 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La frase, Naruna Calleza, que Dios nunca nos deja ni nos desampara. Así que podemos participar todos, hermanos y hermanas. Esperamos que usted tenga esa motivación de compartir con los hermanos esta frase: Dios nunca nos deja ni nos desampara. 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

Bendiciones, hermanas, en esta hora de la mañana las saludamos a todas las que quizás están en el negocio, en la tortillería. Bendiciones, hermanas, les saludamos en esta hora de la mañana. También a nuestras hermanas que quizás ya están preparando las verduras, el almuerzo, o muchas ya quizás ya están torteando. Bendiciones, hermanas, las saludamos. También las invitamos a que usted también pueda participar en compartir esta frase: Dios nunca nos deja ni nos desampara. Amén. Así que, hermanas y hermanos, invitados todos a que podamos compartir esta frase. También, si usted tiene el deseo de escuchar una alabanza, les estaremos complaciendo con mucho gusto. Así que bendiciones a todas las que ya quizás terminaron de lavar, de hacer la limpieza, o quizás todavía le falta otro poco. Bendiciones, hermanas. Bendiciones, les saludamos en esta hora de la mañana.

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0: la mañana, 30 minutos.
1: Dios te guarde y ve.
2: Familia. Donde comienza la vida y el amor nunca termina. Meditemos en familia. Grábate en el corazón estas palabras que hoy te mando. 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Deuteronomio, capítulo 6, versos 6 y 7. 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
1: Ahora

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Bendiciones, hermanas. Las saludamos en esta hora de la mañana. Bendiciones, hermanas. Ocanescu, hermana Catalina. Hermana Maribel. Arambario Betel. Gran Dios, yo soy Tessin, aquí hermana Catalina. Dios le bendiga, hermana Maribel. La saludamos en esta mañana, hermana. Bendiciones. Acá en la escucha, acá la hermana Lidia Salguero. Ahora en Pusila abajo. Bendiciones, hermana. Hermana Lidia Salguero. De igual manera, la saludamos en esta hora de la mañana, hermana. Bendiciones. Ocana Cuizacal, la hermana Elida Arancampur, hermana Magdalena, hermana Yesenia, hermana Xiomara, Dios te obtecinja, hermana Sarana, que ha hecho y la lechol. Ocana Cuiz, hermana Sandra Arantamagas, hermana Mari, Dios te obtecinja, hermana. Ocana Cuiz, hermana Isabel Juárez. Bendiciones, hermana, las saludamos en esta mañana. Espero que esté en sintonía. Bendiciones, hermana. Ocana Cuiz, acá la hermana Mirna Francisca Guzmán, era en Finca Sacul. Bendiciones. De igual manera, la saludamos, hermana Carmen Auseli. Bendiciones, hermanas. 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Ocana aquí, hermano Seferino, harán Chacté, hermano Marvin, harán Chinchilá, hermana Juanita. Dios les bendiga, amados hermanos, en este día les estamos saludando. Así que bendiciones a todos los que están en sintonía de Radio Felicidad. También reciban un saludo muy especial, hermanos. 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
1: Sí, buenas tardes, hermana, que el Señor le bendiga.
0: Amén, hermana.
1: Soy Chely Guzmán.
0: Amén, hermana Chely. Bendiciones, hermana.
1: ¿Cómo está, hermanita?
0: Bien, gracias a Dios, hermana.
1: Quise escuchar mi saludo. Gracias por mi saludo.
0: Amén, hermana.
1: Estoy escuchando, pero como estoy haciendo almuerzo, no le podía llamar.
0: Bueno, entonces ahorita llegamos a almorzar, hermana.
1: Está bueno. Aquí le espero con tortillas calientes.
0: Amén, hermana.
1: Dios. Solo le llamaba para pedirle mi canto.
0: ¿Cuál sería su canto, hermana? Con mucho gusto.
1: Lágrimas en el desierto.
0: Lágrimas en el desierto. Amén, hermana.
1: Ahí de repente le llamo más tarde o mañana, no sé, pero voy a llamar.
0: Amén, hermana. Aquí esperamos su llamada.
1: Ay, hermanita, estoy ocupada,
0: dijo. Amén, hermana.
1: Gracias por mi saludo y pase feliz tarde.
0: Igualmente, hermana, feliz tarde.
1: Gracias, hermanita.
0: Bueno, y de esta manera saludamos a nuestra hermana Chely. Bendiciones, hermana Chely. También saludamos a nuestra hermana Mirna Francisca Guzmán, que también quizás ya preparando el almuerzo, quizás ya listo. Así que, hermanas, bendiciones a todos. Bendiciones a todas las que ya quizás ya prepararon el almuerzo y quizás otras quizás se atrasaron. Pero les deseamos muchas bendiciones, hermana. La negación de Pedro. Es que va a ser la listo el hermano Antonio, hermana Elvira, en Chamisun, Chamelco.

0: 12 del mediodía, 2 minutos.
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Qué alegría saber que se encuentra en sintonía de Radio Felicidad, hermano y hermana. Así que ya tenemos sus alabanzas a la lista, solo les pedimos paciencia. Como dice César Cetino, paciencia, hermanos. Así que estaremos complaciendo con sus alabanzas. Tomamos este tiempo para complacer sus alabanzas, hermanos. Más adelante estaremos saludando a nuestros cumpleañeros de este mes de julio. Porque en este día no tenemos a ningún cumpleañero, es por eso que les estaremos complaciendo con sus alabanzas. Así que les pedimos que tengamos mucha paciencia, hermanos. 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Bendiciones, hermana, la saludamos. Ya tenemos a la lista sus alabanzas. Cristo está en la línea, el ángel de Jehová. 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

0: 12 del mediodía, 30 minutos.
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0: El cielo y la tierra dejarán de existir, pero mis palabras permanecerán para siempre. Lucas 21:33.
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0: 13 horas, 32 minutos.
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1: No, no, no me apresures tanto, Juan.
2: Mira, Luis, si no nos apresuramos, nos meteremos en un gran problema con tu padre. Este viento nos va a arrastrar sin misericordia.
1: Hombre, esto está salvaje. Creo que es más peligroso estar aquí afuera que dentro de la casa de una vieja, aunque se esté cayendo. Vamos, Juan, vámonos de aquí. Ya estamos aquí.
2: Rápido, por las escaleras. ¡Ay, mi pie!
1: ¡Juan!
3: Hola, amigos. Bienvenidos a tu historia preferida.
4: ¿Qué tal, estimados oyentes?
3: Tía Elena, parece que estos chicos están teniendo algún problema.
4: Así es, tío Daniel. Y todo porque su curiosidad fue más grande que su buen juicio. Como muchos niños, pensaron que no siempre era importante escuchar y obedecer a sus padres, y que a veces se puede desobedecer solo un poquito.
3: Bueno, estoy ansioso por saber si no le ha pasado nada grave a Juan. ¿Crees que podrías comenzar tu historia?
4: Con mucho gusto, tío Daniel. Su título es
5: El tesoro escondido.
4: Luis Pereira y Juan Ochoa habían sido amigos desde muy pequeños. Ambos vivían en la misma carretera en las afueras de un pueblito que apenas contaba con la farmacia del Dr. Gómez, la tienda de alimentos y una ferretería como las mayores atracciones del lugar. Cierto día, durante las vacaciones de verano, los chicos se sintieron aburridos y, como siempre, a Juan se le ocurrió una idea para entretenerse. Persuadió a Luis a que lo acompañara a buscar el tesoro escondido en la casona donde vivía el señor Rodríguez antes de morir. El papá de Luis les había advertido que sería peligroso hacerlo porque la casa estaba abandonada y casi cayéndose. Pero este no era un tesoro imaginario. Una vez, Juan había oído a Rodríguez mencionarlo y decidió que ahora que el anciano había muerto, era tiempo de que alguien se hiciera cargo de esa fortuna. Por supuesto, ese alguien debían ser él y su amigo Luis. Mientras los chicos avanzaban, la amenazante tormenta se desató con plena intensidad. Empapados, llegaron a la casa y comenzaron a subir por los escalones del vestíbulo. De pronto...
1: ¡Ay, mi pie! ¡Vamos, vamos! ¡Apúrate, Juan! ¡Ay, no puedo! ¡Tengo el pie trabado! ¡Este piso viejo y podrido! ¡La puerta está trabada también! ¡Al fin! ¡Se abrió! ¡Ahora, déjame ayudarte! ¡Ya! ¡Ya la saqué! ¡En marcha! ¡Ah! Al menos está más seco aquí adentro. ¿Cómo sigue tu pie?
2: Me raspé un poco el tobillo. ¡Ay! Me duele al tocarlo. Creo que también me lo torcí.
1: ¿Viste? Mi papá tenía razón. Este lugar está a punto de desmoronarse. No hubiésemos entrado aquí desde un principio. ¿A dónde vas?
2: Arriba. Al ático.
1: ¿Qué fue eso?
2: Probablemente una rama que golpeó el lado de la casa. Al menos siempre es así en las historias de terror.
1: Espero que tengas razón.
2: Vamos andando.
4: Lenta y cuidadosamente, los dos chicos subieron por las escaleras. Cada escalón crujía con el peso y cada golpe de los truenos parecía estremecer la vieja casa.
1: ¿Qué sucede?
2: Telas de araña, justo en mi cara.
1: Tendremos suerte si eso es lo único que nos pase.
2: Vaya qué clase de explorador de tesoros. Solo un chillido en una casa oscura y te vuelves gelatina.
1: Mi papá dice que...
2: Tu papá dice. Mira, si hiciéramos todo lo que nuestros padres dicen, nunca podríamos divertirnos. Cuidado con esa viga.
1: Oh, está bien. Oye, Juan, ¿por qué es que tenemos que subir al ático? Podríamos buscar abajo.
2: No, los viejos siempre esconden la plata arriba en el ático. Cofres antiguos, cajas y cosas así.
1: Sí, creo que tienes razón.
2: ¿Ves? Ya subimos al pasillo de arriba y nada pasó.
1: Aquí arriba sí que está oscuro.
2: Tú abre esas puertas y yo me encargo de estas. Las escaleras del ático tienen que estar por aquí. ¿Encontraste algo?
1: No, no, solo un cuarto.
2: Aquí, Luis. Ven aquí.
1: ¡Caramba, caramba! Está haciendo un fuerte viento afuera. Escucha ese golpeteo.
2: Ah, no seas cobarde. Vamos.
1: Mira allí, esa luz.
2: Debe ser una linterna. Parece estar oscilando.
1: ¿Quiere decir que hay alguien allá arriba?
2: Miremos por esta rendija.
1: Tú mira. Yo me quedo aquí.
4: Mientras Juan subía sigilosamente por los escalones, Luis se agachó como listo para correr.
1: Juan, vámonos de aquí. Podemos regresar a casa aún en medio de esta tormenta.
4: Lentamente, Juan levantó su cabeza para mirar en el ático.
2: ¡Ja! ¡Qué gran espanto! ¡Y la linterna! ¡Y los golpetazos! Es solo la ventana. Todas están cerradas excepto esa que la sacude el viento.
1: Déjame ver. No, parece que es la contraventana. La luz entra cuando el viento la abre y se oscurece cuando se cierra. Sencillo.
2: Claro. ¡Oh! ¡Cuidado con mi pie! Oye, busquemos algo para abrir esa ventana, para que podamos ver mejor.
1: ¡Mira! Aquí hay un paraguas viejo.
2: No, no, eso no. Necesitamos algo para sujetar el picaporte. Allí, mira, ese colgador de ropas. Tráelo, y ahora tratemos de abrir esta ventana.
1: Aquí, aquí, mételo por aquí, para mantener la contraventana abierta.
2: Así está bien. Ahora tratemos de cerrar la ventana hasta donde se pueda.
1: ¡Mira, Juan! ¡Mira todo eso! Baúles y cajas, tal como dijiste.
2: Así es. Y va a estar en una de ellas el tesoro del señor Rodríguez.
1: Busquemos en esa. Es la más grande.
2: Está bien. Ayúdame a mover toda esta basura. ¡Qué bien! No está con llave.
1: Me parece que si hubiera algún tesoro adentro, la habrían cerrado con llave.
2: Ah, cuando la gente se pone vieja no piensa muy bien.
1: No el señor Rodríguez. Mi papá dice que era muy cuidadoso y era muy bueno también.
2: Él era muy bueno. Ayúdame a abrir la tapa.
1: Oye, ¿qué es eso?
2: No lo sé. Parecen zapatos sin plantilla.
1: ¡Mira! ¡Mira todas esas medallas! ¿Él fue a la guerra?
2: Parece que sí.
1: ¡Mira! Hay un viejo maletín debajo. Me pregunto qué tendrá.
2: ¡Ah! ¡Se siente pesado! ¡Debe estar lleno de oro!
1: ¡Qué bien! ¿Cómo es que el señor Rodríguez te dijo de este tesoro?
2: No puedo abrir el seguro. Ve a ver si puedes encontrar otro colgador. ¿Te acuerdas cuando tuve problemas por robarme aquel radio de la tienda?
1: Por supuesto que me acuerdo. Mi papá me dijo que no me volviera a juntar contigo después de eso.
2: Sí, bueno. Casi todo el mundo hizo lo mismo, supongo. Lo que hice fue una locura.
1: No, no puedo encontrar otro colgador, ¿sabes?
2: Quizás allí, por ese ropero, haya uno. Bien, el señor Rodríguez se enteró de lo que pasó y le dijo a mi mamá que me dejaría trabajar cortando el césped hasta que ganara lo suficiente para pagarle al dueño de la tienda. Y mientras trabajaba para él, me dijo que él tenía su dinero guardado en un lugar seguro, donde nadie podría robárselo.
1: ¿Ah, sí? Probablemente en un banco.
2: Oh, no. Le hice la misma pregunta y me dijo que no. Me dijo que un día me lo diría.
1: ¿Y te lo dijo?
2: No. Murió poco después de eso. Mi mamá dice que sufrió un ataque al corazón.
1: ¿Y entonces qué te hace pensar que lo escondió aquí?
2: Bueno, yo traté de adivinar dónde lo guardaba, ¿sabes? Así que le pregunté si lo tenía guardado en la casa.
1: ¿Y entonces?
2: Bueno, él medio se rió como queriéndome insinuar que tenía razón. Pero después me dijo algo extraño. Dijo que yo sepa, todo lo que poseo en esta tierra se encuentra en esta casa.
1: ¿Todo?
2: Ajá, así, así. Tenía mucho dinero escondido. Y admitió que estaba aquí en la casa. Tiene que estar aquí en algún lugar.
1: Oye, oye, aquí hay un colgador.
2: ¡Ay, qué bien! Gracias. Ahora a tratar de abrir esta cerradura.
1: Es mejor que nos apresuremos. Se está poniendo peor afuera.
2: Asómate por la ventana y fíjate cómo está la tormenta.
1: ¡Mira! El viento sopla hojas y ramas por todas partes.
2: ¡No puedo abrir! ¡Está abierta! Ah, rocas. Parece una colección de rocas.
1: ¡Ah! ¡Ah! ¡Ah!
2: ¡Luis! ¡Luis!
3: Tía Elena, en realidad que estos chicos se han metido en tremendo problema.
4: Ya lo creo, tío Daniel, pero espera que termine de contar la historia.
3: Por supuesto, tía Elena. Pero mientras te preparas para la segunda parte de tu historia, me gustaría invitar a nuestros oyentes a que se unan a nuestro emocionante Club Centinelas de América.
4: En este club hemos desarrollado 4 niveles de actividades en las que nuestros miembros participan. Cada nivel tiene una tarjeta de requisitos que debe ser completada antes de pasar al siguiente nivel.
3: Tú y tus amiguitos disfrutarán mucho al completar también las lecciones aventuras en la historia sagrada, que cuenta con una serie de 3 lecciones para cada nivel. Cada lección cuenta con una hoja de prueba, la cual deberás enviar de vuelta hasta completar todas las lecciones de ese nivel.
4: Cuando termines con todas las 13 lecciones y los prerequisitos de cada nivel, te enviaremos la siguiente automáticamente y un certificado de reconocimiento por haber completado ese nivel.
3: Y al completar los 4 niveles, podrás graduarte con un certificado que te acredita como instructor de tu historia preferida. Y así podrás entrenar a otros niños de tu comunidad usando el curso de tu historia preferida.
4: No importa si eres niño o adulto, puedes organizar tu propio club Centinelas en tu propio barrio o comunidad. Así que escribe ahora mismo y envía 2 fotos tamaño carnet, tu nombre, edad y dirección bien claros a tu historia preferida, apartado 260, San José, 2120, Costa Rica, Centroamérica. Y en Sudamérica puedes escribirnos a tu historia preferida, Casilla 1423, Cochabamba, Bolivia.
3: Y ahora, regresemos a la tía Elena y a su historia para hoy titulada El tesoro escondido.
4: Juan y Luis se encontraban buscando un tesoro escondido en el ático de una vieja casa mientras la tormenta empeoraba. Pronto, el viento azotó la contraventana que acababan de abrir, lanzándola contra los cristales de la ventana donde Luis estaba de pie.
1: ¡Luis! ¡Luis! ¡Juan! ¡Mi pierna! ¡Sangre! Estoy sangrando mucho. ¡Ayúdame! ¡Por favor, ayúdame!
2: ¡Luis, mira! ¡Recuéstate aquí!
1: ¡Mira la sangre! ¡Es una herida profunda!
2: Lo sé, lo sé. Mira, cálmate. Conseguiré algo para hacer una venda. Mira, con esta camisa vieja.
1: ¡Ay! ¡Ay! ¡Ay! ¡Ay! ¡No tan apretado!
2: Tiene que estar apretado. Aprendimos en primeros auxilios que tiene que tener presión para parar la sangre.
1: ¡Ay! ¡Ay! ¡Ay! Juan, Juan, me siento enfermo. Ahora sí que estamos en problemas. Mi papá me dijo que no entrara a esta casa. No debí venir. ¡Mira! ¡Mira! ¡Mira! Sigue sangrando aún con la venda.
2: Lo sé, lo sé. Mira, Luis, tengo que buscar ayuda.
1: No me dejes aquí.
2: Pero tengo que hacerlo. Perderías mucha sangre si trato de moverte. Trata de tranquilizarte. Correré tan rápido como pueda.
1: ¡Apúrate, Juan! ¡Apúrate! ¡Oh, no! ¡Su pie! Me olvidé que se lastimó el pie. ¡Ay! ¡Ay! Me duele la pierna. Ya debo haber perdido mucha sangre. Espero que Juan regrese pronto. Pero ¿cómo va a correr con su pie lastimado? ¡Oh! ¡Querido Jesús! Por favor, ayuda a Juan a conseguir ayuda.
4: Mientras tanto, Juan corría tan rápido como su lastimado tobillo se lo permitía, tratando de buscar ayuda.
2: Tengo que encontrar ayuda para Luis. Se vio una seria cortada. Si tan solo pudiera llegar a la casa de los Ramírez.
1: ¡Mi tobillo!
2: Tengo que encontrar ayuda. Quizás debería tratar de orar. Luis ora a veces. Quizás yo también pueda. Querido Dios, si me escuchas, tengo que encontrar ayuda para Luis. Él está sangrando mucho. Ayúdame a no pensar en mi tobillo. Por favor, ayúdame. Ayúdame.
4: Con determinación, Juan continuó corriendo y orando a Dios por todo el camino. Finalmente, llegó a la casa de los Ramírez.
2: Allí está la casa. Querido Dios, por favor, mantén a este perro alejado de mí.
4: Bruno, el perro de los Ramírez, conocido en los alrededores como uno de los mejores perros guardianes, mantenía sus ojos fijos en Juan mientras éste se acercaba. Gruñía, ladraba y mostraba sus dientes, pero no se movió.
2: Manténlo alejado de mí, querido Dios. Gracias, gracias. Ahora voy a subir por el corredor. Queda poco ahora. Ya casi llego. Por favor, rápido. Que haya alguien en casa. ¡Señora Ramírez!
6: ¡Cielos, muchacho! ¿Pero qué sucede? ¡Bruno, silencio! Pero pasa, pasa, adelante.
2: Es Luis, está lastimado. En el ático, está sangrando mucho. La ventana se quebró.
6: Cálmate, muchacho, despacio. ¿Quién está lastimado?
2: ¡Luis! ¡Luis Pereira! Entramos a la vieja casa del señor Rodríguez y una ventana del ático se quebró y le cortó la pierna. Por favor, busque ayuda, señora Ramírez. Está muy herido.
6: ¡Ay, Dios mío! Déjame ver. Aquí tengo el número de la ambulancia.

0: ¿Hola? Sí. Envíen una ambulancia a la vieja casa del señor Rodríguez, en la carretera San Lucas. La dirección es 1236, ruta Las Lomas. Creo que está justo en la primera curva. Sí, sí, correcto. Hay un muchacho herido en el ático de la casa. Dijiste que estaba en el ático, ¿no es cierto?
1: Ajá, sí.
0: Sí, sí, sí, en el ático. Y tiene una pierna herida y está sangrando mucho. Sí, correcto. Rápido, por favor.
1: Gracias, señora Ramírez. Muchas gracias.
0: Oye, muchacho, ¿a dónde crees que vas?
1: ¿A dónde está Luis? Está asustado y solo.
0: Es mejor que te quedes y descanses, hijo. La ambulancia llegará primero que tú, de todas maneras. Oye, ¿pero si estás cojeando? ¿Tú estás lastimado también?
1: No es nada. Me torcí el tobillo un poco, pero eso es todo.
0: Pero si apenas puedes caminar. ¿Pero cómo pudiste correr hasta aquí, muchacho? Vamos, te llevaré en mi carro. Te llevaré a un médico para que te vea ese pie.
1: De veras estoy bien, señora Ramírez.
0: No, no hay peros que valgan. Vamos a ir y se acabó. Pero primero llamaremos al papá de Luis para decirle que vaya al hospital y nos encuentre allí. ¡Anda, vamos!
2: Mientras tanto, la ambulancia se dirigía hacia la vía.

0: Ayúdame a sacar la camilla, Samuel.
1: Qué bueno que la tormenta se ha calmado un poquito.
0: Ya lo creo. Vamos.
1: Ten cuidado con ese agujero en el vestíbulo. Yo sostendré la puerta.
2: Pronto los enfermeros de la ambulancia asistían a Luis.
1: No te preocupes, hijo. Pronto te sentirás mejor. Pongámoslo en la camilla.
0: Este chico ha perdido mucha sangre. Bien, saquémoslo de aquí.
2: Más tarde, en el hospital, después de que Luis recibiera 18 puntos para cerrar la herida de su pierna, fue llevado a uno de los cuartos del hospital, donde continuaba siendo tratado. Juan también necesitó algo de atención médica para su tobillo.
3: Bien, bien. Las radiografías no muestran ninguna fractura, Juan. Creo que tuviste suerte en terminar simplemente con una torcedura. Por supuesto que el correr tal distancia así, con ese tobillo, agravó el problema. Te lo voy a vendar. Y tendrás que usar muletas por un par de semanas. Muy pronto estarás como nuevo.
2: Pero para Juan la parte más dolorosa fue explicar las cosas al señor Pereira, el padre de Luis.
4: Oh, Juan, al fin te veo.
5: Oh, señor Pereira, lo siento mucho. Todo es mi culpa. Luis no quería ir. Fui yo el que lo animé a que fuera.
4: Así que terminaste corriendo a buscar ayuda con el pie torcido.
5: Tuve que hacerlo. Luis estaba sangrando mucho.
4: Y hablando de Luis, averigüemos si ya podemos entrar a verlo.
6: Juan, papá. Lo siento mucho, papá.
4: No, hijo, no. Todo está bien. Juan me ha contado toda la historia. Lo que importa es que tú estás bien.
5: Supongo que los dos andaremos con muletas por un tiempo.
4: Juan me estuvo contando que andaban buscando el tesoro del señor Rodríguez.
6: Ah, sí. Qué tontos, ¿verdad?
4: Oh, el señor Rodríguez de veras tenía un tesoro.
6: ¿De verdad? ¿De verdad?
4: Así es.
5: ¿Y sabe usted dónde se encuentra, señor Pereira?
4: Por supuesto que sí. Creo que pude haberles ahorrado bastante tiempo y problemas a los dos.
6: ¿Y dónde está, papá?
5: ¡Fantástico! ¡Seremos ricos!
4: No creo que será así.
5: Pero nos acaba de decir que él tenía un tesoro.
4: Así es. Pero él lo puso donde nadie podía quitárselo.
5: Bueno, él sí me dijo que nadie podía robárselo.
6: ¿Dónde lo puso, papá?
5: Te apuesto a que está en la casa. Él dijo que todo lo que tenía estaba allí.
4: Bueno, ¿recuerdas cómo fue que el señor Rodríguez pagaba por tu trabajo, Juan?
5: Sí, lo recuerdo.
4: Bien. Me enteré de que, de hecho, él no tenía mucho dinero.
6: ¿Que no tenía dinero? ¿Cómo podía entonces tener un tesoro?
4: Bueno, no se apresuren y déjenme terminar. Él no tenía mucho dinero, pero después que se enteró de la radio que tomaste, Juan fue directamente a donde estaba el señor González, el dueño de la tienda, y le dijo: yo sé que Juan te ha estado dando problemas, pero en el fondo es un buen chico, y me encargaré de que consiga el dinero para pagar por la radio, si así se lo permites. ¿Aceptas? Bueno, el señor González pensó que si el señor Rodríguez tenía esa fe en ti, podría darte esa oportunidad.
5: ¡Wow! Nunca me enteré de eso.
6: Pero, ¿qué tiene eso que ver con el tesoro, papá?
4: Bueno, ¿qué es más valioso que una buena reputación o una segunda oportunidad? El dinero no es nada cuando lo comparas con una vida. Y me temo que Juan no fue la única persona a quien él ayudó.
5: ¿Quieres decir que la gente era su tesoro?
6: Con razón, no estaba preocupado de que alguien lo robara.
4: El señor Rodríguez quiso decir que su tesoro está en el cielo. Él no gastaba el dinero para sí mismo. Solo tenía esa vieja casa y algunos muebles rotos. Pero podríamos decir que lo invertía para bien en la gente. Así que ese es el misterio del tesoro que no puede ser robado, chicos. Todavía recuerdo cómo sus ojos resplandecían cuando hablaba del asunto.
7: No hagáis tesoros en la tierra, donde la polilla y el orín corrompen, y donde los ladrones minan y hurtan. Mas haceos tesoros en el cielo, donde ni polilla ni orín corrompen y donde ladrones no minan ni hurtan. Porque donde estuviere vuestro tesoro, allí estará vuestro corazón.
8: Gracias, tía Elena, por tu historia. Espero que nuestros chicos hayan aprendido una lección en cuanto a obedecer a sus padres y, sobre todo, a poner nuestros tesoros en el cielo.
2: Así es, ya que nada aquí en la tierra debe significar más que Jesús, nuestro tesoro más grande. Y de eso nos cantarás ahora, ¿no es cierto, tío Daniel?
8: Así es. El canto se titula Él Significa Más.

es mucho más de lo que yo podría comprender.

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3: ¡Que el Señor les bendiga!

Debemos tener en casa el altar familiar primero porque es bíblico. Nuestros hijos están 6 u 8 horas en las escuelas diariamente. Conviven las 24 horas del día con puros inconversos, la mayoría de ellos. Son 7 días a la semana que están absorbiendo las enseñanzas del ambiente, de la escuela, de los amigos, de los familiares, y solamente 45 minutos cuando a veces un maestro impreparado le da la lección de la escuela dominical. Un maestro que tuvo que cogerse de emergencia porque el otro no vino. Un maestro que a últimas horas, el domingo en la mañana, estaba preparando una lección o va a darles algo que se le ocurre en el momento. No se puede confiar la educación cristiana a la escuela dominical. Tiene que ser en la casa. Amén. El orden de la Biblia es en tu casa. Instruye al niño. Es decir, cógelo, enséñale, dile cómo, dile por qué, dile cómo se hace las cosas de Dios. Debemos tener en casa el altar familiar porque los hijos lo necesitan. Marcos 10:14 dice, dejad a los niños venir a mí. El Señor Jesucristo no dijo, tráiganme los niños a mí. Dijo, déjenlos venir. ¿Sabe por qué? Porque los niños tienen en su propia naturaleza necesidad de Dios, deseo de Dios, le gustan las cosas de Dios. A un chiquitín usted le habla de Dios y le gusta. Le cuenta las historias bíblicas y le encantan. Lo pone a participar en la plataforma que cante, que diga un versículo, le gusta eso. Quieren las cosas de Dios. Desean las cosas de Dios. ¿Cuándo vamos a ir a la iglesia? ¿Se quieren ir rápido a la iglesia? No es hasta que están grandecitos, que ya se contaminaron, que ya vieron.

0: ¿Por qué no me dan un respiro? Otra vez tengo que abrirles la Biblia, otra vez tengo que enseñarles a ellos. Sí, señor, es la más importante labor que tú tienes en tu vida, son tus hijos. Es tu esposa. Ellos desean, hermano, aunque crezcan y se vuelvan inquietos, traviesos, bandidos, como son los teenagers, los adolescentes. Ellos van a desear las cosas de Dios, les va a gustar. Mi padre me decía, David, no le des tus fuerzas a este mundo paga mal. ¿Cuántas veces me lo dijo? No le des tus fuerzas a este mundo paga mal. Muchas veces me lo dijo, y yo lo recuerdo. Y ahora que soy grande, digo, tiene razón, este mundo paga mal. Cierto. El mundo te saca jugo, te exprime, ya que no sirves, te dan una patada y te lanzan a la calle, te desprecian. El Señor paga bien, sírvele al Señor. Los padres que viene su hijo y le dice, papás, yo quiero servirle al Señor. Ay, Dios mío, no, hijo, los pastores sufren mucho. No, con que seas fiel, con que seas ahí, no, apóyale al pastor, pero servirle al Señor, mi hijo, ¿qué tal si Dios te manda a la China? Nunca te voy a volver. A ver, mire, hermano, el seguro de vida más grande y completo, el único seguro de vida que existe, es el que tiene un siervo de Dios. Porque Dios le paga bien a sus siervos.
1: Así es.
0: Dios premia a aquellos que le sirven con vehemencia y con fidelidad. Debemos tener el altar familiar porque los hijos lo necesitan. Los hijos necesitan tener la experiencia de los padres para comprender la verdad espiritual de Dios. Repito esta frase. Los hijos necesitan tener la experiencia de los padres para conocer las verdades de Dios. El hijo no entiende tipos, no entiende símbolos, no entiende comparaciones. He aquí el Cordero de Dios que quita el pecado del mundo. El niño se imagina un borreguito. Dios es grande, grande, grande, hijo. Y uno se imagina un señor grandísimo, grandísimo. Ellos necesitan ver en la experiencia de los padres los atributos de Dios. Si tú le hablas de Dios, pero eres iracundo, violento, injusto, incomprensivo, ese es el concepto que ellos van a tener de Dios.
1: Cierto.
0: Pero si tú le hablas de los atributos de Dios y lo muestras con tu vida, eres amoroso, comprensivo, paciente, tierno, justo, recto, disciplinado, ordenado, consagrado, santo, ellos van a tener un concepto correcto de Dios. Los hijos necesitan tener la experiencia de los padres para comprender la verdad espiritual de Dios. Debemos tener altar familiar porque los hijos lo necesitan. ¿Saben por qué los muchachos en las iglesias no aparecen? Llegan hasta los 14 años, de 15, 16, 18, 19 años, brillan por su ausencia, se van al mundo. ¿Saben por qué? Porque sus padres son una cosa en la iglesia y otra cosa en la casa. Ellos se dan cuenta que el padre es un hipócrita y que no toma en serio las cosas de Dios. Y dicen, el Dios de mi padre no vale la pena, y se van. Pero cuando tú les enseñas las escrituras, cuando tú todos los días abres la Biblia, te ves comprometido a vivir ese libro, o Dios te quita la vida. Porque con las cosas de Dios no se juega. Debemos tener altar familiar porque es bíblico. Número dos, porque los hijos lo necesitan. Son siete, hermanos. Número tres, porque infunde temor de Dios en el corazón de los hijos. Eclesiastés 12:13 dice, el fin de todo el discurso oído es este: teme a Dios y guarda sus mandamientos, porque esto es el todo del hombre. Proverbios 1:7, el principio de la sabiduría es el temor de Jehová. Los hijos necesitan tener temor de Dios en sus vidas, hermano. Los jóvenes necesitan tener temor de Dios en su vida. Los adultos necesitan tener temor de Dios en su vida. Necesitamos infundir ese temor en el corazón de nuestros hijos desde que están pequeñitos. Teme a Dios, teme a Dios. Un día tus hijos van a estar bajo tu supervisión. Un día tus hijos, el día que menos esperes y más temprano de lo que te imaginas, van a recibir la primera invitación al pecado. Un día tus hijas van a recibir la primera tentación del impío que tiene como compañero de la escuela. Un día tus hijos van a recibir la primera intención de probar una droga y tú no vas a estar allí. Habrá algo que los va a apartar del pecado y eso es el temor de Dios. El temor de Jehová aparta a los hombres del mal. El temor de Jehová, hermanos, es la más grande seguridad que tú puedes darle a tus hijos. Enséñales temor de Dios. ¿Y cómo se le enseña temor de Dios? Mire usted la clave.

0: Cuando uno conoce la Biblia, conoce a Dios. Ve sus atributos, mira sus milagros, mira sus portentos, sus maravillas, las parábolas de Cristo, los mensajes proféticos, las poesías y los salmos, los proverbios. Uno va conociendo a Dios, y cuanto más conoces a Dios, más le temes. El resultado del conocimiento de Dios es temor. Yo estaba predicando un día del temor de Dios. Yo predico mucho del temor de Dios en la iglesia. Teme a Dios. Lo más importante en tu vida, hermano, temor de Dios. Y una señora que estaba allí visitando de otra iglesia, de no haber sido de otra iglesia, no se hubiera atrevido. Yo estaba diciendo temor de Dios y ella dijo, amor de Dios, pastor. Yo le dije, temor de Dios, señora. Hay mucha gente que dice que ama a Dios y no le teme. Pero todo aquel que le teme, le ama. Todo aquel que teme a Dios le ama. Pero el primero y más grande mandamiento, dirá usted, es amarás a Jehová tu Dios. Y yo estoy de acuerdo con usted. El más grande mandamiento es amarás al Señor Jehová tu Dios de todo tu corazón. Ahí está Deuteronomio 5. Pero cuando termina Deuteronomio 5, empieza Deuteronomio 6 y dice, todas estas cosas te mando para que temas a Jehová tu Dios. El cimiento de los mandamientos mismos es el temor de Dios. Cuando una persona conoce a Dios en la Biblia, le teme. Cuanto más le teme, más lo desea conocer. Más lo conoce, más le teme. Más le teme, más lo conoce. Le conoce, le ama, le quiere conocer más. Le teme, le ama, le conoce, le teme. Los hijos crecen en temor de Dios. ¿Se ha dado cuenta que los primeros efectos de una intervención de Dios en una vida siempre ha sido temor de Dios? ¿Qué pasaba cuando el Señor Jesucristo hacía un milagro? ¿Qué pasaba, hermano? Caían derramados de amor. ¿Eso pasaba? Se le abrazaban a los pies. ¡Ay, Señor, cómo te amo por el milagrote que acababas de hacer! Así decía la gente. Gran temor caía sobre todos ellos. ¿No es cierto? El milagro de uno de los profetas, temor de Dios caía sobre ellos. La predicación, temor de Dios caía sobre todos ellos. ¿Qué esto y el otro? Temor de Dios. El primer resultado de un encuentro con Dios es temor. Temor a Dios. Ay, que la gente no le debe tener miedo a Dios, pues le tiene más miedo al diablo, le tiene más miedo al policía de la esquina, porque a juzgar por sus actos no tienen temor de Dios. Interpreta como quieras el temor de Dios, disfrázalo como quieras, pero tus hijos deben tener temor de Dios y tú también. ¿Sabe por qué los jóvenes andan como andan? Porque no temen a Dios. ¿Sabe por qué los aretitos y las melenas en los muchachos? Porque no temen a Dios, su pastor no les ha enseñado temor de Dios, o su padre. ¿Sabe por qué las muchachitas andan con esas minifaldas y se sientan en las iglesias a reírse y a burlarse del pastor? Porque no temen a Jehová, no temen a su nombre. ¿Cuántas iglesias hemos visto? Los jóvenes allá tomándose recados, pasándose fotografías, riéndose y cuchicheando mientras el pastor está predicando. Y dice al pastor algún chiste, se burlan de él, se burlan de los hermanos. Están, ¿sabe por qué? Porque no tienen temor de Dios en su corazón. Son presas fáciles del pecado. Tenemos que enseñarle temor de Dios a nuestros hijos, hermanos, desde pequeños. Que teman a Jehová, que teman a Dios. Se cuenta la historia de un niño que su papá lo llevó a robar naranjas a la huerta. Hijo, vente, vamos a traernos unas naranjas, que el vecino tiene muchas. Y se fue. Y le dijo, lo subió a la barda del cerco. Y tú te montas aquí, y si sabes que alguien nos ve, me echas un grito. ¿Está bien? Dijo el chamaco. Y el papá se fue con el costal, cuando andaba cortando naranja, cortando acá. Y el chiquillo pensando aquí, pensando, viendo acá. Y de pronto se acuerda que la maestra de escuela dominical le dijo, Dios nos ve donde quiera que estamos. ¡Papá, papá, papá, no se están viendo! ¡No se están viendo! Y el papá larga el costal y sale corriendo, coge al niño y se van. Ya que están seguros. ¿Quién nos estaba viendo, hijo? Dios nos estaba viendo. Yo puedo decirles, hermanos, de muchas veces cuando el temor de Dios me detuvo del pecado. Muchas veces. Hasta el día de hoy. Hasta el día de hoy. Mi esposa me dice, papi, yo tengo miedo por ti. Yo tengo miedo por ti. Yo veo tantos predicadores cayendo en el pecado. Dice, yo tengo miedo por ti. ¿Qué me puedes decir? Yo le digo, reina, yo temo a Dios. temo a Dios. Si eso te sirve, escúchalo y una otra vez. Yo temo profundamente a Dios. Temo su nombre, temo su santidad, temo ofenderle. Yo no te digo que no soy de carne, yo no te digo que no soy propenso al pecado. Yo solamente digo una cosa, temo a Dios en mi corazón. Ella dice, eso es suficiente. Teme a Dios, hermano. El altar familiar infunde temor de Dios a nuestros hijos. ¿Por qué? Porque le estamos dando conocimiento de Dios, puro conocimiento de Dios. No andamos con que la revistita del el expositor bíblico y que palabra de Dios, hermano. Mi padre nunca nos trajo atalayas y despertades y manantiales ni nada de eso. Hay muy buenos de meditación, manantiales en el desierto, el pan diario, nuestro pan diario, el aposento alto, montones de cosas. Mi padre dijo, no quiero eso. Pura Biblia. Pura Biblia. Y Biblia pura nos metió. Y Dios honró esa sencillez de él. Él estudió hasta cuarto de primaria, hermano. Y Dios honró esa sencillez. ¿Por qué debemos tener el altar familiar? Porque los hijos lo necesitan. Porque es bíblico, número uno. Número dos, porque los hijos lo necesitan. Número tres, porque infunde temor de Dios en el corazón de los hijos. Número cuatro, porque protege la mente de nuestros hijos. Proverbios 6, 23 y 24. Escuche esto, es muy interesante. Proverbios 6, 23 dice, porque el mandamiento es lámpara y la enseñanza es luz, y camino de vida a las reprensiones que te instruyen, para que te guarden, dice el versículo 24, de la mala mujer, de la lengua de la extraña. El principio aquí es este. El mandamiento, la enseñanza y los preceptos guardan. El mandamiento es lámpara, la enseñanza es luz y camino de vida a las reprensiones que te instruyen para que te guarden. Mire, hermano, tú no sabes cuánto está captando tu subconsciente y tú no sabes cuánto está captando tu inconsciente. ¿Usted ha oído de gente que se duerme en las iglesias y luego le dicen de qué se trató? Papi, no te duermas en la iglesia. ¿No estaba dormido? ¿Cómo no? Si hasta roncaste. Te digo lo que predicó el pastor. Y se lo dicen. Dicen, no, caray. Esto no justifica que te duermas. Es solamente una ilustración. Cuando traes a tu hijo en la iglesia y está de bebito en los brazos de su madre, tú no sabes todo lo que él está captando. Tú no sabes. Los que estudian ese asunto dicen que el niño, hasta estando en el vientre de su madre, capta lo que su madre está captando. Las señoras embarazadas son el mejor testigo de esto. Las que han estado embarazadas, las mamás. Cuando ella estaba triste, su bebé en su vientre estaba triste. Cuando ella estaba contenta, su bebé estaba contento. Cuando ella estaba preocupada, el niño estaba inquieto ahí en el vientre. Patada, ¿qué tiene este? Pues, ya está sepado. Cuando nace, el niño percibe los sentimientos de su madre los primeros meses de la vida. ¿Qué capta el niño en el inconsciente? ¿Qué capta el niño en el subconsciente? ¿Qué capta la persona? No, hermano, cuando uno recibe la información del mundo allá, los letreros en las calles, las escenas que uno ve de aquella pareja besuqueándose, ese anuncio en la televisión, esa cochina novela que se echaron en una hora, usted no sabe cuánta basura se está metiendo en la información de sus hijos, consciente, subconsciente e inconscientemente. Y no hay una barrera que cubra a los niños de esa información, a menos que le metamos la palabra de Dios.
1: Amén.
0: La Biblia es una barrera contra las malas ideas. ¿No le ha tocado a usted, hermano, que tienen ya tiempecito en el fundamentalismo? ¿No le ha tocado a usted escuchar un sermón de otro predicador? El pastor le dice, hermanos, traje ahora a un predicador muy esto y el otro, escúchenlo. Yo no lo he oído predicar, pero dice que es muy bueno, escuchen. Y usted para la oreja. El pastor dice que no lo ha oído predicar, a ver. Y está usted oyendo el mensaje y de pronto el predicador dice algo. Y usted dice, eso me sonó mal. Hay algo ahí. Hay algo ahí. No me entra eso. No sabe qué, pero algo en su mente, conformada una sana doctrina en su memoria, rechazó esa mala información que llegó. No supo qué, no supo identificarla, pero su mente dijo, ¿qué? Al computador usted le mete la información de un programa de contabilidad Usted llega una mañana, le pregunta a la computadora, ¿cuánto tengo en el banco fulano de tal? La computadora le dice, ¿cómo está el saldo en tal activo? Pues así. ¿Qué de la computadora? Y luego dice usted, ¿qué calor hace? Computadora, ¿cuántos grados hay aquí? Y la computadora dice, ¿qué? ¿Que si cuántos grados hay aquí adentro? Dice, ¿qué? Que quiero que me diga la temperatura adentro y afuera. Y dice, no procede, no procede, no procede. Ajá. Usted métale a sus hijos la palabra de Dios. Y viene otro y le dice, tómate un cigarro. Y él dice, ¿qué? Échate un traguito. Y dice, ¿qué? Lo rechaza. Inmediatamente lo rechaza. Porque su mente está programada en la palabra de Dios. Llámale si quieres lavado de cerebro. Coco wash. Llámale así si tú quieres. No es un lavado de cerebro, es conocimiento de Dios. Es conocimiento de Dios. Pero bendito lavado de cerebro. A mí me funcionó. Y a mis hermanos. Y a mis hijos. Y a los hijos de mis hijos. Hasta 1000 generaciones, dice la Biblia. Dios dice que Él va a maldecir a los idólatras hasta la tercera y cuarta generación, pero va a bendecir a los justos hasta 1000 generaciones. Dios me ha bendecido a mí por amor a mi Padre.
1: Amén.
0: Y a mis hijos, y a los hijos de mis hijos, y si yo lo hago, se recorre una generación más, y una más, y una más, y una más. Mientras el apellido Cortés exista, mis hijos tendrán bendición.
1: Amén.
0: Funciona, hermanos. Creemos que de Dios es la bendición y no lo vivimos. Decimos, pero no lo vivimos. Cuando tenemos en la casa el altar familiar, todos los días le estamos preparando a nuestros hijos su mente. Mira hijo esto, esta es la historia. Aquí dice Dios, Dios es santo, Dios es justo, mira, Dios es trino, Dios es... Y uno lo capta, lo coge y sale uno a la calle con una mente preparada. Y luego vienen los maestros... Que en el hace 4,000 millones de años, allá hace mucho, unos inmensos dinosaurios. Y el joven cristiano dice, ¿qué?
1: Amén.
2: Así es.
0: ¿Qué? El petróleo que existe fue el resultado de miles de millones de años cuando los dinosaurios se murieron y los huesos fueron a dar allá, se convirtieron en petróleo. Y uno dice, ¿qué? Mientras los otros son una esponja y terminan ser unos ateos. ¿Sabe que los hijos de los ateos nacen creyendo en Dios?
1: Es cierto.
0: La Biblia no se dedica a convencer a nadie que Dios existe. La persona nace creyendo que hay un Dios. No es hasta que está grande cuando el maestro, como decía Hernán Cortés, el maestro Turucutú de la universidad, les enseñó una bola de cosas y dice, yo, fulano de tal, en pleno uso de mis facultades mentales, decido que no hay Dios. Y dice el necio en su corazón que no hay Dios.
1: Es cierto.
0: Se niegan a sí mismos, se hacen necios a sí mismos. Bueno, pero le enseñamos a nuestros hijos la palabra de Dios y protege la mente de nuestros hijos. Es tan importante, trascendental, tan cierto, tan importante, tan definitivo, hermano, como que es la palabra de Dios. La palabra de Dios en la mente de nuestros hijos les protege. Número 5, prepara a los hijos. Segunda Timoteo 3:15-17, toda la escritura es inspirada por Dios. Y útil para enseñar, para redarguir, para corregir, para instruir en justicia, a fin de que el hombre de Dios sea perfecto o completo, enteramente preparado para toda buena obra. 2 Timoteo 3:16-17. Que desde la niñez has sabido las sagradas escrituras, las cuales te pueden hacer sabio para la salvación que es en Cristo Jesús. 2 Timoteo 3:15. Prepara a los hijos. La Biblia enseña, redarguye, corrige, instruye, perfecciona y hace sabia a la gente. Creemos que la Biblia es un libro religioso que hay que llevarlo a la iglesia los domingos y lo vemos como el misal. Lo vemos como el libro de la religión. La Biblia, hermanos, es el manual de del fabricante, de cómo funcionamos. Usted va y se compra un modular. Un modular, ¿cómo es esos que tienen disco compacto, casetera, tocadiscos, reloj, radio AM, FM, ¿cómo se le llama ese conjunto modular? ¿Cómo le dicen? Equipo. Te va a comprar un equipo de la mejor marca. Viene contento a la casa y abre la caja allí y se encuentra el manual. Un libro así de grueso en chino, en inglés, en francés, pero nada de español. Y usted quiere entenderle allí, o si bien en español un montón de términos y palabras dicen, ah, yo no me voy a poner a leer esto. Usted coloca donde más o menos se le ocurre los cables, conecta las bocinas, y usted dice, yo no soy tan tonto como para tener que leer ese manual. Y busca un botoncito que dice on, o power, o encendido. Algo de eso. O uno que tenga un foquito rojo y lo prende. ¡Ah! Ahí se puso rojo. Ahora está el tocadisco dando vuelta. Pone el tocadisco y el reloj está pum, pum, pum, parpadeando ahí. Ah, le importa. Usted tiene el tocadisco. Y ahí lo tiene. ¿Y qué sonido tiene? El volumen, el ecualizador, todo eso tiene. Ahí usted lo está viendo. Y está usted por 6 meses disfrutando el equipo. Y luego en 6 meses viene un amigo y dice, oye, ¿qué equipo tienes? Sí, mira qué sonido. Bum, bum, bum, la bocina. Mira qué sonido. Oye, ¿y tú sabes que ese equipo tuyo también puedes despertarte con música de la que tú gustes?
3: No, hombre.
0: Sí. Y también lo puedes programar para que se apague la hora que tú quieras. El disco compacto, si tú quieres que repita la misma melodía, tú lo programas y tú lo...
3: Dice, ¿a poco?
0: ¿De veras? Y mira, puedes coger este fierrito que está aquí, se llama control remoto. Quiere decir que tú puedes desde tu recámara apagarlo.
3: No me digas.
0: Tanto tiempo yo con él, y no me daba, sí, mira, si hace así, se de ese modo, este otro. Dice, mira nada más, y yo no estaba disfrutando, sacándole todo el jugo a ese aparato. La Biblia es el manual del fabricante.

0: 14 horas, 30 minutos.
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3: Bienaventurado todo aquel que teme a Jehová, que anda en sus caminos. Cuando comieres el trabajo de tus manos, bienaventurado serás y te irá bien. Tu mujer será como vid que lleva fruto a los lados de tu casa. Tus hijos como plantas de olivo alrededor de tu mesa. He aquí que así será bendecido el hombre que teme a Jehová. Salmo 128, del 1 al 4.

0: El cielo y la tierra dejarán de existir, pero mis palabras permanecerán para siempre. Lucas 21:33.
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3: Encuentro. Esperamos que sea de su completo agrado. Y ya con ustedes, su anfitrión, el pastor y consejero familiar, Ernesto Pinto.
4: Cuando yo era un niño e iba a la escuela, una de las motivaciones para llegar temprano era porque el profesor o la profesora lo primero que hacía era pasar lista, llamar nombre por nombre, y si usted no respondía, significaba que iba a llegar tarde y que lo iban a castigar. Me pregunto si en el cielo usted estará oportuno para decir, aquí estoy, cuando allá se pase lista. Seguro que vendrá ese día cuando la final trompeta suene y el Señor empiece a llamar a nombre por nombre a cada uno de nosotros. Ustedes váyanse a la derecha, ustedes me sirvieron, ustedes visitaron a los presos, ustedes les dieron de comer a los niños abandonados, a las madres solteras, o ustedes no me quisieron visitar en la cárcel, no quisieron hacer el bien. Por tanto, apártense de mí. Ojalá que usted vaya a la derecha, aquellos que estaremos contentos de decir, aquí estoy, cuando allá se pase lista.

Historias que cambian el corazón. Bienvenido al encuentro de hoy. Yo soy tu amigo Ernesto Pinto. En esta oportunidad vamos a reflexionar sobre la eternidad. Ese momento que tarde o temprano usted y yo tenemos que pasar. Llegará el momento cuando suene esa trompeta y empezarán a pasar lista. Me pregunto, ¿estará usted ahí? En el encuentro de hoy analizaremos ese famoso himno, cuando allá se pase lista. Enseguida regreso.

Hay muchos himnos que lo inspiran a uno, que lo conectan con Dios. Y recuerdo a mis 15 años cuando entregué mi vida a Cristo Jesús, uno de los himnos que me tocaba el alma, que me conectaba con Dios, es ese antiguo himno que se llama Cuando allá se pase lista. Me hacía reflexionar, me hacía pensar en ese momento cuando estaré enfrentando al Dios Todopoderoso. Se dice que este himno, Cuando allá se pase lista, fue escrito por un hombre que amaba la palabra de Dios, James Milton Black. Este hombre creció ahí en el sur de Nueva York y dedicó su vida al servicio de los niños. Él enseñaba música y también dirigía la escuela dominical y enseñaba a los jóvenes de su generación. La historia dice que un día pasaba por un callejón de los sectores más pobres ahí en su ciudad y encontró a una pequeña niña con sus vestidos raídos y parecía que estaba sufriendo de frío. Él se le acercó y le preguntó, ¿qué pasa? ¿Tienes hambre? La recogió, le dio una buena comida y la invitó a la escuela dominical. Ahí se dio cuenta que los padres de esta niña eran adictos al alcohol y que ella y sus hermanos vivían en esa miseria permanente. Así que aquella niña estaba contenta de recibir la ayuda de nuestro amigo James y vino a la escuela dominical. Allí llegó a conocer las enseñanzas bíblicas y del amor de Dios. James se preocupó de cambiarle sus zapatos rotos, ponerle vestido nuevo y bueno, la iba a recoger para que viniera a la escuela dominical. Uno de esos domingos, cuando James pasaba lista y todos contestaron diciendo un versículo bíblico, al llamar a Bessie, que así se llamaba esta niña, no tuvo respuestas porque no había asistido. Entonces James se preocupó mucho y fue a buscar a su casa a la niña Bessie. Cuando llegó, esta niña estaba con fiebre y temblaba. Entonces James la sacó corriendo hacia el doctor con una preocupación. Ojalá que Bessie no muera. La llevó al médico y el examen dictaminó que tenía una avanzada neumonía. Esto lo puso muy triste a nuestro amigo misionero, que llegó a su casa, se sentó en el piano y compuso las letras de esta canción, Cuando allá se pase lista. Nuestra niña de la historia falleció 10 días después, pero eso fue lo que inspiró a James a pensar que quizás aquí Bessie no responda, pero allá en el cielo, cuando se pase lista, ella dirá, aquí estoy. Gracias a que James se preocupó por esta niña, llevarla y enseñarle sobre el amor

Esta historia, mi amigo, nos muestra que no es en vano todo lo que hacemos para la obra del Señor. Tarde o temprano vamos a ver a nuestros parientes, a nuestros amigos, aceptar a Cristo Jesús. Si nosotros estamos dispuestos a darles testimonio, a abrir la palabra, explicársela, tal vez a cambiar la vestimenta, como James cambió los zapatos y el vestido de Bessie. Cuando nosotros servimos a nuestra gente, cuando nosotros salimos dispuestos a ser las manos de Cristo Jesús, la gente responde al Evangelio. Cuando allá se pase lista, a mi nombre yo feliz responderé. Me pregunto, ¿estará tu nombre en esa lista?

muchas gracias por continuar en la sintonía y a todos aquellos que nos llaman o nos escriben, queremos agradecerles por reportar este programa Encuentro, que mi deseo, mi oración es que traiga vida, que traiga reflexión a tu corazón, aún en esos momentos oscuros, que la luz de Dios pueda resplandecer en tu vida. Si quisieras llamarnos, te voy a dar un número de WhatsApp, 1-204-202-1525. Es solamente para dejar mensajes de voz. Puedes indicarnos ahí qué ha significado este programa para ti. Tal vez tienes un corto testimonio que quieras dejarnos ahí. Con mucho gusto lo vamos a recibir. Y si hubieran temas que a ti te interesan, compártenos ahí. O tal vez quieres que te llamemos para una entrevista, déjanos los datos al 1-204-202-1525. ¿Cuándo llegará ese momento en que tengas que enfrentar a Dios? No es tal vez voy a enfrentar a Dios, sino cuándo será ese momento en que tienes que enfrentarte. Mi amigo, hemos estado hablando en este programa sobre la importancia de reflexionar, de poner nuestra mirada en el cielo. Y ese día, cuando se pase lista, como dice el canto, con gozo voy a decir, aquí estoy. Y eso es sencillo, mi amigo. La palabra del Señor nos indica que si creemos en nuestro corazón y confesamos con nuestra boca que Cristo Jesús murió por nosotros en la cruz del Calvario, somos salvos. Nada en este mundo nos puede salvar. No hay persona, no hay ídolo que nos pueda salvar. El único que trajo salvación a nuestra humanidad se llama Cristo Jesús en ese evento de la cruz. Y en este momento, Él está elevando sus brazos para ti, elevando sus brazos para traerte vida, para traerte salvación ahí donde estás, para que ese día cuando lo enfrentes puedas decirle, Señor Jesucristo, gracias porque te dejaste clavar en aquella cruz. Gracias por esa corona de espinas que mostraron tu amor por mí. Y sé, Señor, que te dejaste clavar, te dejaste martirizar por salvarme. Y hoy te entrego mi corazón, hoy te entrego mi vida. Por supuesto, mi amigo, esto solo es el comienzo. Tendrás que encontrar una congregación donde aprender, donde seguir adelante estudiando la palabra de Dios. Pero esto es importantísimo, que tú des el primer paso y es confesar a Cristo Jesús como Señor y Salvador. No tardes más, ven ahora. Si quieres orar conmigo, llámame. Ya te di los teléfonos y en un momento te los vamos a dar otra vez. Yo estaré contento de guiarte en esa oración de salvación en Cristo Jesús.

0: Gracias por haber estado en la sintonía de este tu programa Encuentro. Y te voy a agradecer que me visites en el www.encuentro.ca. O también puedes dejarme una nota de voz en el WhatsApp 1-204-202-1525. 1-204-202-1525. Una nota de voz o tal vez una nota escrita. La otra opción es info@encuentro.ca. Gracias por sintonizarnos a través de esta radioemisora. Yo soy tu amigo Ernesto Pinto y al despedirme quiero recordarte que Dios te ama y yo también.
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2: Les saludamos en el nombre del Señor. Bienvenidos a la clase bíblica radial de Ministerios RBC. Saludamos a la maestra María de Los Ángeles. ¿Cómo le va a usted? ¿Cómo llegó?
3: Bien, gracias al Señor. Contenta de que siempre estemos dispuestos a aprender más de lo que Dios dice en su palabra para adquirir más conocimiento y sabiduría.
2: Gracias por acompañarnos, María de Los Ángeles. Con nosotros también el pastor Pedro Rubio. ¿Cómo está, maestro?
4: Gracias, Señor. Grato poder estar junto a ustedes, compartir la palabra y aprender de nuestro Señor qué es lo que necesitamos cada día.
2: Le invitamos a usted que nos escucha a tomar su Biblia, ahí en el Nuevo Testamento, en 2 de Pedro, capítulo 1. Esas cartas de Pedro son bastante fuertes, ¿eh? 2 de Pedro, capítulo 1, versículos 3 al 11. Ahí vamos a estar trabajando en el día de hoy, viendo nuestro estudio bíblico. Y vamos a ver los resultados que produce llevar un buen estudio bíblico a nuestras vidas.
4: Como hemos estado hablando en sesiones anteriores acerca de los beneficios, de la productividad que tiene los estudios bíblicos en la vida del creyente, hoy día vamos a hablar de los resultados. ¿Qué pasa con alguien que ha aprendido la palabra? Y el apóstol Pedro acá, en esta segunda epístola, habla acerca de los maestros, de los falsos maestros, de personas que se dicen que son maestros, que tienen conocimiento de la palabra, pero no viven nada. Entonces es tan importante que así como yo sé algo, tengo que hacer lo que digo. Es como el libro de los Hechos, el apóstol, en este caso Lucas, perdón, él escribe, y él habla de que Jesús era una persona que lo que hacía, lo decía, o lo que decía, lo hacía. O sea, una persona congruente, consecuente, en tener no un doble estándar, sino ser aplicado, que la vida moral, la vida espiritual, la vida devocional era muy acorde con lo que él enseñaba. Entonces acá se puede observar algunos resultados claros de que uno no puede decir algo si en el fondo no lo acompaña con hechos. Y Pedro, inspirado por el Espíritu, insiste en eso, que uno tiene que tener mucho cuidado con personas que dicen cosas, pero la vida ética, la vida matrimonial, la vida familiar dice otra cosa.
3: Siempre para ser creíbles y confiables debemos ser congruentes entre nuestro ser y hacer. No sacamos nada con decir, predicar con nuestra lengua y no hacer lo que decimos, porque pasamos a ser personas de poca confianza. No damos seguridad a nuestras palabras, no le damos credibilidad. Cada uno de nosotros debe demostrar concordancia entre lo que se dice con lo que se hace. Nuestro ejemplo da cuenta de nuestro sentir y es allí donde somos reconocibles por los demás. Y Dios eso quiere que seamos, confiables y transparentes.
2: Sí, la verdad que el estudio bíblico es una bendición. Como Dios, como el Señor Jesucristo enseñaba a sus discípulos, como enseñaba a la multitud, en fin. Siempre hay, es interesante cuando se le llama también al Señor Jesús maestro.
4: Sí.
2: En nuestro contexto latinoamericano de repente llamamos maestro a cualquier persona.
4: Sí.
2: Hay que tener un poco de cuidado con eso. Debemos volver a las raíces de nuestro lenguaje para dar la connotación precisa a esa palabra que es maestro.
4: Uh-huh.
2: También nosotros hemos aprendido de que en nuestras vidas nos encontramos con personas que de repente enseñan cosas que están erradas.
4: Uh-huh.
2: Y tenemos que tener mucho cuidado con eso.
4: Muy bien. ¿Cuáles serían en este caso los resultados frente al estudio bíblico? El primero sería valorar el llamado divino. Dios nos conoce desde que hemos nacido y cada una de las etapas que estamos viviendo, y lo más glorioso, sabe nuestro final.
2: Sí.
4: Que vamos a estar seguros, no aquí en la tierra, porque aunque la tierra se mueva, el único lugar seguro es estar con el Señor.
2: Así es.
4: Entonces, el creyente, la persona, el individuo, el ser, tiene que aprender a valorar el llamado. Entonces, cuando uno estudia la palabra, Dios lo va iluminando, le dando claridad, comprensión, entendimiento de que realmente Dios lo ha llamado. Y ese es un llamado a la vida, es un llamado a acercarse a Dios, es un llamado a buscarlo a Él constantemente y entendiendo de que la medida que uno va conociendo más la Escritura, va aceptando que uno depende de Dios y no de los hombres, porque usted y yo sabemos que muchas veces nosotros como personas nos comprometemos con algo y luego analizamos, decimos, la verdad que no debía haberme comprometido. Pero Dios es distinto, el Señor es distinto. El Dios se compromete con algo y lo hace. Entonces el Señor nos enseña en ese pequeño detalle, pero que tiene gran incidencia, en que uno tiene que aprender a valorar el llamado del Señor.
2: Sí, eso es importante lo que tú tratas, Pedro, porque constantemente a nosotros nos pasa. Vemos una situación de un punto de vista que nos parece muy atractivo o conveniente y nos comprometemos en algunas tareas y luego hacemos un nuevo análisis y decimos, ¿por qué hice eso, no?
3: Es importante ratificar esto de que la palabra de Dios, la Biblia, tiene un poder mayor a cualquier libro o a cualquier texto, porque es la palabra de Dios, no es cualquier autor el que la escribió, no es cualquier persona. Aunque sabemos mucho y este autor de algún libro puede saber mucho, podemos usar esta información en nuestra vida o en nuestro trabajo. Pero la Biblia no es así. Es un libro inspirado y redactado por Dios mismo. Por lo tanto, tiene un poder especial, un mensaje especial. Es completa, es integral, es la verdad. Además, tenemos al Espíritu Santo, quien guía nuestra lectura a la interpretación correcta del texto. Y es allí donde reconocemos que es Dios quien nos ha llamado y nos ha guiado hacia su verdad y su amor.
2: Estamos en la clase bíblica radial de Ministerio CRBC. 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
4: Lo segundo, respecto del resultado que uno obtiene en el estudio bíblico, es que uno tiene que aprender ahora a separar la vida de santidad, la vida de limpieza espiritual y moral, de lo que es la vida pecaminosa, ya que cuando no conocíamos al Señor, éramos esclavos de los malos deseos, éramos esclavos de la mentira, del hurto, del engaño y muchas otras cosas que a Dios no le agradaban. Pero Él nos llamó y ahora nos exige y nos manda. No, Él no dice, si puedes, haz esto, sino que al contrario, Dios es tan claro respecto a la vida moral y también de que uno tiene que entender que el pecado lo va a llevar a la muerte y a la condenación. Entonces, el beneficio del estudio bíblico es que uno valore lo que Dios le promete. Las promesas del Señor para sus hijos son únicas, pero al mismo tiempo Dios se coloca en la otra área, en el sentido de que nosotros tenemos que dejar de pecar, dejar el pecado, dejar la mentira, dejar el engaño, dejar las cosas que no le agradan al Señor. Y eso hace que uno, en la medida que estudia más la palabra, va entendiendo cómo Dios es santo, es misericordioso, es compasivo, pero al mismo tiempo sabe que Él es el juez de la tierra.
2: Sí.
4: Y en ese sentido uno va aprendiendo a tener un temor adecuado y bien orientado.
2: Sí, eso es importante. Cuando encontramos que estamos viviendo una vida sin temor de Dios, nos vamos a encontrar con muchos problemas.
4: Uh-huh.
2: Y nos vamos a meter en problemas que nosotros mismos vamos a ir generando. Esa es la parte terrible, porque los problemas siempre están en la vida.
4: Claro.
2: Lo bueno es que con el estudio bíblico ya hemos visto que Dios nos da sabiduría, nos hace valorar este llamado que Dios tiene para cada uno de nosotros, y de esa forma nosotros vamos enfrentando cada problema de la vida.
3: Es decir, nos guía a través de la vida. Nos muestra cómo comportarnos, cómo ir por la vida enfrentando los conflictos, los problemas, las vicisitudes propias de esta tierra y de las relaciones con los demás, incluso con nosotros mismos. Porque bien sabemos que cada uno de nosotros también tiene y se enfrenta a conflictos internos conflictos con nuestras ideas, con nuestros sentimientos, que se oponen a lo que se nos impone muchas veces, y que debemos manejar y actuar con inteligencia y sabiduría, pero que solos no podríamos enfrentar, porque es solo Dios quien nos da la sabiduría para decidir qué hacer y cómo hacerlo. Y eso es siempre desde el temor a Dios y el respeto por los demás y, obviamente, el respeto para mí.
2: En la clase bíblica radial, nosotros aprendiendo acerca del valor del llamado divino, también saber y entender de que Dios quiere que nos apartemos de los pecados, que muchas veces nos esclavizan, que nos tienen ahí postrados, porque el problema es que no nos dejan crecer. Dios sin duda tiene un plan maravilloso para cada una de las vidas, y sin duda que cuando pecamos estamos deteniendo, estamos frustrando los planes de Dios.
4: Así es. Y en tercer lugar, en cuanto a los resultados, lo que Dios espera o lo que se produce en un estudiante de la palabra, es la transformación de la vida, el cambio que Dios produce en el interior, en el corazón, en el espíritu y en el carácter. Porque se habla aquí de dominio propio, sí. Habla de la paciencia. La palabra paciencia en el griego, en el idioma del Nuevo Testamento, es upomone, y que significa permanecer. Es decir, iniciar algo y permanecer en este hasta que termine. Muchas cosas, hermanos, han empezado y las han dejado tiradas.
2: Sí, es típico
4: eso. Y uno aprende con el estudio bíblico en observar cómo Dios es, cómo actuó el Señor, cómo actuó el Espíritu Santo, cómo hombres de Dios fueron transformados por el mismo Señor. Y estos fueron hombres educados que hicieron muchos beneficios, tanto Daniel, por ejemplo, en el imperio babilónico, en el imperio medo-persa, tenemos a Moisés, también tenemos sí. a Pablo, y también lo tenemos a usted.
2: Sí. Bueno, es interesante esto, ¿eh? En nuestro contexto latinoamericano, repetimos que es típico eso de que se comienzan una serie de proyectos. Hay edificios incluso públicos en muchas de las capitales de acá de América, que se comenzaron y ahí quedaron. Dicen por ahí qué pasó con el dinero, en fin, o se echaron para atrás con los planes, se arrepintieron, no lo sabemos. Pero también en nuestras vidas muchas veces nosotros tenemos bonitos proyectos. Dios nos habla, nos tiene un llamado maravilloso, y nosotros decimos, no, mira, lo vamos a pensar, y se nos pasa la vida muchas claro. veces. Y también Dios nos llama a utilizar bien nuestro tiempo. Tenemos que ser buenos administradores de las bendiciones que el Señor nos entrega.
3: Así es, debemos administrar bien nuestra vida, la cual tiene un propósito maravilloso que Dios ha diseñado. Y si Él lo diseñó, es porque es perfecto. Nosotros podemos diseñar muchas cosas, y lo hemos comprobado a través de un gran número de artistas y inventores que ha tenido la historia. Pero nuestra vida no la podemos diseñar nosotros solos, porque no conocemos ni manejamos el futuro ni las circunstancias. Solo Dios lo hace, y además Él nos ama, y siempre todo lo que haga por nosotros será lo mejor, lo más perfecto. Y cuando entendemos esto, a través de la lectura diaria de su palabra, actuaremos de acuerdo a ella. Y esto producirá transformaciones en nuestra vida, porque le damos mayor importancia a lo que Dios nos indica que a nuestros propios deseos y a nuestras propias ideas.
2: Bueno, nosotros ya por la hora estamos casi llegando al final de nuestro programa del día de hoy.
4: En el estudio bíblico, el resultado de lo que Dios pretende es que dejemos el egoísmo a un lado y aprendamos a servir a otros, ya que nuestro Señor Jesucristo, cuando Él vino a esta tierra, Él fue muy claro, Él dijo, yo no vengo a ser servido, sino a servir. Sí. Entonces, cuando uno estudia al Señor, la iglesia llega muy grande así, pero después de a poco va inclinándose su espíritu, por supuesto. Sí. No se encorve usted también, si no va a tener problemas en la columna, sino su espíritu, y se va haciendo más humilde, más paciente, y eso es lo que se resuelve o lo que resulta cuando uno estudia la palabra y conoce más al Señor.
2: Bueno, estamos entonces llegando al final de nuestro programa. Gracias, Pastor Pedro Rubio. Gracias, María de los Ángeles. Gracias a usted que está en su casa. Nosotros queremos invitarle para la próxima semana a un programa similar. Que esté bien, que el Señor le bendiga grandemente. No se olvide de escribirnos a Ministerios RBC, Apartado postal 4001, Curitiba, PR, Brasil. 82.501-970. Que el Señor le bendiga grandemente.
5: 15 horas, un minuto.
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Muy buenas tardes, mis amados hermanos. Gracias por estar desde muy temprano en sintonía de Radio Felicidad Estéreo. Ya estamos acá en tu programa Alabanza del Ayer. Tu amigo y hermano Rodolfo Giatás está para poderte complacer tu himno, tu alabanza de ayer. Vamos a darle gracias al Señor por este tiempo que nos va a permitir estar acá con ustedes y ustedes acompañándonos a través de www.felicidadestereo.com y a través de la frecuencia 104.5 FM. Padre, gracias te damos, Señor, en esta hora de la tarde, porque tú eres grande y maravilloso, Señor. Gracias, Padre, te damos por la vida, la salud, por este momento, Señor, que nos permites pues estar acá en este hermoso programa de Alabanzas del Ayer, suplicando, Señor, una bendición especial para cada hermano, cada hermana, cada familia que se va a estar uniendo a este tiempo que nos vas a permitir hora y media, Padre mío. Por favor, Señor, bendice a cada uno de los locutores de Radio Felicidad Estéreo, a cada uno de mis hermanos que ya presentaron sus programas y los programas que hacen falta hasta las 9 de la noche. Por favor, Señor, bendice este ministerio de Radio Felicidad Estéreo. Señor, gracias porque hasta acá, Señor, tú has sido fiel. Tu Señor ha sostenido este ministerio por varios años, Señor. Por favor, bendice este hermoso municipio de Poptún. Bendice a nuestras autoridades, Señor. Bendice a Petén, a toda Guatemala y también a nuestros hermanos que están fuera de nuestro

Buenas tardes, mis amados hermanos. Gracias por cada uno de ustedes que están en sintonía de Radio Felicidad Estéreo. Estamos aquí en tu programa Alabanzas del Ayer. Hoy vamos a tocar un tema muy, muy, muy, muy interesante. No vamos a estudiar, no vamos a ver un himno, pero vamos a ver lo importante que es el estudio, el tiempo, la historia que podemos contarles acerca de la himnología. Esto significa, pues, los himnos como fueron naciendo conforme el tiempo va pasando. Sin importar el tipo de himno que una iglesia decida usar, ya sea que utilice un himno antiguo o un contemporáneo, recordemos que debe de usarse con el propósito de traer la gloria a Dios, declarando la verdad de quién es Dios y lo que ha hecho de una manera que edifique a la congregación hasta alcanzar una fe más madura. De este modo, las iglesias pueden seguir la larga tradición bíblica de incorporar himnos durante el servicio de adoración. Así es, mis amados hermanos, recordemos que no importa si es una alabanza antigua o contemporánea que podamos utilizar en nuestras congregaciones, lo importante es que el contenido, el mensaje que traiga cada himno sea para glorificar el nombre del Señor. Y en esta preciosa hora de la tarde de eso vamos a estar hablando conforme nos vaya pasando los minutos. Pero mientras tanto, usted gócese con las alabanzas, con los himnos del ayer que vamos a estar presentando durante esta hora y media que nos permiten estar en este programa. Así que prepárate, prepárate, mi hermano, mi hermana, donde quiera que te encuentres en esta hora de la tarde, ya sea que estés allá en tu casita o aún estás en tu oficina, allá en el taller, allá en el mercado, allá pues donde quiera que usted esté sintonizando Radio Felicidad Estéreo, gócese con esta programación que en esta preciosa hora el Señor nos permite presentarles.

Así es, mis amados hermanos, yo les bendiga. Gracias por estar en sintonía de Felicidad Estéreo. Damos gracias al Señor porque a través de esta historia, ¿cómo podemos llamarle a esto? Este estudio que voy a presentar es bien interesante porque en base a eso vamos a ver cómo fue que surgieron personajes en la época antigua, que desde qué momento se inicia los cantos, las alabanzas, que pues glorificaban el santo nombre de nuestro buen Dios. Es la himnología, es el estudio académico de los himnos, que son cantos de alabanza religiosa, lírica, poética y musical, analizando su historia, composición, autores y su función en la adoración, abarcando aspectos religiosos, literarios y musicales, y su impacto cultural y espiritual, especialmente en las congregaciones cristianas. La himnología se enfoca en la investigación de estos textos y melodías para comprender su significado, su belleza y su uso en la liturgia y en la vida espiritual de las personas. La himnología, ¿cuál es su propósito? Es el de expresar alabanza a Dios, celebrar eventos sagrados, expresar emociones y edificar espiritualmente a los fieles. Además, los himnos trascienden fronteras y credos, conectando a personas de diferente época y cultura. Así es, mis amados hermanos, como usted está escuchando, eso es el propósito de la alabanza, el canto, los coros que usted escucha, canta en sus congregaciones. Trata de expresar alabanzas al Señor, glorificar el nombre del Señor y en base a ello edificar también al pueblo de Dios. Imagínese que en su congregación no entonaran un himno o un coro. Qué triste sería pues el servicio, porque la alabanza, los cantos, los coros que se presentan en cada congregación preparan el alma, lo preparan a usted para recibir la palabra del Señor con gozo, con alegría. Y qué maravilloso es pues cantar y alabar alabanzas que hace mucho tiempo se cantaron y que hoy en día en nuestras congregaciones son pocas aquellas que las realizan, las cantan, como los que en programas anteriores hemos estado presentando.

Así es, mis amados hermanos, gracias, gracias por estar ustedes en sintonía de Radio Felicidad Estéreo en esta hora de la tarde. Dios les bendiga, mis amados hermanos, allá en su aldea, en el caserío, en su comunidad, allá en la finca, en la parcela, allá en el barrio, en la colonia. Gracias por estar en sintonía de Radio Felicidad Estéreo en esta preciosa hora de la tarde. Recordándoles, mis amados hermanos, que estamos en tu programa Alabanzas del Ayer. Cantos que hacía muchos años, pues no los escuchamos hoy en día. Y cuando los escuchamos, a veces nos impresiona porque decimos, ¿y por qué estos signos no cantamos en nuestra congregación? ¡Qué hermoso esta alabanza! Esta alabanza que yo no la había escuchado. ¿Por qué no la cantamos en nuestra congregación? No es que no la canten, lo que pasa es que con el tiempo la música ha evolucionado también, ha cambiado incluso el ritmo, la letra. Sí, los jóvenes son unos que pues no van a cantar una alabanza de las que hemos visto en programas anteriores y con ello pues se sientan ellos bien. Tampoco no estoy diciendo que sea malo, pero ese punto es muy interesante porque los tiempos cambian. Las cosas cambian y la música también cambia. Las alabanzas que nosotros entonábamos anteriormente, en años anteriores, ya no las escuchamos. No es que no podamos, no las cantamos porque los jóvenes pues sienten algo diferente al escuchar esas alabanzas. Pero es muy bonito recordar, es muy bonito alabar al Señor de esa manera como antes se hacía. Estábamos viendo aquí este pequeño y este mensaje, podríamos decirlo así, una historia de lo que habla acerca de la himología. Se llama himología al estudio ordenado de los signos. Según la Biblia, según la Biblia, originalmente inspirados en los libros de los Salmos y otros pasajes poéticos, comúnmente denominados cánticos. En la palabra del Señor, en la Biblia, podemos encontrar allá en los Salmos y en algunos otros pasajes que podemos usar o han usado o se han utilizado para hacer cantos, hacer alabanzas y de ahí sacarlas y de esa manera alabar y glorificar el nombre del Señor a través de los cantos. Es muy importante que usted como encargado, como líder de su iglesia, como pastor de su iglesia, vea bien los cantos, las alabanzas que se van a entonar dentro de su congregación, porque quizás hay cantos que no edifican al pueblo de Dios. Que el texto, que el contenido, que la letra sea para glorificar y alabar el nombre del Señor. Podemos encontrar ahí en la palabra del Señor, o sea, en la Biblia, en las Escrituras, los himnos cristianos se dirigen generalmente como alabanzas al Dios cristiano. Muchos se refieren a nuestro Señor Jesucristo directa o indirectamente, estos cantos. A veces, pues, hay alabanzas, cantos que no mencionan el nombre del Señor, pero ahí está. Uno puede diferenciar en un canto que no glorifique el nombre del Señor y un canto que glorifique al Señor, pero eso no quiere decir de que no esté ahí implícitamente en el canto, en la alabanza, glorificar el nombre del Señor. La historia de la himología evangélica, podríamos decir que es un viaje desde los salmos bíblicos y los cantos primitivos hasta la explosión de la alabanza congregacional.

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Así es, mis amados hermanos, gracias por estar en sintonía de Radio Felicidad Estéreo. Gracias por cada uno de ustedes, mis amados hermanos. Ahí estamos viendo la historia de la himología evangélica. Estaba diciéndoles que era un viaje desde los salmos bíblicos y los cánticos primitivos hasta la explosión de la alabanza congregacional moderna, marcada por la Reforma. ¡Ah, qué interesante! Mire, aquí también podemos mencionar la Reforma. ¿Y de quién podríamos hablar cuando hablamos de la Reforma? Pues hablamos de Lutero. Por ejemplo, su canto que conmovió a muchos en esa época, Castillo Fuerte es nuestro Dios. Una alabanza muy hermosa, muy bonita. Y el otro personaje es Isaac Watts y Charles Wesley, padres de la himología moderna. Más adelante voy a tocar a cada uno de ellos y de qué se dedicaban y de qué trataban en la himología de estos cantos maravillosos que hoy en día, pues, pocos lugares, pocas congregaciones, pues la entonan. La himología evangélica tiene sus raíces en los salmos bíblicos y la música de la iglesia primitiva, pero se consolidó en Inglaterra con Isaac Watts y Charles Wesley en los siglos XVII y XVIII, quienes estos personajes crearon himnos de textos libres para la congregación, separándose de la liturgia fija y marcando la edad de oro del himno evangélico. Estos además evolucionó a través de avivamientos y movimientos como el metodismo, incorporando estilos populares como el gospel y los espirituales afroamericanos en Estados Unidos durante el siglo XX. Así es, mis amados hermanos, vea qué maravilloso es si retrocedemos al pasado, lo que nos puede enseñar la historia. No sé si usted en algún momento había escuchado usted que durante la Reforma veíamos a que Lutero fue uno de los reformadores y que él también contribuyó a la música, a la alabanza que glorifica el nombre del Señor. Y este personaje, Isaac Watts, también algo conocido, y no sé si usted haya escuchado algo también acerca de Charles Wesley. Son personajes que evolucionaron e impactaron durante su época y hoy en día podemos aprender mucho de estos himnos, estas alabanzas que ellos mismos son los que las hicieron. Orígenes y Reforma.

Así es, mis amados hermanos, Dios les bendiga a cada uno de ustedes. Gracias por estar en sintonía de Radio Felicidad Estéreo. Recordándoles, mis amados hermanos, que usted puede comunicarse con nosotros, no solo en mi programa, sino que en los programas que continúan después de este tiempo que nos permite el Señor estar acá, al 45-52-66-33. 45-52-66-33 es la línea directa aquí a cabina principal. Estamos viendo la historia de la inmunología. ¿Qué podemos conocer acerca de sus orígenes y su reforma? Tenemos raíces antiguas. ¿Qué quiere decir eso? Son inspiradas en los salmos y la poesía bíblica. La práctica de cantar himnos es tan antigua como el cristianismo. ¿Qué podemos saber, qué podemos conocer acerca de la reforma? Martín Lutero introdujo himnos como Castillo Fuerte es nuestro Dios, el que anteriormente les estaba mencionando, convirtiéndolo en un grito de guerra y refugio para el movimiento protestante, fomentando el canto congregacional en lengua vernácula. Interesante esta historia que les comparto en esta preciosa hora de la tarde, mis amados hermanos. El desarrollo en el mundo anglosajón, siglo XVIII al XIX. Isaac Watts. ¿Quién era Isaac Watts? Considerado este personaje, óigalo, era considerado como el padre de la inmunología inglesa. Compuso himnos de textos libres basados en la palabra del Señor y alejándose de los salmos metrificados. ¡Ah, qué bueno, qué maravilloso conocer esto! De la manera en cómo Isaac Watson pues era considerado como el padre de la inmunología. El otro personaje también que estábamos mencionando anteriormente es Charles Wesley. Él es uno de los inmunistas más prolíficos, escribiendo miles de himnos para el movimiento metodista. ¡Ah, qué bueno! A Charles Wesley. Y también tenemos a otro personaje que no se los había mencionado, pero por ejemplo, Fanny Crosby. Fanny Crosby, a pesar de su ceguera, es un personaje que nació cieguito, no podía ver, padecía de su ceguera. Este personaje se convirtió en uno de los himnistas más famosos, conocido por himnos como Sublime Gracia. Ah, sí, conocemos esa alabanza de Sublime Gracia de Fanny Crosby. Esa es una historia bastante interesante acerca de él, porque él, a pesar de su impedimento que él tenía, que no podía ver, Dios lo usó de una manera increíble. Dios lo usó para poder ser uno de los más grandes, famosos himnos como el de Sublime Gracia. Puedes imaginarte, viene a mi mente, para Dios no hay nada imposible. Dios puede usar a una persona que tenga ciertas deficiencias en su cuerpo, pero el Señor la puede usar de una manera muy increíble. Y Fanny Crosby, pues, no es la excepción. Y en programas posteriores, pues, trataré de investigar acerca de este personaje, de Charlie Wesley, de Isaac Watts. Bueno, de Martín Lutero hemos sabido, conocido acerca de él, que es el reformador de los cristianos. Y a esa manera, pues quizás, Dios me lo permite, pueda yo investigar y hacer un pequeño resumen y compartírselos con ustedes, porque sería muy bonito, la verdad. Siglo XX,
expansión y diversificación. ¿Qué podemos encontrar en el siglo XX acerca de la etimología? Gospel, negro, dice, música espiritual afroamericana, que se volvió fundamental con figuras como Mahalia Jackson, Albertina Walker, e incorporando ritmos populares. Sí, este gospel negro es una música afroamericana. Pues hoy en día no lo practicamos nosotros, pero si usted ha tenido la oportunidad de escuchar alabanzas, himnos que vienen inspirados por afroamericanos, es muy bonito escucharlo. Yo he escuchado algunos de ellos y le llama a uno mucho la atención porque le ponen mucho ritmo, bueno, es criterio de cada quien, ¿no? De cómo alabar y glorificar el nombre del Señor. Pero son muy bonitas alabanzas que estos afroamericanos compartían en ese entonces. Y hoy en día en sus congregaciones lo deben de hacer, asumo yo. Música evangélica moderna, por ejemplo, creció mucho en Estados Unidos con el gospel, influenciando himnos bautistas, metodistas y presbiterianos, con compositores como John Peterson. Otros personajes muy poco conocidos, pero han evolucionado durante conforme el tiempo va pasando.

Himnarios Evangélicos, otro también, en el cual se publicaron himnarios claves como el Bautista y se adaptaron himnos clásicos a contextos latinos como en la cruz y cuán grande es él. Ah, se dieron cuenta, conforme íbamos avanzando conforme al tiempo, vemos ya con los himnos, alabanzas ya conocidos. En las alabanzas de afroamericano son pocos los personajes que podemos conocer, como los que estaba mencionando, que Mahalia Jackson y Albertina Walker quizás han de haber sido grandes personas que compusieron hermosas alabanzas en ese tiempo. En nuestros programas anteriores les he compartido, forman parte de este repertorio de himnarios evangélicos. Y hoy en día, la industria de la alabanza, la himnología evangélica, sigue evolucionando, integrando estilos populares, como por ejemplo el country, el rock, el pop, y dando lugar a la música de adoración contemporánea, consolidando el canto congregacional como una expresión central de alabanza y evangelización. Qué maravilloso es poder saber, conocer hasta dónde ha llegado la música, hasta dónde ha llegado las alabanzas, hasta dónde ha llegado la adoración, los cantos, los himnos, los coros que hoy en día usted y yo conocemos. Por ejemplo, estaba ahí compartiendo estilos populares como el country, el rock y el pop, que hoy en día aquí, pues aquí en Guatemala, podemos incluso escuchar alabanzas en salsa, en marimba, pero es cuestión de criterio de cada uno de nosotros, como lo nos gusta escuchar nuestras alabanzas, y no hay como las alabanzas antiguas, mis amados hermanos, como el programa lo tiene como título, Alabanzas del Ayer. No hay como ellos. Hoy en día, pues, podemos conocer a personajes muy conocidos, muy populares, pero lo importante es que se alabe y se le glorifique el nombre del Señor. Y de esta manera, pues, mis amados hermanos, puedo yo decirles que compartir esta historia de la himnología es muy interesante, y en mi corazón estaba el deseo de compartirlo en este programa, porque como les he dicho en los anteriores programas, he tocado un tema de un himno conocido y poder conocer su historia. Pero hoy, ¿cómo nació? ¿Cómo se fue desarrollando hasta hoy en día? La alabanza, la adoración a nuestro Señor Jesucristo es bien interesante. Y gracias al Señor, porque tenemos pues historia acerca de cómo fue evolucionando la alabanza y la adoración. Y como les dije al principio, no importando si es un himno antiguo o contemporáneo, lo importante es que esos alabanzas, esos himnos que entonamos en nuestras congregaciones, sean para glorificar el nombre del Señor, exaltar el nombre del Señor, y que usted salga edificado también a través de la alabanza, a través de los cantos. Ayudan, lo motivan a continuar en los caminos del Señor. Así que Dios los bendiga, mis amados hermanos. Ha sido un gusto poder haber compartido con ustedes este tiempo en Alabanzas del Ayer. Que Dios les bendiga, esperando poder estar con ustedes la próxima semana. Bendiciones, hermanos.

0: Gracias por habernos acompañado durante 120 minutos en su programa de Alabanza del Ayer. 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
2: 16 horas, 1 minuto.
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0: River, yo no puedo ir.
1: Sí, que podés venir, vamos, ¿cómo no vas a poder venir?
0: No puedo, no tengo plata.
1: No, se necesita plata, vos también.
0: ¡Uy,
1: vamos!
0: Qué bueno, vamos!
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0: 16 horas 31 minutos.
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0: El cielo y la tierra dejarán de existir, pero mis palabras permanecerán para siempre. Lucas 21:33.
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0: Bendecida tarde para usted que está en sintonía de Radio Felicidad. Radio Felicidad, buenas tardes. Nos cortaron la llamada por ahí. Bendecida tarde para usted, hermano y hermana que está en sintonía de Radio Felicidad. Es un verdadero privilegio para mí poderles saludar en esta jornada de la tarde. Gracias por darnos el privilegio de poderle acompañar a usted a través de la programación de Radio Felicidad y cada día de la semana, de lunes a viernes a las 4:30 de la tarde en Melodías en Guitarra. Radio Felicidad, buenas tardes.
1: Hola, buenas tardes.
0: Buenas tardes, hermana. ¿Con quién tenemos el gusto?
1: Con Hilda.
0: Hermana Hilda, en Finca La Bendición. Qué gusto saludarte. Con mucho gusto, ¿cuál alabanza será?
1: Quítate la chancleta.
0: Quítate la chancleta.
1: Ajá.
0: Vaya, con mucho gusto.
1: Bueno.
0: Pero no. Hermano Catalino Sandoval.
1: Ajá.
0: Ah, muy bien, está escuchando por ahí.
1: Sí.
0: Vaya, está bien, ya escuchó tu saludo. Bueno, adiós. Nos es grato para nosotros poderles saludar a través de 4552-6633. Hoy estamos saludando a nuestros hermanos que nos están visualizando a través de la página de Facebook. A través de nuestra transmisión en TikTok. Saludos cordiales a nuestros hermanos que están en sintonía en esta jornada. Buenas tardes, son las 4 de la tarde con 39 minutos y les saludamos hoy acá en Radio Felicidad en este su programa que es Melodías en Guitarra. Saludamos a quienes ya se han comunicado con nosotros al 4552-6633. Si usted puede comunicarse, pues será un verdadero privilegio poderle saludar. También saludamos a nuestros hermanos a través de TikTok. Gracias por estar con nosotros en esta transmisión en vivo. Bendecida tarde, por ahí ya teníamos algunos saludos y algunas solicitudes. Dice hermana Noemí Poc. Bendiciones, hermana, igualmente para usted en esta tarde. ¿Dónde nos está visualizando, hermana Elisa, si no estoy mal? Ella es la que nos escribió por acá. Saludos, hermana Elisa. Por acá también tenemos otro mensajito que dice, hermana Berlin, allá en los Estados Unidos, complázcame con la alabanza Cuando Veo los Cielos. Ya la tengo aquí, hermanita, con mucho gusto le vamos a complacer. Saludos a hermana Berlin. Hermano Mateo Gutiérrez dice, me pone una alabanza con el hermano Julio Elías. Hermanito, déjeme contarle que esto es Melodías en Guitarra. Hoy solo cuerdas a las 4:30 en la noche, cuando a veces transmite hermana Carla. Bueno, ahí sí puede pedir su canto de los hermano Julio Elías. Hermana Berlin dice, saludos hermana Edith, igualmente para ustedes hermana Berlin. Un abrazo y un saludo muy cordial para nuestros amados hermanos. Hermano Héctor, que ya está en sintonía. Por ahí teníamos a hermano Agustín también. Gracias por estar con nosotros y conectarse a la transmisión de Radio Felicidad. Dice hermana, ¿verdad que sí es hermana Lisa? Espero no equivocarme. Desde la Machaca 1 Poptún. Hasta allá nuestro saludo cordial con hermana Elisa. Dios le bendiga, hermana, a usted, a cada una de las nenas y al nene también que está por aquí, por ahí. Saludos, hermano. Dice, escuchamos en Sayacchepetén. Saludos, hermanos de Sayacche. Dios les bendiga. Qué privilegio poderles saludar. Hermano Juan Chubchuk. Saludos en esta hermosa hora de la tarde. Gracias por estar en sintonía. Ayúdenos a darle me gusta a la transmisión y ayúdenos a compartir también la transmisión de Radio Felicidad. Y este es su programa Melodías en Guitarra. Gracias por estar con nosotros en esta tarde. Saludos a hermano, hermano Epifanio allá en Plasencia, Belice. Dios le bendiga, amado hermano. Saludos y bendiciones para usted en Plasencia, Belice. Radio Felicidad, buenas tardes.
2: Aló, hermana Ritmo Roy.
0: Buenas tardes, hermana. ¿Con quién tengo el gusto?
2: Yo soy la Elvira, hermana.
0: Hermana Elvira, ¿de dónde nos llama?
2: Aquí por Barrio del Estadio.
0: Barrio del Estadio. Qué gusto saludarle, hermanita.
2: Sí, yo quiero que me das un canto ahí para feliz cumpleaños.
0: Ah, muy bien. ¿Quién está cumpliendo años?
2: Mi hermanita, la Lorena.
0: Un saludo para Lorena. Muy bien. ¿Cuántos años está cumpliendo?
2: 7 años.
0: ¿Hoy es su cumpleaños?
2: Sí.
0: ¡Hala! O sea que hoy ya comieron el pastel.
2: Ah, sí.
0: Eso está bueno, hermana. Buen provecho, pues. Y ahí vamos a saludar a la cumpleañera. Bendiciones, hermanita. Feliz tarde. Bueno. Saludos a la cumpleañera el día de hoy. Ahí está la cumpleañera dándole gracias a Dios. Bueno, a la familia, la que da gracias a Dios por un año más de vida, ¿verdad? Porque Dios nos regala un año más de vida. Gracias al Señor. Bueno, seguimos aquí acompañándole a usted y saludando a nuestros hermanos a través de la aplicación de Radio Felicidad, a través de la transmisión, a través de TikTok en nuestra transmisión en vivo el día de hoy. Hermano Charlie dice, saludos hermana desde Filadelfia, Pensilvania. Me complace un día a la vez. Esa sí la tenemos, hermano. Con mucho gusto le vamos a complacer ahí con las guitarras. Este hermoso canto que dice, un día a la vez, mi Cristo. Sí, mañana quizá no vendrá. Hermosísimo canto este que nuestro hermano nos ha solicitado. Hermana María Estela, allá en Santo Domingo, en Tayuyos, María Cristina, sintonizando en esta hora de la tarde, dice, hermana, aquí estamos escuchando, hermana. Bueno, saludos cordiales a nuestras hermanas, qué privilegio poderles saludar y pues anhelamos que el Señor les tenga con bendición. Un fuerte abrazo a cada una de nuestras hermanas por allá.

Comenzamos con un hermoso texto que traigo para usted en esta hora de la tarde, antes de que empecemos todos a cantar con todo gozo en nuestro corazón. En esta hora de la tarde le traigo un texto de la palabra de Dios que está en el libro de Santiago, capítulo 1, versículo 22.

0: Bueno, hoy ya me tengo que acercar la Biblia porque ya no mucho miro. Bueno, dice la palabra del Señor aquí en Santiago capítulo 1 en su versículo 22. Desde el versículo 19, 20, 21 y 22. Dice, por esto, mis amados hermanos, todo hombre sea pronto para oír, tardo para hablar, tardo para airarse. Porque la ira del hombre no obra, en la ira del hombre no obra la justicia de Dios. Por lo cual, desechando toda inmundicia y abundancia de malicia, recibid con mansedumbre la palabra implantada, la cual puede salvar vuestras almas. Pero sed hacedores de la palabra, y no tan solamente oidores, engañándoos a vosotros mismos. Porque si alguno es oidor de la palabra, pero no hacedor de ella, este es semejante al hombre que considera en un espejo su rostro natural, porque él se considera a sí mismo y se va y luego se le olvida cómo era. Mas el que mira atentamente en la perfecta ley, la de la libertad, y persevera en ella, no siendo oidor olvidadizo, sino hacedor de la obra, este será bienaventurado en lo que hace.
1: Ya estoy listo, mi Señor.
0: Santiago escribía esta carta a la iglesia. Y se la escribían no solamente a quienes oían, sino a quienes ya eran hijos de Dios, a quienes ya habían escuchado al Señor. Esta palabra no es para los impíos, no es para los inconversos, no es para quien no conoce, es para quien ya conoce la palabra del Señor. Y sabe, hermano, en este versículo de Santiago, capítulo 1, versículo 22, es una exhortación de la palabra del Señor para que usted y yo hagamos lo que dice su palabra, no solamente oír, sino también hacer la voluntad de nuestro Padre, hacer la voluntad de Dios. Y hacer la voluntad de Dios, hermano, significa cumplir. Cuando dice la palabra de Dios en el versículo 22, pero sed hacedores de la palabra, está hablándole a los hijos, a las hijas de Dios, que no solamente han oído, sino que ahora le dice, ya oyeron, ¿verdad? Ahora hay que hacer. Ahora hagamos. Sed hacedores. Ser un hacedor de la palabra, hermano, ser un hacedor de la palabra es un llamado a vivir en obediencia práctica a las escrituras de la palabra del Señor. ¿Ser hacedores de qué cosa? De la palabra. Y ser hacedores, hermano, demuestra que la verdadera fe se evidencia mediante nuestras acciones. En lo que hacemos, en lo que decimos, en lo que vivimos, en dónde estamos y cómo andamos. Ser hacedores de la palabra es una demostración o es un reflejo de hacer la voluntad de Dios en nuestras vidas. Porque si solamente somos oidores y engañándoos a vosotros mismos, es vivir bajo una apariencia, solamente revelando, aparentar vivir una vida bajo la voluntad de Dios, pero internamente estamos lejos del Señor, porque solamente queremos cubrir, entrar en un perfil de hijos cristianos de Dios, pero en la intimidad quizá estamos muy lejos del Señor. Y por eso habla de que podemos engañarnos a nosotros mismos si solamente oímos y aparentamos. Dice la palabra de Dios, sed hacedores de la palabra. Si no, nos estaríamos engañándonos a nosotros mismos. Revela el peligro, hermano, hermana, de creer que conocer la palabra de Dios es suficiente, que conocer los textos de la Biblia es suficiente, que conocer cada historia, cada teología de la palabra del Señor es suficiente. Pero si no la pongo en práctica, si no evidencio que estoy viviendo como Dios quiere que yo viva, si no hay una evidencia, si no hay una aplicación en mi vida, estamos siendo engañados. Estamos engañando a otros y nos estamos engañando a nosotros mismos. Por eso la palabra de Dios en Santiago 1:22 nos llama a no tan solamente oír, sino que advierte que escuchar la verdad sin responder a ella produce una fe artificial, una fe artificial, hermano. Y esa fe artificial sucede cuando nuestro corazón está lejos del Señor. Para engañar, para aparentar hacer algo o para aparentar vivir en algo, lo podríamos hacer frente a los ojos. Yo aquí, a los que me están viendo por TikTok, puedo aparentar que yo estoy bien acá, ¿verdad? Puedo aparentar que estoy contenta, que estoy sin dolor, que no pasa nada, que estoy aquí feliz. Pero ¿cómo realmente me siento? Si estoy aquí de una mala gana, si estoy aquí con un fuerte dolor, si estoy aquí, estoy engañando, ¿verdad? Bueno, entonces, si la palabra de Dios me manda a ser hacedor de la palabra, es decir, no engañándonos primeramente a nosotros mismos, porque a Dios no le podemos engañar, hermano. A nuestro vecino, a nuestros amigos, al pastor, a los misioneros, podemos decirles, estamos animados, hermanos, pero ¿cómo realmente está nuestro corazón? ¿Estamos viviendo conforme el Señor quiere que usted y yo vivamos? ¿Siendo hacedores de la palabra de Cristo? ¿Siendo hacedores de la palabra de Dios? Y esta exhortación, hermano, el apóstol Santiago, la carta de Santiago, es un libro de la Biblia que nos invita a vivir una vida cristiana práctica. Que se haga evidente, que se note, hermano, que se note que usted es una hija del Señor y que está reflejando a Cristo Jesús en su vida. ¿Se nota eso en nuestro corazón? ¿Se nota eso en nuestras vidas? Dios nos ayude cada día, hermanos, para no solamente oír, sino hacer la voluntad de nuestro Padre. ¿Amén? Hacer la voluntad de Dios para que no solamente seamos oidores. Y usa otro término acá en la palabra del Señor, oidores olvidadizos. Mire, le recomienda al pueblo de Dios que sea pronto para oír, pero tardo para hablar, tardo para airarse. ¿Por qué? Porque cuán importante es, hermano, reflejar en cada una de nuestras acciones que somos hijos del Señor. ¿Amén? Así que, ¿oidores olvidadizos o hacedores de la palabra? ¿Dónde podemos ubicarnos nosotros? ¿Dónde podemos estar? Yo creo que cada uno puede evaluarse, ¿verdad? Bueno, que Dios a través de su Espíritu Santo hable en nuestras vidas y nos guíe y nos instruya hacia toda verdad. Y que nos ayude a ser hacedores de la palabra del Señor. ¡Amén! Gloria sea al Señor. Hoy hemos leído Santiago capítulo 1, versículo 19 al versículo 25. Gracias te damos, Señor Jesús, en esta jornada de la tarde. Este tiempo lo dedicamos a ti, Señor, para que hables a nuestras vidas a través de la lectura, a través de las alabanzas, a través de lo que vamos meditando en el transcurso del programa. Gracias, porque tu palabra dice que es útil para enseñar, para redarguir, para instruir, para corregir en justicia, a fin de que todo hombre sea hecho para buena obra. Gracias, Señor, por el consejo de tu palabra. Ayúdanos, pues, a no estar en los oidores olvidadizos, sino en los hacedores de tu palabra. Que si por alguna razón quizá hemos olvidado tus mandatos, hemos olvidado lo que tú demandas de tus hijos, hoy que volvamos a ti nuevamente y vayamos a tu palabra y recibamos ese consejo hoy de tu palabra, no siendo solamente oidores, sino hacedores de tu palabra. Este tiempo, Señor, lo dedicamos a ti y anhelamos, Señor Jesús, que tu Espíritu Santo toque nuestros corazones y que podamos gozarnos alabando y exaltando tu santo nombre. Gracias, Jesús, te damos. Amén.

dame un nuevo corazón, dice este hermoso canto. Bueno, vamos a empezar en esta hermosa hora de la tarde. Saludos a hermana Katherine Cabnal. Bendiciones, hermana. Gracias por el saludo. Saludos también a hermano Andrés desde Punta Chiriquí, Panamá. Bendiciones, amado hermano, allá en Panamá. A ver a quién más tenemos por acá. Saludos cordiales, hermana Danielita, y a quienes se van uniendo en Morales, hermana Cándida, si no estoy mal, está por allá. Dice hermana Cándida, hermana Jessie, buenas tardes, hermana. ¿Me puede poner una alabanza, el bombero? Por favor, hermana, aquí escuchamos. Bueno, ahorita solo estamos en el segmento de melodías en guitarra, hermanita. Solo en guitarra podemos complacerle. Y vamos a comenzar ya a complacer algunas alabanzas de nuestros hermanos. Saludos, hermano Pedro Sikik, en Ciudad de México. Bueno, no sé en qué parte de México, pero hasta allá nuestro saludo cordial, hermano. Gloria al Señor. Hermano Julio Elías Poc, dice amén, amén. Gloria al Señor. Buenas tardes, hermano. Un gusto saludarle. Hermana Berlín nos ha pedido esta hermosa alabanza, Cuando veo los cielos, con el dúo Líbano. Recuerde, esto es Melodías en Guitarra. Bienvenido a la programación en esta hora de la tarde. Buenas tardes. Melodías en Guitarra.

0: 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Ayer ya pasó, mañana no lo sabemos. Hoy es el día para darle gracias al Señor. Bueno, nos da mucho gozo poderle saludar a hermana Norma Guillén. Dice, Dios le bendiga, hermana. La veo desde Villanueva, Cortés, Honduras. Saludos, amada hermana, allá en Honduras. Bendiciones a nuestra hermana. Aquí también tenemos Villanueva, pero es en la ciudad capital. Ella está en Cortés, Honduras. Saludos, hermanita. Dios le bendiga. Dice, saludos para mi esposa Silvia Urbina Valle. Silvia Urbina, allá en San Juan. Saludos, hermana Silvia Urbina, bendiciones para usted. Tengo aquí otro mensajito, dice, hermano Estuardo García de Barrio La Sulsa, Asunción, Mita. Bendiciones, amado hermano, Dios le bendiga, un privilegio poderle saludar. Saludos cordiales a nuestros hermanos que se van conectando a través de nuestra transmisión en vivo. Saludos desde Campur Carchá, bendiciones en esta hermosa hora de la tarde. A quienes se van sumando a la transmisión, ayúdenos a darle me gusta y a compartir la transmisión, ¿de acuerdo? Bendiciones en esta jornada, dice, saludos desde Misco, Guatemala, donde hacen ese chocolate riquísimo, hermano. El chocolate misqueño es bien sabroso, ya lo hemos probado, por eso decimos que es bien sabroso ese chocolate. Saludos a nuestros hermanos allá en Misco, bendecida tarde. Saludos también a nuestra hermana Hilda Sandoval, hermana Elvira, allá en Barrio El Estadio. Ya tengo aquí su canto para saludar a la cumpleañera. Dice, buenas tardes, hermana. Saludos para ti aquí visualizando en Río Dulce, Livingston y Zaval. Dios le bendiga, amado hermano. Dice, saludos también para mi cuñado concejal Valle de San Juan. Saludos a don Darío. Bueno, pero no me dice quién está mandando todos esos saludos. Ya saludaron a la esposa, ya saludaron a hermano Darío. Pero me falta su nombre. Por ahí me tiene que mandar el nombre, hermano. Hermano Julio, allá en Barrio El Estadio, saludos cordiales, hermano Julio, para usted, también para hermano Santiago Reyes, allá en Nacimiento Ishbobó. También a toda su familia, mucha fortaleza en el amor del Señor. Amén. Melodías en guitarra. Muchísimas felicidades a la cumpleañera del día de hoy. 7 añitos, a Lorena. Bendiciones. ¿Ya se comieron el pastel, dice hermana Elvira? Y el cashlán también seguramente, ¿verdad? Y ahorita solo quedan los menuditos. Hay que comérselos también. Ahí con tortilla doradita. Bendiciones a toda la familia de hermana Elvira allá en Barrio El Estadio. Dice hermana, feliz cumpleaños a Lorena que cumplió 7 años hoy, 29 de julio. Así que muchísimas felicidades a la cumpleañera el día de hoy.
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0: Saludos a hermano Gregorio Rivera Savillón. Bendiciones allá nuestra hermana Norma Guillén enviándole un saludo especial. Saludos, amado hermano.
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0: Saludos a nuestros hermanos allá en los Estados Unidos.

0: Hermoso canto con dueto de Dios, esperando, esperando para complacer a hermano Julio allá en Barrio El Estadio.
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0: Radio Felicidad, buenas tardes.

Esta hermosa alabanza, el fin del mundo, saludando y complaciendo a nuestros hermanos que se van comunicando con nosotros al 4552-6633. Hermano Santiago Reyes, bendecida tarde.

hermoso canto con el dúo Líbano. Por acá en TikTok, en nuestra transmisión, nos pide hermano Andrés el canto de la negación de Pedro. Bendecida tarde, hermano Andrés, bendiciones.

0: Saludos, hermano Carlos. Un gusto poderles saludar. Okay. Con gusto. Aquí vamos a buscar su alabanza, hermano Carlos. Allá en Panimaquip, San Lucas, Solola.
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0: Bendiciones, amado hermano

Bendiciones, hermanas. La tumba vacía. Le vamos a complacer, hermana. Hermana Rubí. Saludos cordiales. Hasta Poshtepoptún.

hermano Walter dice, hermana, saludos cordiales para usted. Allá en Pajal 2, Campura, Altavera Paz. Dios os opte sin querer, hermano. Bendiciones.

Hermosa alabanza que nos lleva a recordar la promesa de que un día estaremos juntos alabando al Señor. Bueno, para complacer a nuestros hermanos allá en Finca La Bendición, este canto de Quítate la Chancleta. Saludos cordiales, hermana Hilda, hermano Catalino también, Catalino de Jesús y hermano Catalino Sandoval. Buenas tardes, hermano. Abandono.

Bueno, hay que quitarse ese pecado para servir en libertad a Cristo Jesús. Hermano Carlos Hernández, allá en San Lucas, Tolimán, Sololá, Panimaquip. Hasta allá, nuestro saludo cordial, hermano. Buenas tardes.

Amén. Seguimos cantando al Señor en esta tarde, amados hermanos. Esto viene a cargo del dúo Líbano y dice: cuando termine mi carrera en este mundo, oiga la promesa que Dios tiene para cada uno de sus hijos. Saludos, hermano Alfredo, ahí en Barrio Los Pinos. Bendiciones.

hermosa promesa hay para nosotros, amén. Así que esfuérzate y sé muy valiente, no temas, no desmayes, porque Jehová tu Dios está contigo, amén. Seguimos cantando al Señor este hermoso canto como cordero para saludar a la hermana Aminta Sagastume.

Saludos a hermano Ronaldo allá en San Juan Leminsohizabal. Bendiciones. Por ahí estábamos atendiendo a unos hermanos, hermano. Bueno, dice, saludos hermana, quiero la alabanza 40 días, 40 noches. Dice, le mandamos un cordial saludo para todos, para toda la familia. Muchas gracias, hermano. La tumba vacía es el nombre de esta hermosa alabanza. Saludos, hermano Marel García. Allá nos está contando lo que pasó. Bendiciones, hermano.

que escuchábamos era La tumba vacía con Trigueros de Cristo, el grupo Trigueros. Ahora es el turno de que escuchemos este hermoso canto que se llama Soy Peregrino con el dúo Misericordia.

0: Amén, que si soy fiel la tengo que ganar, porque en este mundo somos temporales, hermano. Hermoso canto, soy peregrino con el dúo Misericordia. Fui prisionero, el prisionero con los hermanos Alvarado. Bendecida tarde para usted, hermano. Hermana, donde quiera que nos visualice en esta jornada, bendiciones.
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0: Saludos, hermano Cristóbal y Chicha, allá en la Unión.

0: ¡Qué preciosa esta alabanza que hemos escuchado, hermana! Hermano Cristóbal, le cuento que es la primera vez que escucho este canto. Y si somos prisioneros por el pecado, en Cristo tenemos libertad. ¡Amén! Bueno, seguimos saludando a nuestros hermanos. Tenemos varios conectados. Hermana Allison dice, hermano, estamos en la hora del café. Es la hora del café, sí, hermana, es la hora del café. Me están viendo en la panadería. Y yo con hambre, hermana Allison, no se vale. Estamos preparando el panito, qué rico. Hermano, que esa bendición sea abundante ahí con ustedes. Ahí en la panadería, ahí donde quede la panadería, ¿verdad? Radio Felicidad, buenas tardes.
1: Saludos y
0: buenas tardes. Buenas tardes, hermano. ¿Con quién tengo el gusto?
1: Aquí, parte de San Cristóbal.
0: San Cristóbal, Alta Verapaz.
1: Sí, hermano.
0: Ah, qué gusto saludar. Amén, hermano. Vamos a ver si nos da tiempecito. ¿Cuál será?
1: Quiero alabanza en Martina Osorio. Vamos, la presencia de Dios.
0: De hermana Martina Osorio. Fíjese, hermano, que ahorita solamente es en cuerdas, pero gracias por comunicarse con nosotros.
1: Bueno, hermano.
0: Bye. Bendiciones, hermano. Bueno, sí, me pidieron alabanzas de Julio Elías, me pidieron alabanzas de Martina Osorio, de Anita Morán, pero fíjese que es turno para melodías en guitarra. Dice, bendiciones, hermana, aquí visualizando en Arcochoch, Livingston y Zabal. Hermana Allison, si no estoy mal, hermana Allison, es allá por paracaidista, ¿no? Allá donde me... No, o no es usted. Bendiciones, hermana, bendiciones. Bueno, ya se llegó la hora, yo me voy ya porque ya se acabó la hora. Y fíjense que, bueno, tengo dos alabanzas pendientes. Ah, ¿verdad que sí, hermana Allison? Dios le bendiga, hermanita. Un saludo cordial para usted. Tengo dos alabanzas aquí. Tengo una del dúo Líbano que se llama 40 días, 40 noches, que alguien me pidió ahí por la aplicación de la radio. Y me pidieron otra alabanza también de La Pinturita. Dígame usted cuál quiere escuchar. Si no, me voy con la que tengo aquí primerito. Dígame usted si nos despedimos con la de 40 días, 40 noches o con La Pinturita. Radio Felicidad, buenas tardes.
1: Dios le bendiga, hermana.
0: Bendiciones, hermanito. ¿Con quién tenemos el gusto? Hermano Rodolfo Alvarado, díganos, hermano, ¿con qué canto nos vamos a despedir hoy?
1: Ah, yo creo que si está en posibilidad, si lo tienen el tren del Evangelio, los hermanos Alvarado.
0: Ah, bueno, fíjese que ahorita ya es el último canto y solo tengo dos aquí ya en la lista porque ya me llegó la hora. Tengo una del dúo Líbano que se llama 40 días y 40 noches. Y tengo otra de La Pinturita. Dígame cuál escuchamos.
1: El de Líbano.
0: ¿El de 40 días, 40 noches? Amén, hermano. Gracias, hermano Rodolfo.
1: Bendiciones para todos ahí, los hermanos.
0: Amén, hermano. Bendiciones también para usted. Amén, hermano. Amén. Gracias, hermanito. Que tenga feliz tarde.
1: Bendiciones.
0: Amén. Bendiciones. Amén. Bueno, ya nos despedimos. Nos despedimos porque la hora se nos llegó, pero aquí todavía me llegó un mensajito. Vamos a ver qué dice.
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0: Ah, muy bien. Amén. Amén, amén. Amén, hermano Wilfredo Pineda. Un privilegio saludarle a usted, hermana Carlita, hermano Melvin. Bueno, entonces vamos a despedirnos con este hermoso canto, 40 días, 40 noches. Y con esto nos despedimos porque ya se acabó la hora del programa. Mañana nos encontramos aquí en punto de las 4:30 de la tarde. Que Dios le bendiga. Bendiciones y buen provecho en la hora de la cena. Con permiso. Melodías en